Él es mi escudo. Dios le bendiga a todos los hermanos, los que van a escuchar estas alabanzas. La gloria, la honra sea.

Él es tu fortaleza. Él es tu pronto auxilio. Él es tu libertador. Él es tu sanador. Él es todo para mí, para ti también. Levántate, restáurate. Y quiero dejar esta palabra de aliento.

que adoran a Dios con estos cánticos. Si va a criticar, hágalo, pero sabe que de todas estas cosas daremos cuenta. La gloria sea para Dios.

0: las 17 horas, 31 minutos.
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0: hacemos una pausa musical para presentar el siguiente segmento de testimonios. 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
2: Gloria en nombre de Jesús. En esta hora, Señor, quiero darte gracias, oh Cristo de la gloria, a ti primeramente, Señor, porque tú me permites en este momento el poder ejercer el ministerio por el cual he sido llamado. Ruego, Señor, que la bendición de tu Espíritu Santo se haga sentir en este momento, Señor, que seas tú reventando cadenas, yugos de esclavitud, Padre del cielo, que seas tú revelando, Señor, la luz a aquellos que están en tiniebla, a aquellos que están en medio de oscuridad, Señor, que sea el poder de tu Espíritu Santo rompiendo esas cadenas en el nombre de Jesús, oh Dios. Tuyo es el poder y la gloria, Señor. En ti creemos, en ti confiamos, en ti esperamos. Tú eres nuestra esperanza viva desde ahora y para siempre. Glorifícate, Señor, y que seas tú, Señor, que seas exaltado desde ahora y por los siglos de los siglos. Aleluya, gloria al nombre de Jesús. En esta hora quiero relatar mi testimonio, gloria al nombre de Dios. Mi nombre es José Nazario Umaña, gloria a Dios. Nací en la ciudad de San Salvador, allá en El Salvador, un 9 de diciembre de 1974, gloria a Dios, con mis padres, mi madre llamada María Jacoba Umaña y mi padre, aleluya, José Nazario. Recuerdo en aquel tiempo, me cuenta mi familia, que dice que mi madre había crecido con una invalidez, un impedimento físico en su cuerpo, y que mi padre, siendo ex militar de la ex Guardia Nacional de allá de El Salvador, se conocieron abajo en una comunidad muy conocida ahí en El Salvador, en la 5 de noviembre, como lo es la comunidad La Isla. Cuenta mi madre en aquel tiempo que dice que mi padre la conoció y le empezó a enamorar y empezó a decirle que le iba a prometer esto y el otro, y de repente tuvieron una relación, aleluya, de fornicación por la cual nací yo. Dice mi madre de que él le prometía matrimonio, le prometía muchas cosas las cuales no se pudieron cumplir en aquel tiempo. Mas sin embargo, dice que mi padre, ya para cumplir los 9 meses de embarazo, ella se fue para Houston, Texas, aleluya. Dice que estando en Houston, Texas, él empezó a hacer muchas promesas las cuales nunca hasta este momento pudo cumplir. Cuenta mi familia que mi madre, con mucho sufrimiento, empezó ella a poder salir adelante, ya que teniendo un impedimento físico, nací yo en medio de esa situación. Dice ella que desde que yo nací, empecé a padecer bronconeumonía. Empezando a mis cortos días de vida, empecé a padecer bronconeumonía. Dice que me llevaba al hospital Benjamín Bloom. Dice que me llevaba al anexo. Dice que me empezaban a hacer tantas y tantas radiografías y observar qué es lo que tenía yo en mi pecho, porque siempre estaba a punto de morir. Y ya para punto de morir, ella recuerda que dice que un día le dijo a Dios: Señor, en esta hora yo te pongo en tus manos la vida de mi hijito Nazario Umaña. Ella no había aceptado a Cristo, ella ni conocía de Dios, pero en ese momento dice que el Señor, después de estar más de como 3, 4, 5 horas ahí casi para morir, dice que el Señor me revivió, aleluya. Después de que me revivió el Señor, ella se fue muy alegre a la casa. Ella tenía que empezar a trabajar, pero no podía por su impedimento, ya que ella también usaba aparatos ortopédicos. Me tuvieron que ir a dejar a una guardería. Recuerdo que ahí en ese lugar yo fui dejado hasta la edad de los 6 años. Pasé 6 largos años sin mi padre, sin mi madre, en esa guardería pública. Recuerdo que después de eso, después de haber salido de la guardería pública, me fui a vivir con mis abuelos. Bueno, mis abuelos en aquel tiempo me mimaban, me acariciaban, me hacían esto y el otro que yo necesitaba, ellos me lo daban, porque yo no contaba con mi padre ni contaba con mi madre. Para ese tiempo, a los 6 años, ya había nacido un hermano menor también mío. También él había sido abandonado por su padre, y el padre de él había ido para Canadá. Cuánto golpe duro había recibido mi madre. Yo podía entender, hasta este momento puedo entender cómo mi madre se sentía en ese momento. Dicen que desde ese tiempo ella se vino a vivir para Guatemala y pasó viviendo muchos años en Guatemala mientras yo crecía, a los 6, a los 7 años, después a los 8 años. Recuerdo cómo a los 8 años yo puedo tener un entendimiento y un razonamiento de lo que pasaba a mi alrededor en aquel lugar. Cómo hacían baile viernes, hacían baile sábado, hacían baile domingo y amanecían los carnavales desde los sábados hasta el domingo. Recuerdo cómo yo en aquellos 8 escasos años de edad, yo miraba cómo a 3 metros de distancia estaba el baile en una comunal pública cerca de mi casa. Miraba cómo era común que se agarraran a balazo. Miraba cómo era común que agarraran con un arma cortopunzante a jóvenes y empezaban a darse unos con otros, empezaban a apoyarse y a dejarse casi como muertos. Era común ver cómo violaban a la jovencita. Era común ver cómo la cocaína, el crack, la marihuana circulaban como que fueran dulces en aquel tiempo. Aunque yo no podía tener un entendimiento a plenitud de lo que era la maldad, mas sin embargo, había una tristeza, había un sentimiento que sentía en mi corazón, y muchas veces yo no podía tener el amor de mis padres. Cuando yo buscaba el amor hacia mis tíos me rechazaban, mis tíos me abandonaban, mis tíos no me podían dar, aleluya, un consuelo, un amor, porque mis tíos eran drogadictos. Ellos fumaban marihuana, ellos consumían cocaína, ellos consumían alcohol, y recuerdo que a los 8 años ellos me mandaban a 3 regias de cerveza. Y cuando yo no quería ir, me agarraban y me pegaban, y me agarraban del pelo, me pegaban una patada y me decían: este rebelde, este necio que no quiere obedecer. Y yo, nosotros te estamos manteniendo, nosotros te estamos dando esto y el otro, y no quieres obedecer. Recuerdo que yo con lágrimas me llegaba a la cama y empezaba a llorar y quería buscar un consuelo. Llegaba donde mi abuela, la madre de mi madre, y le decía: abuelita, y me arrullaba a ella. Y ella me decía: hijo, tu madre está en tal parte, hijo, tu padre está en tal parte. Aunque no los tienes aquí, pero me tienes a mí. Muchas veces yo sentí ese vacío en mi corazón y empezaba también a crecer con un odio, con un resentimiento, con un repudio, con una amargura y aquella fuerza sobrenatural de parte de Satanás. Porque déjame decirte, tú que me estás escuchando, que el diablo ha venido para mentir, robar y destruir, mas Cristo, el Rey de Reyes y Señor de Señores, ha venido a dar vida y vida en abundancia, aleluya. En aquel momento yo recuerdo cómo empecé a crecer más y más, de los 8 a los 9 años. Empecé a cometer muchos delitos, porque recuerdo que en mi infancia yo ya empecé a robarle. Le robaba a mi abuelita, le robaba a mi madre cuando llegaba ella y se ponía ebria. En aquel momento, cuando mi madre se ponía ebria, a mí me gustaba porque yo le agarraba los billetes. Yo sentí un resentimiento en mi corazón, ya que mi madre no vivía con mi padre, sino que con un padrastro que era mexicano, y ella viajaba constantemente aquí a la ciudad de Guatemala. Y yo muchas veces me hacía la pregunta que por qué mi madre se iba y no podía estar a mi lado. Habían fiestas en la escuela, habían celebraciones del Día del Padre, Día de la Madre. Yo muchas veces quería estar con ellos. Muchas veces yo miraba como mis primos, llegaban sus padres, mis tíos, y los abrazaban y los mimaban. Recuerdo que para ella ponerme un par de zapatos tuve que pasar hasta los 10 años de edad, porque a mí no me los podía dar, ya que mi abuelita era pobre y muchas veces hasta iba a pedir a la calle, porque mis tíos, siendo alcohólicos y siendo ebrios, no podían ayudarle a solventar la necesidad económica que ella tenía. Siempre he dicho que un niño es como una esponja que absorbe todo lo que ve. Si a su alrededor hay ira, amargura, contienda, resentimientos, pleitos, si hay golpes, rechazo y tantas cosas por el estilo, el niño va percibiendo todo lo que pasa y lo va sintiendo en su corazón, y el enemigo empieza a tomar posesión y control de esa vida. Pero si a su alrededor hay paz, gozo, si a su alrededor hay felicidad, si a su alrededor hay tantas cosas hermosas, entonces el niño empieza a percibir también el amor de sus padres. La Biblia dice: instruye al niño desde su niñez, y aun cuando fuere viejo no se apartará ni se avergonzará de la gracia de Cristo Jesús. Mas sin embargo, en aquel tiempo yo no podía apercibir lo que estaba pasando alrededor de mi vida. Recuerdo como de nueve para 10 años, yo muchas veces me quedaba allí afuera de los bailes a observar todo lo que pasaba. Muchas veces triste, les hacía mandados a todos los que llegaban allí, que eran traficantes de droga, a todos los que eran miembros de banda, a todos los que eran miembros de Mara, y ellos me querían a mí aparentemente como una mascota y me decían: Nazario, ándateme una regia, Nazario, ándateme un quinto de marihuana, Nazario, ándateme un gramo de cocaína. Y yo rápido corriendo para poder ganar una fichita, iba corriendo y les hacía el mandado, y cuando llegaba me decían abusado y me daban la mano. Eso me hacía sentir en confianza con ellos. Muchas veces yo miré cuando ellos cometían delitos fuertes, delitos graves, y fui testigo a muy temprana edad de tantas cosas, tantos crímenes y tantas heridas que ellos hacían a otras personas y tantos robos que ellos también hacían. Recuerdo como en aquel tiempo, de los 9 a los 10 años de edad, ya tenía un entendimiento, yo ya un razonamiento, ya sabía qué era lo bueno y qué era lo malo. Recuerdo cómo llegaban también unos hermanos llenos del amor de Cristo Jesús, una pareja de jóvenes, un hermano que se llamaba Carlos y una hermana que se llamaba Elena, dos jóvenes, como de 20 años en aquel tiempo. Recuerdo cómo ellos llegaban y con mucho sacrificio el día domingo, después de un carnaval, después de aquel lugar donde había habido baile, después de aquel lugar donde había habido orgía, después de aquel lugar donde habían traficado, donde habían hecho tantos relajos y desórdenes, ellos barrían, sacaban las cabullas de marihuana, sacaban las cabullas de cigarro y los envases de regia, y en ese lugar lo proclamaban casa de Dios y puerta del cielo. Empezaban a dar escuela dominical a los niños. Ahí estaba yo involucrado con ellos también. Recuerdo cómo a mi corta edad me gané una Biblia diciendo San Juan 3:16, pero en ese momento yo no podía percibir en un momento lo que Cristo significaba para mí, lo que Dios quería hacer en mi vida, qué es lo que Cristo quería tener conmigo, una relación íntima. Ellos me acariciaban, ellos me decían: Nazario, nosotros te amamos. Yo muchas veces iba a la escuela dominical en ese entonces, no tenía familia cristiana, no tenía nadie que me estuviera orientando, sino que yo llegaba para que me dieran un refrigerio, yo llegaba para que ellos me dieran un consuelo, pero después nuevamente cuando volvía a la casa empezaba la misma pesadilla, los mismos problemas, las mismas situaciones. Eso me hacía sentir triste a mí. Un día mi madre me trajo a vivir aquí a los 10 años de edad. Estuve viviendo en un lugar llamado San Lucas. Recuerdo cómo en ese lugar San Lucas, mi padrastro, que era mexicano, él vivía en una como finca. Recuerdo yo en ese entonces, ahí era un buzón de guerra de un colombiano. Hasta ese momento yo no sabía nada de lo que estaba pasando. Mi madre estaba viviendo con él y ella ya sabía qué es lo que estaba pasando. Recuerdo cómo él me enseñó a tirarle a las ardillas en aquellas montañas donde crecen las manzanas y donde es muy fresco. Recuerdo cómo él me decía: hijo, me decía él en ese entonces, hijo, mire, esto se usa así. Me enseñaba a usar, cómo se usaba el AK-47, cómo se usaba el Galil, cómo se podía disparar y darle a una ardilla, y a mí me gustaba aquello, pero él no se daba cuenta qué es lo que estaba haciendo con mi vida. En cierta ocasión él, cumpliendo casi para de 10 a 10 años y medio que estaba viviendo en este lugar, aquí en Guatemala, él empezó a golpear y a golpear y a golpear a mi madre, y la dejó toda golpeada. Cuando yo llegué, vi el cuarto lleno de sangre, que mi madre se había limpiado la nariz y había topado sus manos a la pared. Yo le dije: madre, ¿qué es lo que ha pasado? Ella me dijo: hijo, nada me pasa, no te quiero decir nada. Y yo agarré en ese momento el arma, un arma, una 38, y yo le dije: yo voy a matar a este. Y ahí empecé a decir maldades, a maldecirlo. Y recuerdo que ella me dijo: no, hijo, no lo hagas. A esa corta edad me iba a manchar las manos de sangre por primera vez en mi vida. Mas sin embargo mi madre me dijo que no. Llegó un tío mío de aquí, de El Salvador, que era de los escuadrones de la muerte, y me llegó a traer allá y me dijo: vámonos, hijo. Y no venimos con esa escuadra, la metimos, aleluya, en un cake por debajo y la pasamos. Recuerdo cómo así fui creciendo yo. A los 11 para 12 años, mi abuelito, el que me había criado, el que me había dado el alimento, el que me había dado la ropa, el que me había llevado a la escuela y me había querido hacer, aleluya, una persona de respeto, un joven de respeto, un joven que pudiera trazar una carrera. Yo recuerdo cómo cuando él murió, yo maldecí todo lo que era bueno. Incluso yo hice transgresión contra Dios y le reclamé a Dios y le dije que por qué no me había matado a mí, no a mi abuelo. No podía entender ni comprender que la Biblia dice que la paga del pecado es muerte, mas la dádiva de Dios es vida eterna en Cristo Jesús Señor nuestro, aleluya. Recuerdo como en aquel tiempo yo empecé a andar en las calles, me aparté de mi hogar, empecé a andar con muchos jovencitos de otras comunidades, donde el tráfico de droga ellos ya lo ejercían a los 12 años de edad. Recuerdo como empecé a hueler pega, a inhalar pega, y andar en las calles, en los parques. Muchas veces a mi infancia yo me ponía a inhalar pega. Tenía un amigo que se llamaba Luis, que sus padres eran cristianos. Ese amigo mío, éramos tan unidos que habíamos hecho un pacto, no de sangre, sino que habíamos dicho: el día que nos quieran matar, nos morimos juntos. Aunque éramos unos infantes, Infante nos amábamos. Yo le contaba mis problemas, él me contaba sus problemas. Recuerdo cómo con este Luis empezamos a crecer hasta los 13 años. Recuerdo que a los 13 años, tantos problemas que yo tenía, mi madre había regresado de aquí de Guatemala para El Salvador. Y ella había vivido en Samayac, un lugar donde dicen que es la tierra de los brujos. Se había criado, aleluya, en ese lugar, y ella había aprendido lo que era la magia blanca. Y yo puedo decirte que ni magia blanca, ni magia negra, ni magia azul, ni magia rosada, todas son del diablo. Recuerdo cómo ella me decía: hijo, yo puedo cambiar tu vida, hijo, yo puedo ayudarte, yo he venido para aconsejarte, yo he venido para ayudarte, me decía. Es cierto que no he estado contigo, pero porque he estado trabajando. Y en ese momento había crecido un rechazo, un repudio de mi persona hacia para con ella, porque en la comunidad donde vivía me marginaban, me golpeaban, muchas veces me daban golpizas, me dejaban tirada en el suelo, y eso me daba odio porque yo no tenía quien me defendiera. Recuerdo cómo a mi infancia, yo a los 13 años todavía era un infante. Recuerdo cómo esa infancia yo me fui de la casa nuevamente y empecé a rebelarme, empecé a conocer a unos jóvenes de una banda muy conocida allá en El Salvador, que por ética no puedo decir su nombre. Recuerdo que cuando me metí a esa banda, empecé yo a primeramente andar con ellos como un novato. Miraba cómo ellos robaban cadenas, miraba cómo ellos robaban zapatos, miraba cómo ellos robaban bicicletas, miraba cómo ellos robaban cositas sencillas, primeramente. Pero cuando se les presentaba oportunidad de robar, robaban gasolineras, robaban camiones de la Cascada, camiones de la Constancia, robaban hasta tráileres llenos de cargamento, de electrodomésticos, zapatos y cosas por el estilo. Al principio a mí me daba temor, pero poco a poco el temor se me fue quitando, ya de que un joven en la calle, en el barrio, en la calle aprende a pelear a muy temprana edad, aprende a defenderse por sí mismo. Yo había aprendido a esa edad, a los 13 años, a defenderme por mí mismo. Recuerdo cómo empecé a involucrarme con ellos, y ellos me enseñaron a robar bicicletas, ellos me enseñaron a robar cadenas, ellos me enseñaron a robar relojes, me enseñaron a desvalijar a cualquier persona, ellos me enseñaron a hacer muchas cosas. Recuerdo cómo empecé a involucrarme en este tipo de actividades. Posteriormente yo recuerdo cómo mis madres empezaban a dar cuenta qué es lo que estaba pasando a mi alrededor. Muchas veces ella me decía: Nazario, por favor, hijo, no hagas esto, te puede pasar esto y el otro. Mas sin embargo no me podía aconsejar ella, porque ella consumía alcohol, consumía bebidas alcohólicas, y cuando llegaba así yo le decía: usted no me aconseje, porque usted es una ebria, es una bola, yo no quiero decirle nada a usted, yo no quiero tener relaciones con usted. Había crecido tanto el repudio en contra de mi madre y mi padre, que yo decía cuando agarraba la 38 en mi mano, el día que yo llegue a ver a mi padre, yo le voy a descargar la 38 en su pecho, y se va a dar cuenta todo lo que yo he sufrido en estos años. Yo lloraba muchas veces, me ponía ebrio a mis 13 para 14 años. Me ponía a tomar guaro, cerveza, fumaba marihuana con mis amigos. Al principio todo era solamente por necesidad, mas sin embargo después se fue haciendo un vicio a mi vida. Empecé a arrastrarme, empecé a ir a las discotecas, empecé a ir a los nightclubs, empecé a conocer otra gente que tenía otra jerarquía de maldad más fuerte y más fuerte que ellos. Ya había aprendido a robar gasolineras, ya había robado gasolineras, ya había robado camiones de la Cascada, ya había robado carros, motos, ya había robado todo este tipo de cosas. No me satisfacía, quería experimentar otro tipo de cosas. Recuerdo que andando en medio de tanta situación un día, a los 13 años para 14 años casi, recuerdo que yo doblé rodillas y yo dije: odio el día que nací, odio toda mi familia, odio todo lo que está pasando en mi vida. Y recuerdo cómo mi madre había levantado, decía ella, un centro blanco donde llegaban muchas personas que tenían problemas conyugales, donde llegaban muchas esposas a hacerle daño a sus esposos, donde llegaban muchas personas que querían prosperar en sus negocios, donde llegaban homosexuales que querían vivir con sus amantes, donde llegaban también lesbianas que querían tener relaciones con mujeres, donde llegaban traficantes de drogas que querían tener prosperidad también y querían saber qué es lo que iba a pasar en el futuro. Y recuerdo que yo en ese momento me doblé y empecé a invocar las fuerzas del diablo, y yo le dije: aquí está mi vida, aquí está mi ser, aquí está mi corazón, entra en mí. Y empecé a sentir una posesión satánica tan tremenda que yo sentía que mi cuerpo se iba estirando por dentro. Yo sentí una furia, yo sentí una maldad en mi corazón, y en ese momento yo empecé a hacer pacto con Satanás. Oh, gloria al nombre de Jesús. Recuerdo yo como después de eso empecé a involucrarme en más cosas. Me gustaba la música satánica, Poison, Metallica, Guns N' Roses. Me gustaba Joseph Zeppelin. Me gustaba otra música también, darle vuelta a los cassettes y oírlos al revés. Ese mensaje subliminal me empezaba a ministrar mi mente y empezaba a sentir una furia que a mí no me daba temor ir a agarrar a una persona con un arma cortopunzante y hacerle daño. Recuerdo que en cierta ocasión llegué a visitar a un amigo de la misma banda. Hasta ese momento momento. Recuerdo que llegué a los 14 años y medio, algo así por el estilo, esa edad. Llegué yo a visitar a este mi amigo y le dije, ¿sabes qué? Yo necesito dinero. Y recuerdo que en ese momento llegó otro joven y me quiso meter un arma cortopunzante en el cuerpo. Me acuerdo que a antes me le alcancé a esquivar en ese momento, si no hubiera perdido la vida. Y yo me di vuelta y salí corriendo, me siguieron como tres. Al regreso yo regresé, estaban mis amigos adelante y me dijeron matarlo de un solo. Mas sin embargo, en ese momento agarré un tubo y empecé a golpearlo y a golpearlo en la cara. Empezó a manar sangre aquel joven, empecé a reventarle, que a sus rasgaduras se miraron en su cara, y él me decía, no me golpees, no me golpees, o si no, matame de un solo, porque si me dejas vivo yo te voy a matar. Y como a fuerza y como a fuerza le daba, yo no sé si lo maté, yo no sé qué es lo que pasó, solo sé que quedó desmayado y salí corriendo. Así empecé a huir, me empecé a hacer de muchos problemas, empecé a tener muchos enemigos, ya era buscado por otras pandillas, era buscado por otras bandas también. No me gustó el trabajo que tenían estos amigos míos de la banda, porque cuando fallaban en un robo, si alguno había cometido un error, llegaban y le pegaban balazos ellos mismos. Y yo decía, bueno, el día de mañana me pueden matar a mí. Recuerdo cómo yo me iba y empezaba a llorar y a llorar en mis noches. Cuando yo estaba solo, buscaba el sexo, buscaba la droga, empecé a conocer la cocaína a los 15 años. Recuerdo cómo empecé a inhalar y a inhalar y a inhalar la cocaína. No consumía un gramito, no consumía 2 gramos, en veces hasta 5 gramos consumía al día. Cuando consumí estos gramos de cocaína, sentía que mi cuerpo cambiaba, sentía que me olvidaba de todo lo que había pasado alrededor de mi vida. Muchas veces cuando agarraba el dinero robado, llegaba donde mi abuelita y le decía, aquí tiene. Llegaba donde mi hermano y le decía, aquí está. A mi hermano nunca lo inducí al pecado, nunca lo inducí a que anduviera en droga, sino que siempre quise que él fuera sano. Eran momentos críticos, eran momentos de tristeza, de agonía en mi vida. Eran momentos que yo deseaba la muerte. Un jovencito a los escasos 15 años de edad había experimentado tantas cosas. Recuerdo cómo empecé, aleluya, a hacerme el primer tatuaje en mi cuerpo, y me hice un demonio en mi pierna, un signo satánico zodiacal, y yo dije, este signo significa el pacto que he hecho con el enemigo. Empecé a hacerme 3 puntos, 3 estrellas, y en medio de esas 3 estrellas puse en signos el nombre de cada uno de los miembros de mi familia, y hice un círculo tatuado en mi cuerpo. Recuerdo que en ese momento yo empecé a sentir una fuerza sobrenatural también en mi cuerpo. Ese tatuaje era una puerta que yo le estaba abriendo a más y a más demonios. Recuerdo como posteriormente también yo empecé a involucrarme en una pandilla muy conocida como lo es la MS, que no significa Mara Salvatrucha, sino que significa miembro satánico, porque en Los Ángeles hay MS que no solamente son salvadoreños, sino puertorriqueños, mexicanos, hondureños, guatemaltecos, de diferentes lados del país. MS no significa Mara Salvatrucha, MS lo que significa es miembro satánico. Y si tú estás metido en pandilla y no sabes lo que es eso, déjame decirte, apártate, jovencito, porque todavía hay tiempo de perdón para tu vida. La Biblia dice en Proverbios 14:12 que hay camino que al hombre le parece derecho, pero que su fin es camino de muerte y de perdición. Porque recuerdo que en aquel momento yo empecé a involucrarme con estos jóvenes. Me dieron la paliza más grande que me han dado en mi vida. 13 segundos me pegaron una golpiza y me dejaron casi desmayado en el suelo. De allí llegó uno, aleluya, que le decían el chino coronado, y me levantó y me dijo, ¿sabes qué, Nazario? Ahora te vamos a poner Baxter. Ahora Baxter te vas a llamar de aquí en adelante. Recuerdo cómo ese fue el fracaso, como decía nosotros, que me pusieron en ese momento. Empecé a experimentar otras cosas ya más diferentes. Ya sabía usar armas 38, 9 milímetros, 45, ya sabía usar 22, 25, ya sabía usar 357, ya sabía usar la UCI, el M16, ya sabía usar el G3 también, ya sabía usar la granada, todo eso ya lo sabía usar. Sabía cómo baldearme, agarrarme a trabones con otro joven, había experimentado todo ese tipo de sobrevivencia para poder hacerle daño a otra persona. Era una etapa diferente en la cual Satanás me estaba llevando. Recuerdo cómo estos amigos míos, empecé a involucrarme con ellos. Empecé a conocer al Ozzy de la Coronado. Empecé a conocer al Dreamer de Adam. Empecé a conocer al Prime de Adam. Empecé a conocer al Extraño de Adam. Empecé a conocer al Greña de Northside. Empecé a conocer al Catchy de Leeward. Empecé a conocer al Little Psycho de Leeward. Empecé a conocer al Devon de Hollywood. Empecé a conocer, aleluya, a tantos homeboys. Empecé a conocer a los Citas de Zanzíbar. Empecé empecé a conocer al sapo de Francis, al cisco de Francis, empecé a conocer también, aleluya, a otros homeboys, y me empezaron a llevar y a meter y a involucrarme más y más y más en las pandillas. Al poco tiempo yo andaba rapado el pelo, al poco tiempo ya me había hecho más tatuajes en mi cuerpo, al poco el tiempo ya andaba yo con Nike Cortez, ya andaba con Dickies, ya andaba con Baxter, ya andaba con Jersey, con camisa Van Davis, todo flojo, a Sai 45, andaba bien tumbado, como nosotros decíamos, caminando como que era pingüino en las calles. La Biblia dice en Proverbios 6:12, el hombre malo, el hombre depravado, es el que anda en perversidad de boca, que guiña los ojos, que habla con los pies, que hace señas con los dedos. ¿Tú has visto esos que hacen señas con los dedos? Perversidad dice que hay en su corazón, anda pensando el mal en todo tiempo, siendo la discordia. Por tanto, su calamidad vendrá de repente, súbitamente, que significa poco a poco, será quebrantado y no habrá remedio. Ese fue el principio de una amargura que me llevó hasta casi volarme los sesos. Recuerdo cómo de 15 empecé a involucrarme con ellos. Empecé a conocer al Scooby de Parvio, un jovencito al cual yo me uní mucho con él. Anduvimos haciendo los drive-backs que le dicen, andarse agarrando a balazos con otras pandillas. Habían pandillas Crazy Rider, Easy Rider, Canoa Para. Estaba la Mara Gallo, estaba también la Mara Chancleta, la No Se Dice. Estaba también, aleluya, la Mara Morazán. Estaba también la Mau Mau. Estaba también, aleluya, los Harpies Locos. Estaban muchas pandillas, y contra estas pandillas teníamos que luchar nosotros. En ese momento, recuerdo cómo yo empecé a involucrarme, a hacerle daño a más jovencitos con ellos. En cierta ocasión, llegando a un baile, recuerdo cómo metido en ese baile empecé yo, aleluya, a conocer a muchos más que estaban jóvenes metidos en el satanismo. Jovencitos como el Tortugo de Coronado, aleluya, que estaba bien metido en los ritos, en los pactos satánicos. Recuerdo como el Tortugo de Coronado muchas veces nos decía que teníamos que ponerlos en algo, que no solamente era de matar, sino que teníamos que hacer pacto con Satanás más y más profundo, hacer que otros jóvenes se metieran a los pactos, a los ritos satánicos, para que nosotros pudiéramos ganar y más y más y más jerarquía, porque la mayor jerarquía, aleluya, de maldad a nivel mundial, a nivel universal, es el satanismo. Recuerdo cómo con él muchas veces yo me sentía seguro cuando andamos a la par de él y a la par de Lossi. Yo me recuerdo cómo empezamos a levantar una clica. Una clica se compone, aleluya, de muchos miembros. Empezamos a levantar la Guanaco, Liro Saicone, con el Chino Coronado, con el Lossi de Coronado. Ya teníamos, aleluya, como 75 jóvenes dispuestos a matar, dispuestos a robar, dispuestos a violar, dispuestos, aleluya, a dar la vida por cada uno de nosotros. Yo decía, por mi madre vivo y por dos letras MS3. Decía, por ellos muero, mas ahora puedo decir que para mí el vivir es Cristo y el morir es ganancia, aleluya, porque en aquel momento no sabía a qué perdición me conducía, no sabía qué es lo que estaba pasando alrededor de mi vida. Muchas veces empezamos a agarrar a jovencitos, llegábamos a los colegios, a los institutos, y les decíamos, ven, métete a la pandilla. Ellos sin saberlo se desprendían del amor de sus padres, mintiéndole a sus padres, engañando a sus padres, ya no iban a estudiar, sino que se metían a la pandilla, y empezamos a darles una golpiza, que si nosotros queríamos, antes de 13 segundos, de 12, nosotros nos regresábamos. Las jovencitas, el requisito para meterlas era de que teníamos que pasar sobre ellas. En veces habían jovencitas que pasábamos hasta 3, 4, 5, hasta 15 si habían en ese momento, ahí en los meeting que nosotros hacíamos. Meeting es una reunión, en los destroyer es una casa de reunión solamente para pandilleros. Recuerdo cómo estando en ese momento, en ese lugar, empezamos a ponerle a la droga. Cada quien traía su poco de droga, cada quien traía crack, o traía cocaína, o traía marihuana. Empezamos a hacer los famosos primos, a hacer la marihuana, y de encima le echábamos crack y le echábamos cocaína. Y ahí los bañábamos. Después de que los bañamos, los enrollábamos. Y ahí empezamos a fumar y a fumar y a fumar y a fumar. De ahí empezamos a tomar regias, caguamas. De ahí empezamos a tomar guaro, hasta que se armaba y se hacían una grande orquilla. En medio de esas orquillas había un homeboy mío. Homeboy es amigo de barrio, es un compañero de Mara. Mara significa amargura. Por eso es que yo comprendo cómo es que andaba tan amargado. Por eso es que ahora yo comprendo cómo es que andaba tan atado, tan ciego, porque dice la misma palabra que el Dios de este siglo, que Satanás, ha cegado el entendimiento a miles y miles de jóvenes. Ahora yo puedo comprender por qué mueren más jóvenes que gente adulta. Y yo le he hecho una pregunta a Dios y le he dicho, Señor, ¿por qué? Y el Señor me dice, es que se está revelando la juventud. Se está revelando a través de la pornografía, a través del homosexualismo, a través del lesbianismo, a través del satanismo, a través de la brujería, a través de la prostitución, a través de tanta maldad que está viendo alrededor del mundo, y se han olvidado que hay un creador, y yo soy el creador, que yo quiero darles libertad, que yo quiero darles sanidad, que yo quiero darles paz, que yo quiero cambiarlo, quiero transformarlo. Recuerdo que en aquel momento con el Dime de Kim Boulevard, aleluya, empezábamos, y yo le decía: Dime, poneme, ponele a este un placazo. Y empezaban jovencitos, tal vez de 12, 13 años, sin saber en lo que se estaban metiendo, empezaban a hacerle los tatuajes en su cuerpo, aquellas cicatrices, aquellas manchas empezaban, y no solamente en los brazos, sino también en su frente. Ahí se ponían ellos MS-13, decían, ellos se ponían My mother is low, mi amor es mi madre, God is low, Dios es mi amor, pero nada de amor ni nada de eso, sino que solo odio había. Se ponían My crazy life, mi vida loca, y tantas cosas satánicas que se ponían. Recuerdo cómo en ese momento yo me sentía alegre cuando miraba que aquellos jovencitos se tatuaban su cuerpo. Muchas madres me decían: ¿y por qué es que usted induce a nuestros hijos? ¿Y por qué es que usted es tan malo? ¿Y por qué es que usted no puede cambiar? Pues ellos no podían entender que yo había sido abandonado, no tenía el amor de un padre ni una madre, no conocía lo que era amor de padre, no conocí, como yo no conocí eso, no quería que otros experimentaran ese amor, ese gozo, porque ese egoísmo viene de parte de Satanás. Recuerdo cómo también posteriormente, después de tantas situaciones de esas por el estilo, en cierta ocasión recuerdo que me fui.

Tengo a mis hijos, no me hagas daño, por favor, te voy a dar todo. En ese momento sentía que más una fuerza me decía, pégale con la cacha en la cabeza. Yo no sé ni cómo me contenía, solo decía, apúrese, pues deme el dinero. Me dio el dinero. Cuando le había quitado miles de colones, enfrente estaba un bufuleando. Yo recuerdo que yo le dije a mi amigo, anda a quitarle la caja al los corridos de 10 metros. Cuando empezaron a agarrarnos a balazos y a balazos y a balazos, y yo me paré, agarré la 38 y empecé a disparar también a juego cruzado. Yo no entiendo cómo Dios me salvó en ese momento. Yo antes decía que era suerte, antes decía que era leche, mas ahora puedo decir que era la misericordia de Dios que estaba cubriéndome, que era la mano divina del Cristo de la gloria que estaba poniéndose como vallado, porque la Biblia dice que Él no quiere que nadie se pierda, sino que la juventud, sino que los adultos, sino que los niños procedan al arrepentimiento. Aleluya. En ese momento no podía comprender cuán grande era el amor de Cristo, y me iba y me sentía bien orgulloso cuando me ponía alrededor de mis amigos. Empezamos a contar qué maldades habíamos hecho. En cierta ocasión recuerdo que un joven estaba tomando conmigo, y de repente llegó un hombre, y sin decirlo nada ni para nada, solo recuerdo que sentí una fuerza sobrenatural en mi cuerpo y me dijo, estrellale este envase de regia en la frente. A la mitad lo llevaba, y un envase de regia bien grueso, lo agarré y con todas mis fuerzas le di en la propia frente, abriéndole casi todo el pómulo de su ojo, rajándole casi toda su frente. Aquel hombre empezó a manar y a manar la sangre, empezó a llorar y a gritar. Recuerdo que tenía ganas de seguirlo, de terminarlo, no sé ni por qué, porque no me había hecho nada. Solo recuerdo que me dijo mi amigo, el Irotoy de Parview, me dijo, vámonos, corrámonos. De repente empezaron a seguirnos y nos metimos en un mercado llamado el Mercado La Tiendona. Ahí nos iban siguiendo y nos empezaron a disparar y a disparar. Recuerdo que salimos, nos brincamos un muro y nos fuimos nuevamente para el baile. Saliendo del baile, recuerdo que ese día me andaba siguiendo la muerte, me andaba rondeando la muerte. Tuve un problema en ese baile, ya que ahí nos reuníamos aproximadamente como 2000 homeboys, 2000 jóvenes de la MS, los cuales nos poníamos de acuerdo para ver cómo íbamos a seguir controlando las comunidades, para ver cómo íbamos a seguir trabajando. Recuerdo que muchas veces nos poníamos en los meetings y decíamos, vamos a tener, ¿quién va a tener palabra? Fulano, sutano y mengano va a tener la palabra en la MS. Así fue como empezamos a organizarlo. Por eso que yo puedo decir ahora que el diablo también tiene jerarquía. Él tiene principados, tiene potestades, tiene gobernaciones, tiene señorío, tiene aguijones, tiene pequeñas zorras, los cuales se mueven a la orden de Satanás. Mira, tú que me escuchas, déjame decirte que hay una fuerza más poderosa, que no importa el pacto que tú hayas hecho con Satanás, no importa el ocultismo que tú hayas hecho con el diablo, no importa todo lo que tú hayas hecho, porque una de las cosas que yo decía es que yo nunca podía cambiar, porque había tenido pacto con el diablo, y él me decía, el día que me dejes, yo te mato, y me sentía muy triste, y me sentía muy agobiado, mas sin embargo se los hacía saber a mis amigos. Ellos cuando decían, ellos cuando había una persona que había sido pactada, la respetaban más, y ¿sabes por qué? Porque habían jerarquías mayores. Pero más, lo que yo no podía comprender era que iba camino rumbo directo al infierno. Recuerdo como muchas veces también, después de salir de los bailes afuera, me esperaban. Fueron tantas veces que me persiguieron con arma cortopunzante. Fueron tantas veces las luchas que tuve que tener para poder librar mi vida. En cierta ocasión recuerdo que acabamos de cometer un delito con otro homeboy, con otro amigo. Cuando de repente íbamos caminando, y ni por qué ni para qué, yo solamente sentí un grito que me dijeron cuidado. Llegó un joven con un picayelo y me lo incrustó en el costado derecho. Yo sentí la muerte en ese momento, sentí una agonía aquí en mi lado derecho, y empecé a decirle al otro que andaba conmigo, ay, ayúdame. Y empecé a sangrar y a sangrar y a sangrar. En ese momento yo sentía la muerte, yo sentía que me agobiaba, mas sin embargo alcancé a correr y alcancé a huir. Al poco tiempo se dieron cuenta mis amigos. Recuerdo que este jovencito que me había apoyado, lo agarraron juntamente con otros dos y le aventaron una granada, le volaron el pie derecho, y al que iba con él le deshicieron una piedra como de más de aproximadamente unas 300 libras en la propia cabeza, y le defundaron la cabeza. Y ahí me dijeron, ¿sabes qué? Fulano de tal ya le pasó esto y el otro. Yo me alegraba, yo me contentaba y les decía, ¿por qué no me lo dejaron a mí? Yo me lo iba a acabar. Muchas veces yo sentí una venganza. Recuerdo que en cierta ocasión a mi tío, el dueño de la casa, recuerdo que el que me había criado, ya yo tenía 16 años y él me había criado. Recuerdo que cuando yo jugaba naipe, cuando yo consumía droga, él me decía, no, por favor, no lo haga. Recuerdo que cuando yo cometía un delito, él me decía, no, no lo haga. Él siempre trató de que yo fuera un joven ejemplo, pero después él cayó en el alcoholismo, y después el alcoholismo lo arrastró tanto a mi tío que en cierta ocasión se enojó con mi abuelita, la que me había criado.

y empezó a decirle cosas. Yo recuerdo que llegué bajo los efectos de la droga, y cuando llegué no recuerdo cómo, solo recuerdo que empecé a golpearlo y a golpearlo y a golpearlo a mi propio tío, y lo dejé como desmayado. Toda la gente de la comunidad me decía: déjalo, él te ha criado, él te quiere. Pero en ese momento yo, como estaba ciego, no podía entender ni escuchar ninguna de esas voces. Recuerdo que me fui y empecé nuevamente allá donde el que vendía droga a comprarle más y más droga. La cocaína empezaba a crecer, ese espíritu empezaba a hacerme sentir una necesidad fuerte, porque déjame decirte, jovencito, que la cocaína es un espíritu que se satisface a través de tu cuerpo. Porque en ese momento, recuerdo que cuando yo dejaba de consumir cocaína por un día, empezaba a temblarme todo el cuerpo, empezaba una desesperación. Por eso es que yo comprendo que hay jovencitos que pueden por un gramo matar a su propia madre, hay jovencitos que por un gramo pueden matar a su propio padre, hay jovencitos que por un gramo pueden matar a cualquiera, hay jóvenes que por un gramo le entregan la vida a Satanás, el alma, le entregan el espíritu a Satanás. Hay jovencitos que están dispuestos a morir por un gramo de cocaína, una basura del diablo. Déjame decirte que yo vi muchos de esos casos morir, a muchos amigos míos vi morir. Recuerdo cuando estaba bajo los efectos de la cocaína. Nunca voy a olvidar una experiencia que me sucedió. Recuerdo cómo empecé a ingerir cocaína, empecé a ingerir pega, empecé a ingerir marihuana, y unos amigos míos llevaron unas pastas que se llama Ativan. Recuerdo que me las tomé y de repente a medianoche empecé a ver, aleluya, cómo se levantaban unas llamas de fuego ardiente. Yo hasta ahora puedo comprender lo que estaba sucediendo. Era una revelación de Dios que me estaba haciendo sentir para dónde iba a ir mi alma, para dónde iba a ir mi ser. Mas sin embargo, yo oí una voz que me decía, como en forma de eco: te tengo, te tengo, te tengo, decía, en mis manos, en mis manos, en mis manos. Y cuando oí esa voz, yo trataba de taparme mis oídos, trataba de hacerme pasar desapercibido esa voz, más me levantaba como con pesadilla. Y yo pensé que decía, como dicen los doctores, es delirium tremens, nada de delirium tremens, nada de ninguna de esas cosas, es el puro diablo que tenía posesionada mi vida, y que el Cristo de la gloria me estaba haciendo sentir ya un llamado personal. Recuerdo cómo empecé, aleluya, en esos tiempos también, andar metiéndome en otros problemas. Recuerdo cómo fui cómplice muchas veces, cómo mataban a muchos jóvenes. Yo tal vez solamente iniciaba, pegaba 2, 3, 4, 5 trompones, y otros lo empezaban a agarrar y agarrar y agarrar hasta que lo dejaban muerto. Eso me hacía sentir triste muchas veces. Volvía nuevamente el recuerdo de mi madre, volvía nuevamente el recuerdo de mi padre. En cierta ocasión yo invité a un amigo mío de la banda, porque me llevaba con la banda y me llevaba con la mara. Cuando yo necesitaba armas, transcurría la banda. Cuando yo necesitaba ir a robar y ganar dinero, transcurría la banda. Cuando necesitaba estar con mis amigos, que me tocaba ir a golpear a una persona, transcurría la mara. Cuando ellos me necesitaban también me iban a llamar, íbamos a conseguir las armas, aleluya. Y recuerdo cómo en ese momento yo, después de salir de un baile, le dije a un amigo mío: ¿sabes qué? Vámonos para la colonia, porque ahorita hay baile y en la colonia. Recuerdo como este amigo mío me dijo: vámonos pues. Y salimos él y otro más para la colonia. Llegando a la colonia, recuerdo que había una fiesta, y empezando en esa fiesta, recuerdo como mi amigo lo untaron de pastel en la cara, y vino él influenciado por Satanás, bien lleno de droga, agarró también el cake y a la compañera se lo echó en la cara, y empezó un pleito, empezaron a golpearlo. Yo no podía dejarlo en ese momento, salimos corriendo. Al regreso yo ya sabía que iba a haber un gran problema. Yo solamente le dije a mis primos: vayan a esconderse, porque ahorita va a reventar algo fuerte aquí en esta colonia. Recuerdo que nos fuimos, y ya viniendo de regreso ya veníamos como quizás unos 20, 25 jóvenes bien armados. Empezamos a disparar y a disparar y a disparar, y empezó este varón llamado Luis, que le decían Chupa, y agarró a un amigo mío y le pegó un balazo en el pie. A otro lo aventaron al barranco, otros hicieron tantas cosas y empezaron a hacer una tremenda balacera que hasta la Guardia Nacional bajó. Pero en ese momento nos dimos a la fuga. A los días yo sabía que me andaba buscando la DIC, Departamento de Investigación Criminal de allá de El Salvador. Me buscaban, tenía orden de captura, aleluya, por este joven que había puesto la denuncia. Solamente a mí me habían puesto la denuncia también de parte de toda la comunidad. Recuerdo que me sentía abatido, tenía problemas ya de la MS, tenía problemas con la 18, andando en la MS tenía problemas con la 18, tenía problemas con otras pandillas, tenía problemas con otras bandas también, ya que en las bandas hay problemas, hay pleitos, siempre uno quiere, el joven quiere ser siempre alguien más, y para llegar a tener respeto, para llegar a tener una jerarquía, hay que ser malo, hay que tener llagas en el corazón, hay que tener maldad en el corazón. La Biblia dice: ama a tu prójimo como a ti mismo.
Y muchas veces no podemos comprender por qué es que cuando llegamos al Evangelio, el amor de Dios nos cambia, nos transforma, nos regenera, nos hace sentir un estado personal maravilloso y precioso delante de su presencia. Recuerdo como en aquel tiempo, después de que salí huyendo yo, a los días me dijo un familiar, un primo mío, Nazario, te andan buscando, te buscan en la casa, te buscan en las calles, te buscan en muchos lugares, porque se han dado cuenta lo que has cometido. Y yo le decía, bueno, a mí no me importa la vida, si me va a tocar agarrarme, morirme con la digo, con la PNC, pues me voy a morir, pero me voy a morir peleando, rifando el barrio, rifando la banda, así decía yo en aquel tiempo. No sabía por dónde me conducía mi madre, pobrecita, como ella se afligía, aunque ella no podía tener un cambio, ella me decía, busca lo bueno, hijo, pero yo nunca, jamás, nunca le obedecía a ella, porque miraba el mal ejemplo que ella me daba. Yo ahora puedo comprender por qué es que muchos padres le ejemplo a sus hijos. Hay muchos padres, conocía yo en aquel tiempo, que cuando estaba reunido con sus amigos, los amigos de la banda, le daban también a sus hijos cerveza y le decían a los demás compañeros, ya ves, mi hijo ya puede tomar, y no sabía que lo estaba ministrando y administrando y administrando de demonio. Hay muchos padres que dicen, yo quiero que mi hijo sea macho como yo soy cuando sea grande, y no se da cuenta las enfermedades. Hay gente que abusa del sexo y se va a hacer sexo con prostitutas, homosexuales, con lesbianas, no sabiendo, aleluya, que la paga del pecado es muerte. Recuerdo que también caí preso en la cárcel de Marion, una de las peores cárceles de toda Centroamérica. En ese lugar yo me daba cuenta cómo mataban, cómo asesinaban, cómo salían muchos jovencitos sin cabeza, sin brazos, sin piernas, como muchos jovencitos también por un puesto de guerra que era también una como dinero que pedían ellos. Recuerdo que cuando ellos no podían pagar, los miembros jefes de banda, ellos morían. Me había dicho el abogado, Nazario, lo siento mucho, te han acumulado violaciones, te han acumulado asesinatos, te han acumulado violaciones, te han acumulado robos, te han acumulado ventas de drogas, te han acumulado tantas cosas que yo no sé cómo vas a hacer más que ni tener dinero para pagar el abogado. Y me habían dicho que me caían 9 años, yo quería morirme, yo ya no quería vivir, ya no le sentía sentido a mi vida. Sin embargo, recuerdo que pasando el tiempo mi madre me dijo, aquí está la carta de libertad. Yo no sé cómo hizo mi madre, solamente puedo sentir que era un milagro de Dios. Recuerdo cómo yo me fui llorando con mi madre. Recuerdo que después de eso me empecé a drogar y a drogarme y a drogarme. Pasé casi como desde las 2 de la tarde hasta como a las 8 de la noche y me fui a la casa de una hermana en aquel tiempo llamada Rosa, una hermana en Cristo. Recuerdo cómo yo llegué donde ella y me dijo, Nazario, por favor, hijo, es tiempo de que cambies, es tiempo que le des a tu vida a Cristo, es tiempo que Él te cambie, Él te puede transformar. Y yo le dije, solamente déjeme pasar la noche aquí para que no me vayan a matar allá afuera así como ando, porque puedo perder, le decía yo en aquel tiempo. Ya empezaba a salir una organización clandestina llamada La Sombra Negra, que mataba líderes y mataba a los miembros de banda que más hacían destrozos en aquel tiempo. Recuerdo cómo llegando yo donde ella, le dije, déjeme dormir. Me dormí como a las 9 de la noche. Ahora viene lo más importante, porque a las 9 de la noche en aquel día, nunca voy a olvidar cómo el poder de Dios se manifestó en mi vida. Empecé a oír una voz que me decía, Nazario, Nazario, yo te he guardado desde el vientre de tu madre, yo te he cuidado, hijo. Es cierto que no tienes a tu madre ni a tu padre muchas veces a tu lado, pero yo te he amado. Y yo empezaba a llorar y a llorar, no podía comprender esa voz. Yo pensé que era el mero diablo que me venía a traer de un solo, porque sentí una presencia que yo sentía como cuando sentía la presencia del diablo, pero no era la presencia del diablo, sino era la presencia divina del poder de Dios que estaba bajando y me estaba haciendo sentir mi estado personal y me estaba haciendo sentir mi estado de muerte. Y en ese momento recuerdo que empecé a llorar y a llorar y a llorar sin decir una sola palabra. Pasé casi media hora llorando cuando le dije, Señor Jesús, cambia mi vida, transfórmame, ya no quiero ser el mismo, ya no quiero mancharme las manos de sangre, ya no quiero vender droga, ya no quiero meter jóvenes a la pandilla, ya no quiero irrespetar a mi madre, ya no quiero andar robando, ya no quiero andarme tatuando, ya no quiero andarle haciendo cosas maldades a otros jóvenes, cámbiame, Señor. Recuerdo como en ese momento empecé a sentir algo como un video, una película empezó a pasar en mi vida. Empecé a recordar los momentos más duros de mi vida. Empecé a recordar cómo mi madre me aconsejaba, mi abuelo que había muerto me aconsejaba, cómo me aconsejaba muchas personas, cómo en tantas campañas él me había hecho el llamado y yo nunca había entendido. Ahora yo te digo,
En ese momento yo le entregué mi vida a Cristo Jesús. En la MS hay una ley que el que se sale lo matan a balazos, a puñalada. Solamente a través de Cristo Jesús tú puedes ser libre. Y dice la misma palabra que si el Hijo de Dios os libertare, seremos verdaderamente libres. En ese momento yo le dije: Cristo, yo te recibo en mi corazón como mi único, mi suficiente Salvador. Entra en mi vida, cámbiame, transfórmame. Empecé a sentir que algo me quemaba desde la punta de la cabeza hasta la punta de mis pies, y era la presencia del Espíritu Santo de Dios, aleluya, que estaba obrando, que estaba limpiando, que estaba transformando, que estaba lavando aquel cuerpo sucio, aquel cuerpo inmundo, aquella llaga podrida, aquel corazón lleno de droga. Y en ese momento empecé, como desmayado quedé, aleluya. Después yo levanté al hermano y le dije: hermana. Empecé a llorar y me dijo: hijo, ¿qué te pasa? Le he entregado mi vida a Cristo. Me dio un abrazo y me dijo: te amo, hijo. En ese momento, al día siguiente, yo me congregué y acepté públicamente a Cristo. Desde ese momento no he parado de predicar. Desde ese momento no he parado de testificar, ya que Dios me regaló a mi esposa, que la amo mucho, Josette Naomi Rodríguez, y a mi hija Saraí Abigail Umaña, que las amo mucho y han sido el complemento, aleluya, de la obra poderosa que Dios ha hecho en mi vida. He visto a muchos miembros de banda convertirse. He visto muchas personas en las cárceles aceptando a Cristo Jesús llorando. He visto muchas personas de banda satanista que han aceptado a Cristo. Ahora yo te digo, amigo, si tú estás metido en banda, si tú estás metido en vicio, si tú estás metido en droga, si tú estás metido en mar, si tú estás en el satanismo, en la prostitución, en el homosexualismo, en el lesbianismo, aleluya, en la hechicería, el Cristo de la gloria quiere llamarte, quiere cambiarte, dice la Biblia, por cuanto todos pecaron y están destituidos de la gloria de Dios, aleluya. Pero por gracia somos salvos, y esto, dice la palabra de Dios, no viene del hombre, sino viene de Cristo Jesús. Dice San Juan 3:16: porque de tal manera amó Dios al mundo, a ti te ha amado, tú que me escuchas, que envió a su Hijo a morir en la tierra para que todo aquel que en él crea no se pierda, mas tenga la vida eterna. Si tú quieres recibir eso en esta hora, yo te invito a que repitas conmigo esta oración y la digas con todo tu corazón. No importa que estés en la cárcel, no importa que estés en el hospital, no importa que estés a punto de suicidarte, no importa que estés a punto, aleluya, de cometer un delito, un error. Si estás escuchando a través de la radio, si estás escuchando a través del vecino, en el hogar de tu vecino, si estás escuchando por la radio, yo te digo, haz conmigo esta oración y dile: Señor Jesús, cambia mi vida, entra a mi corazón, lávame con tu sangre. Yo te recibo en mi corazón como mi único y mi suficiente Salvador personal. Perdóname, Señor, por Cristo Jesús, escribe mi nombre en el libro de la vida. Yo te acepto, Señor. Si tú has recibido esa oración, tú ahora eres un hijo de Dios. Congrégate en un lugar y que Dios te bendiga. Aleluya. Gloria a Dios.

0: las 18 horas, 26 minutos.
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0: 17, versículos 7 y 8. Bendito el varón que confía en Jehová y cuya confianza es Jehová, porque será como el árbol plantado junto a las aguas. Las aguas.
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0: Estamos en A Través de la Biblia. Gracias por estar con nosotros e iniciamos nuestro estudio bíblico de hoy encomendándonos a Dios. En el nombre de nuestro Señor Jesucristo. Amén.
2: Continuamos hoy, amigo oyente, estudiando el capítulo 38 del libro de Génesis que iniciamos en nuestro programa anterior. Y dijimos que este capítulo habla del pecado y la deshonra de Judá. La pregunta que consideramos fue, ¿por qué se nos cuenta esta historia aquí? Y dijimos que había dos aspectos principales. En primer lugar, Judá es la tribu de la cual procederá el Mesías. Hay algunos nombres interesantes que aparecen allí. Está el nombre de Judá, luego el nombre de Tamar, y más adelante, Fares y Sara. Dijimos además que sus nombres aparecen también en el primer capítulo del Nuevo Testamento. En el capítulo 1 del Evangelio según San Mateo se da la genealogía de Jesucristo y es allí donde se encuentran estos nombres también. Y esta es la línea que conduce al Señor Jesucristo, es decir, la línea de Judá. Luego, el segundo aspecto, la segunda razón por la cual se nos da o se nos cuenta esta historia de Judá en este capítulo, es porque, comenzando con el próximo capítulo, bajamos hasta la tierra de Egipto con José. Y notaremos más adelante que Dios arregló las circunstancias para que José fuera delante de sus hermanos y de su padre hasta Egipto. En realidad, Dios le envió allí a preparar el camino para la llegada de los israelitas. Parece ser un encuentro fortuito de circunstancias, incluyendo el hambre que se nos narra más adelante. Pero todo fue arreglado por Dios para sacarlos de Canaán por un tiempo. Si Jacob y su familia se hubieran quedado en la tierra de Canaán, habrían descendido hasta el nivel de los cananeos. Y Dios quería que se apartaran de los cananeos abominables y que estuvieran en la reclusión de la tierra de Gosén en Egipto. Hallaremos que esta gente aquí, es decir, los cananeos, eran una abominación, y aún después de que los israelitas llegaron a la tierra, los cananeos mantuvieron una influencia sobre ellos que no era nada buena. El incidente de este capítulo, pues, revela con claridad que Dios tuvo que alejar a Israel de esta gente. Leamos los primeros dos versículos del capítulo 38 de Génesis. Aconteció en aquel tiempo que Judá se apartó de sus hermanos y se fue a un varón adulamita que se llamaba Ira. Y vio allí Judá la hija de un hombre cananeo, el cual se llamaba Súa, y la tomó y se llegó a ella. La historia nos habla de Judá, cuya línea será la línea real de Israel, como veremos más adelante. Es difícil creerlo al ver la historia de sus acciones aquí. Fue a hacer negocios con un varón adulamita, y al llegar allí vio a esta mujer cananea y tuvo una aventura amorosa con ella. Y el versículo 3 dice, y ella concibió y dio a luz un hijo, y llamó su nombre Er. Eso es exactamente lo que este hombre Judá había hecho. Había errado, había pecado. Y ahora, en los versículos 4 al 6 de este capítulo 38 de Génesis leemos, concibió otra vez y dio a luz un hijo y llamó su nombre Onán. Y volvió a concebir y dio a luz un hijo y llamó su nombre Sela. Y estaba en Quesib cuando lo dio a luz. Después Judá tomó mujer para su primogénito Er, la cual se llamaba Tamar. Esta es la primera aparición de Tamar. Así entra en la genealogía de Cristo. Ahora mire usted a esta familia. Está cargada de pecado. Leamos los versículos 7 al 10. Y Er, el primogénito de Judá, fue malo ante los ojos de Jehová, y le quitó Jehová la vida. Entonces Judá dijo a Onán, «Llégate a la mujer de tu hermano, y despósate con ella, y levanta descendencia a tu hermano». Y sabiendo Onán que la descendencia no había de ser suya, sucedía que cuando se llegaba a la mujer de su hermano, vertía en tierra por no dar descendencia a su hermano. Y desagradó en ojos de Jehová lo que hacía, y a él también le quitó la vida. Esto nos recuerda la hora presente cuando hay tanto énfasis en el sexo. Los hijos de Jacob también pusieron énfasis en eso. Por cierto que Judá le puso mucho énfasis. Leamos ahora el versículo 11 de Génesis capítulo 38. Y Judá dijo a Tamar, su nuera: quédate viuda en casa de tu padre hasta que crezca Sela, mi hijo, porque dijo: no sea que muera él también como sus hermanos. Y se fue Tamar y estuvo en casa de su padre. Ahora era la costumbre de aquel día que cuando un hombre moría, su hermano debía casarse con la viuda. Onán rehusó hacerlo y por eso Dios le quitó la vida. Judá entonces le dice a Tamar que se quede en la casa de su padre y espere hasta que su último hijo tenga edad suficiente. Ahora los versículos 12 y 13 dicen: pasaron muchos días y murió la hija de Súa, mujer de Judá. Después Judá se consoló y subía a los trasquiladores de sus ovejas en Timnat, él y su amigo Ira el Adulamita. Y fue dado aviso a Tamar diciendo: he aquí tu suegro sube a Timnat a trasquilar sus ovejas. Al parecer el negocio que Judá tenía con el Adulamita, que se llamaba Ira, tenía que ver con la cría de ovejas, y deben haber tenido un tremendo rebaño juntos. Judá va pues a trasquilarlas. Mientras tanto, Tamar, su nuera, había esperado todo este tiempo en casa y llega a la conclusión de que Judá no le dará a Sela por esposo. Los versículos 14 y 15 de Génesis capítulo 38 dicen: entonces se quitó ella los vestidos de su viudez y se cubrió con un velo y se arrebozó y se puso a la entrada de Enaim junto al camino de Timnat, porque veía que había crecido Sela y ella no era dada a él por mujer. Y la vio Judá y la tuvo por ramera, porque ella había cubierto su rostro. Ahora Sela es el tercer hijo de Judá, el que Judá había prometido a Tamar. Ya ha crecido. Tamar entonces toma acción y se quita los vestidos de su viudez. Se sienta a la orilla del camino con el rostro cubierto, según la costumbre de las rameras de aquellos días. Veamos lo que sucede ahora en los versículos 16 y 17. Y se apartó del camino hacia ella y le dijo: déjame ahora llegarme a ti, pues no sabía que era su nuera. Y ella dijo: ¿qué me darás por llegarte a mí? Él respondió: yo te enviaré del ganado un cabrito de las cabras. Y ella dijo: dame una prenda hasta que lo envíes. Tenemos aquí un cuadro de Judá. Había inducido a la mujer cananea. Ahora hace lo mismo con Tamar. Este es un cuadro bastante oscuro y una historia muy fea la que tenemos aquí. Judá creía que ella era ramera. Ella vio la oportunidad de sacarle ventaja y eso es exactamente lo que hizo. Veamos ahora lo que ocurre según los versículos 18 al 23 de este capítulo 38 de Génesis. Entonces Judá dijo: ¿qué prenda te daré? Ella respondió: tu sello, tu cordón y tu báculo que tienes en tu mano. Y él se los dio y se llegó a ella y ella concibió de él. Luego se levantó y se fue y se quitó el velo de sobre sí y se vistió las ropas de su viudez. Y Judá envió el cabrito de las cabras por medio de su amigo el Adulamita para que éste recibiese la prenda de la mujer, pero no la halló. Y preguntó a los hombres de aquel lugar diciendo: ¿dónde está la ramera de Enaim junto al camino? Y ellos le dijeron: no ha estado aquí ramera alguna. Entonces él se volvió a Judá y dijo: no la he hallado. Y también los hombres del lugar dijeron: aquí no ha estado ramera. Y Judá dijo: tómeselo para sí, para que no seamos menospreciados. He aquí yo he enviado este cabrito y tú no la hallaste. Judá se encuentra ahora en una posición bastante difícil. Buscan por todo el pueblo a la ramera, pero no la pueden encontrar. El versículo 24 revela el resultado de la acción de Judá. Sucedió que al cabo de unos 3 meses fue dado aviso a Judá diciendo: Tamar, tu nuera, ha fornicado, y ciertamente está encinta a causa de las fornicaciones. Y Judá dijo: sacadla y sea quemada. Ese es Judá. Aquí tenemos el criterio moral de dos caras. Amigo oyente, Dios no aprueba estas cosas de ninguna manera. Esta historia se relata aquí en la palabra de Dios, pero de ninguna manera significa que Dios lo aprueba. Él no quería que su pueblo se portara así, y Dios lo desaprueba. Ellos se están portando exactamente como los cananeos, y por eso Dios va a apartarlos de esta tierra y los va a llevar a la tierra de Egipto. Allí Dios los va a separar y los va a aislar en la tierra de Gosén para alejarlos de esta influencia tan terrible. Este episodio revela la necesidad de que Dios haga eso. Judá está portándose de una manera que es indecible por lo malo. El caso es que Judá está más presto a ver el pecado en alguien más, pero no puede notarlo en sí mismo. nos recuerda de aquella vez cuando Natán fue donde David y le contó la historia del hombre que tenía la corderita. Cuando Natán dijo que el rico llegó y se la llevó, David estuvo pronto a condenar al rico. David reaccionó exactamente como Judá reacciona aquí. David dijo que el rico era digno de muerte. Natán entonces le declaró que David mismo era ese hombre. Es muy interesante que todos podemos ver con tanta claridad el pecado en otras personas, pero no podemos notarlo en nuestro propio ser. Ahora, la acusación contra Judá es realmente doble. Su pecado en sí mismo es terrible, pero además fue con su propia nuera. Esta es la manera en la cual vivían los cananeos. Nosotros creemos que estamos en una revolución sexual en nuestros días y que hay una nueva libertad sexual. Amigo oyente, por siglos los paganos han tenido libertad sexual. Eso es parte del paganismo y esa es la razón por la cual todos vivían tan vilmente. Esa es la razón por la cual fueron juzgados y quitados de la escena. Los cananeos han desaparecido. Dios los ha juzgado. Y eso debe constituir un mensaje para cualquier persona. Sin embargo, parece que muchas personas, aún entre los cristianos, no toman en cuenta este mensaje. Ahora, ¿le parece extraño que este capítulo esté en la Biblia? Se encuentra en la Biblia, amigo oyente, como una advertencia para nosotros. Se relata en la Biblia para hacernos saber que Dios no lo aprobó. Y explica por qué Dios sacó a Israel de esta tierra para llevarlos a Egipto. Ahora note usted lo que sucede cuando Tamar es traída a la presencia de su suegro. Leamos los versículos 25 y 26. Pero ella, cuando la sacaban, envió a decir a su suegro: «Del varón cuyas son estas cosas, estoy encinta». También dijo: «Mira ahora de quién son estas cosas, el sello, el cordón y el báculo». Entonces Judá los reconoció y dijo: «Más justa es ella que yo, por cuanto no la he dado a Sela mi hijo». Y nunca más la conoció. Judá iba a mandar que fuera quemada, pero ella dijo: «Quisiera que ustedes sepan quién es el padre del niño. Aquel de quien son estos artículos que les estoy mostrando, ese es el padre». Judá miró los artículos y tuvo que admitir que el sello, el cordón y el báculo eran suyos. Esto fue algo muy repulsivo aún para Judá. Pero así vivían los cananeos. Dios por eso tiene que sacar a su pueblo de la tierra de Canaán y apartarlos de aquella influencia. Hagamos una pausa aquí por un momento para hacer una aplicación. Recuerde usted que todas estas cosas están escritas para nuestra enseñanza. Sirven como ejemplo para nosotros. Oímos decir hoy en día que si vamos a testificar a esta generación y si vamos a comunicarnos con ellos, tenemos que descender a su nivel. Bueno, en realidad no estamos de acuerdo con eso. Dios nunca ha empleado ese método de testificar. Dios, bajo todas las circunstancias, siempre ha exigido que su pueblo viva en un nivel superior y elevado, dedicados a Él. Bien podemos imaginar a uno de los teólogos de hoy en día acercándose a Noé y diciéndole: «Hermano Noé, estás pasando todo tu tiempo trabajando en esa arca y es una tontería que lo hagas. Vamos a tener una fiesta grande en Babilonia esta noche. Acaban de recibir un embarque de marihuana y esta noche vamos a experimentar unas sensaciones excitantes y bellas. Serviremos la hierba y nos gozaremos mucho y vamos a hacer el viaje. No tienes que construir esa arca, ven con nosotros». Noé, por supuesto, rehusaría ir con ellos. Pero el teólogo le preguntaría: «¿Cómo piensas alcanzar a esta gente extraña de Babilonia? ¿Cómo vas a alcanzarlos a menos que estés dispuesto a bajar y a comunicarte con ellos?». Amigo oyente, el hecho es que Dios nunca mandó a Noé a bajar para comunicarse con ellos. Dios le mandó a predicarles su mensaje. Y eso es lo que nos manda a hacer hoy en día. Dios nos ha enviado a compartir su mensaje. Y estamos firmemente convencidos que el pueblo de Dios hoy día debe estar firme. Dios nunca nos mandó a acomodarnos mejor. Dios nos ha mandado a entregar el mensaje de la palabra de Dios. Nos preocupan aquellos hombres que tienen miedo de perder las multitudes que tienen delante de sí y hacen todo lo posible para asegurarse de tener siempre un gran público al cual hablar. Tantos de ellos tienen muchos problemas, grandes problemas. Pero, amigo oyente, Dios simplemente nos manda a predicar el mensaje del Evangelio. Se dice del doctor Scofield, que fue convidado a predicar en el estado de Carolina del Norte, en los Estados Unidos. Era una noche lluviosa y muy pocas personas llegaron para escucharle. el pastor de la iglesia sintió la necesidad de disculparse ante el doctor Scofield. Se le acercó y le dijo que sentía muchísimo que solo unas pocas personas hubieran llegado para escuchar a un hombre de la capacidad del doctor Scofield. El doctor Scofield respondió al pastor: «Mi señor tuvo solamente 12 hombres con quienes hablaba, y siendo que él tuvo solamente 12 hombres y nunca se quejó, ¿quién soy yo para quejarme con solo pocas personas para hablarles?». Amigo oyente, hay una lección grande que nuestra generación debe aprender. Tantas personas piensan que el culto, el servicio tiene que ser grande y que debe haber multitudes inmensas, porque de lo contrario, Dios no está ahí. Es posible que Dios nos haya llamado a testificar a unos pocos hombres solamente. Creemos que si somos fieles en publicar la palabra de Dios, esto tendrá su efecto. Ciertamente producirá resultados. Bueno, Judá seguramente hizo un buen trabajo en comunicarse con los cananeos. No pudo haber descendido a un nivel más bajo que ellos. Y mire usted lo que sucedió. Resultó en tragedia. Leamos ahora los versículos 27 al 30 de este capítulo 38 de Génesis. Y aconteció que al tiempo de dar a luz, he aquí había gemelos en su seno. Sucedió cuando daba a luz que sacó la mano el uno, y la partera tomó y ató a su mano un hilo de grana, diciendo: «Este salió primero». Pero volviendo él a meter la mano, he aquí salió su hermano, y ella dijo: «¿Qué brecha te has abierto?». Y llamó su nombre Fares. Después salió su hermano, el que tenía en su mano el hilo de grana, y llamó su nombre Sara. Busquemos ahora en el Nuevo Testamento y encontraremos la genealogía del Señor Jesús en Mateo, capítulo 1, versículo 3, donde leemos: «Judá engendró de Tamar a Fares y a Sara, Fares a Esrom y Esrom a Aram». Esta línea es la que condujo a Booz y luego a David y finalmente a Cristo. Y así concluye el capítulo 38 de Génesis. Y entramos en el capítulo 39. Notaremos aquí que José es una persona muy diferente a Judá. Parece que José y Benjamín gozaron de muchísima más enseñanza e instrucción y cuidado personal de parte de su padre que los otros 10 muchachos. Parece que Jacob tenía interés en estos 2 hijos solamente. Eso, por supuesto, produjo el odio y rencor de los otros hermanos, por lo cual vendieron a José a la esclavitud en Egipto. De modo que José y Benjamín también llegaron a ser una gran angustia para Jacob cuando fueron llevados a Egipto. Esta es una perspectiva algo triste para un joven de 17 años. Era esclavo en una tierra extraña. Ciertamente no había nada en el aspecto visible que le trajera cualquier ánimo al corazón. Parece que José tiene lo que comúnmente se llama mala suerte. Aún en la tierra de Egipto, parece que al punto en que las cosas andaban afablemente para él, algo malo le sucedería. Siempre sucedió con un propósito, aunque fuera difícil que José viera ese propósito al principio. No hay ninguna persona en todo el Antiguo Testamento en cuya vida el propósito de Dios se viera con más claridad que en la vida de José. La providencia de Dios se manifiesta en todos los detalles de su vida. La mano de Dios estaba sobre él y la dirección del Señor es evidente. Pero José fue el único patriarca al cual Dios no apareció directamente, según lo vemos en el texto de la Escritura. Dios apareció a Abraham, a Isaac y a Jacob, pero no así a José. Sin embargo, la dirección de Dios en su vida se ve con más claridad que en cualquiera otra vida. Es el ejemplo del Antiguo Testamento de lo que el apóstol Pablo dice en Romanos 8:28. «Y sabemos que a los que aman a Dios, todas las cosas les ayudan a bien». Esto es, a los que conforme a su propósito son llamados. José lo expresó a sus hermanos en la siguiente manera: «Vosotros pensasteis mal contra mí, mas Dios lo encaminó a bien para hacer lo que vemos hoy, para mantener en vida a mucho pueblo». Todo parecía andar mal en su vida al principio, y todo el mundo parecía oponerse a él. Mirándolo desde un aspecto exterior, todo parecía oscuro y terrible. Sin embargo, cada paso muestra a Dios realizando un propósito bueno y superior en la vida de José. Esto encierra una lección práctica para nosotros cuando todo parece andar mal en nuestro camino. Porque el Señor al que ama, disciplina. Si somos hijos de Dios, en la voluntad de Dios, podemos estar confiados que nada pasará a un hijo de Él sin su permiso. A los que aman a Dios, todas las cosas les ayudan a bien. Inclusive las desgracias, las angustias y los sufrimientos sirven para nuestro bien y para la gloria de Él. Hay una cerca alrededor de todo hijo de Dios, y nada atravesará esa cerca sin el permiso de Dios. Usted recordará que cuando Satanás quiso probar a Job, le dijo a Dios, ¿no le ha cercado alrededor a él y a su casa y a todo lo que tiene? Al trabajo de sus manos has dado bendición, por tanto, sus bienes han aumentado sobre la tierra. Satanás pidió a Dios que quitara la cerca. Si consigue el permiso de Dios, entonces todas las cosas todavía ayudan a nuestro bien. El doctor Torrey solía decir que Romanos 8:28 es la almohada suave para un corazón cansado. Y alguien más lo ha expresado así: Dios no hace nada, ni permite que se haga nada, sino lo que haríamos nosotros mismos si solo pudiéramos ver a través de todos los eventos de las cosas tan bien como Él los ve. Hay otro aspecto de la vida de José que debe servir de ánimo para cada hijo de Dios. Ningún hijo de Dios hoy jamás ha tenido una revelación directa de Dios. Algunos profetas falsos hoy día alegan lo contrario. Dios no ha aparecido a ninguna persona hoy en día. Es pues un ánimo para nosotros el que Dios no apareciera directamente a José. Todavía nos es posible saber que Él está guiándonos y dirigiéndonos. El tema de este capítulo 39 es que José es vendido a Potifar, oficial de Faraón. La esposa de Potifar trata de seducirlo. Al resistir José, ella inventa algo contra él, haciendo que él fuera echado en la cárcel. Leamos el primer versículo de Génesis capítulo 39. Llevado pues José a Egipto, Potifar, oficial de Faraón, capitán de la guardia, varón egipcio, lo compró de los ismaelitas que lo habían llevado allá. Este joven buen mozo de 17 años sería un premio como ayudante y esclavo en el mercado. Fue comprado por Potifar, quien era capitán de la guardia. Es decir, era un militar, formaba parte del alto mando, un oficial eminente. Y tan pronto como José entró en la casa de Potifar, se nota que el Señor está con él. La bendición entró en esa casa cuando José entró. El versículo 3 revela cómo Dios bendecía a José. Y vio su amo que Jehová estaba con él, y que todo lo que él hacía, Jehová lo hacía prosperar en su mano. Esto suena bien. Hasta aquí todo va bien. Y cuánto quisiéramos añadir que todos vivieron felizmente, pero no sucedió así. Así es la vida, así es la realidad. El Hijo de Dios se encontrará con tentaciones, dificultades y problemas en este mundo. Y esto es lo que sucederá a José. Amigo oyente, continuaremos considerando este capítulo 39 en nuestro próximo programa Dios mediante, y confiamos que usted nos vuelva a sintonizar. Será pues, hasta entonces, que el Señor le bendiga, es nuestra ferviente oración.
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3: Las 19 horas, 4 minutos.
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1: Hacemos una pausa a nuestra programación regular para saludar a los cumpleaños del día. Muchas bendiciones a todos los que

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Hacemos una pausa musical para entrar al consejo de la palabra del Señor. No le cambie y gócese durante este tiempo meditando la Biblia. Palabra que salva, sana, liberta y restaura. Romanos 10:17. Así que la fe es por el oír, y el oír por la palabra de Dios. Quédese en sintonía.

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Gracias, gracias, pastor y pastora. Gracias por su esfuerzo, su arduo trabajo y dedicación. Gracias por su comprensión, por esa atención y gracias por sus oraciones. Gracias por sus vigilias y días de ayuno. Me senté a comer y meditando dije, ¿cuántas veces los pastores se han ido sin comer a la iglesia por atender la obra? ¿Y de cuántas veces han tenido que resolver problemas, problemas de matrimonios o problemas de hogares o aún problemas aún personales? Pero sus consejos han evitado golpes, han evitado separaciones. Y en cuanto a la economía, aún de lo suyo propio, han invertido en la obra de Dios por amor a las almas y por amor a Dios. Y aunque algunas veces, estando enfermos, han atendido la obra y aún así han transmitido alegría, aunque por dentro estén llorando, tienen que sonreír para mostrar alegría y aliento de vida. Muchas gracias, pastores, por compartir sus conocimientos. Gracias por esos años de servicio. Gracias, porque algunas veces se han quitado un bocado por darle de comer a otro. Muchas gracias en todo y por todo. Gracias, pastores. Que Dios les continúe bendiciendo.

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hacemos una pausa musical para entrar a un momento de reflexión. 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
2: El día soñado había llegado. No era el día de su graduación, ni era el día de su boda. Era el día en que Carl Peters, de 26 años de edad, vería su programa favorito de televisión. Carl encendió el televisor, se preparó un sándwich y se dispuso a mirar. Pero en la cocina se hizo un profundo tajo en la mano, cortándose 4 dedos casi hasta el hueso. Envolvió la mano en una toalla, la metió dentro de un balde de agua y miró su programa. Lo encontraron muerto, desangrado, con la mano en el balde y el programa todavía corriendo. Todo esto sucedió en Wetzlar, Alemania Occidental. Carl era un adicto a la televisión. Se pasaba horas enteras frente al aparato. Veía programas cómicos, científicos, artísticos, truculentos, dramáticos, terroríficos, musicales o lo que viniera. Frente al televisor y mirando algún programa que le gustaba, se volvía inconsciente. Y tanto le interesó su programa y tan absorbido quedó en él y tanto se despreocupó de todo que se fue desangrando lentamente hasta quedar muerto. El balde quedó lleno de su sangre. Su mente llena de las últimas escenas y la habitación llena de las luces y los sonidos del aparato. Este hombre, mi amigo, no es el único que se desangra frente al televisor. Hay miles de personas que han hecho de la televisión la pasión de su vida. Encienden el aparato temprano en la mañana y no lo apagan sino hasta las altas horas de la noche. Durante todo el día la pantalla exhibe escenas de violencia, de crimen, de sexo, de perfidia, de estupidez, de locura, de lujuria. Y la gente mira y mira, y los oídos oyen y oyen, y el subconsciente capta y capta, y niños, y jóvenes, y adultos, y hombres, y mujeres, se desangran ante la mágica pantalla, orgullo de la moderna tecnología. La televisión no es mala en sí. Puede ser un gran vehículo de cultura y educación. Son ciertos mórbidos programas y la adicción que la gente siente por ellos que hace del medio un destructor de la mente. Nuestra mente es una computadora. Si información dañina le entra, nuestra vida será una calamidad. Llenemos, mi amigo, nuestra mente y el alma de la eterna palabra de Dios, y así tendremos una vida sana y limpia y equilibrada y alta.
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0: Las 20 horas, un minuto.
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1: Bienvenidos amigos a este tiempo tan especial donde compartimos la lectura de la Palabra de Dios. Les invito a que me acompañen al capítulo 20 de Génesis. Vamos a comenzar nuestra lectura en el capítulo 20 del libro de Génesis, Antiguo Testamento de la Biblia. Dice así la Palabra de Dios. De allí partió Abraham a la tierra del Negev y acampó entre Cades y Sur, y habitó como forastero en Gerar. Y dijo Abraham de Sara su mujer, es mi hermana. Y Abimelec, rey de Gerar, envió y tomó a Sara. Pero Dios vino a Abimelec en sueños de noche y le dijo, he aquí, muerto eres, a causa de la mujer que has tomado, la cual es casada con marido. Mas Abimelec no se había llegado a ella y dijo, Señor, ¿matarás también al inocente? ¿No me dijo él, mi hermana es, y ella también dijo, es mi hermano? Con sencillez.

Desde mi corazón y con limpieza de mis manos he hecho esto. Y le dijo Dios en sueños, yo también sé que con integridad de tu corazón has hecho esto. Y yo también te detuve de pecar contra mí, y así no te permití que la tocases. Ahora pues, devuelve la mujer a su marido porque es profeta, y orará por ti y vivirás. Y si no la devolvieres, sabe que de cierto morirás tú y todos los tuyos. Entonces Abimelec se levantó de mañana y llamó a todos sus siervos, y dijo todas estas palabras en los oídos de ellos, y temieron los hombres en gran manera. Después llamó Abimelec a Abraham y le dijo, ¿qué nos has hecho? ¿En qué pequé yo contra ti, que has atraído sobre mí y sobre mi reino tan grande pecado? Lo que no debiste hacer, has hecho conmigo. Dijo también Abimelec a Abraham, ¿qué pensabas para que hicieses esto? Y Abraham respondió, porque dije para mí, ciertamente no hay temor de Dios en este lugar, y me matarán por causa de mi mujer. Y a la verdad también es mi hermana, hija de mi padre, mas no hija de mi madre, y la tomé por mujer. Y cuando Dios me hizo salir errante de la casa de mi padre, yo le dije, esta es la merced que tú harás conmigo, que en todos los lugares a donde lleguemos, digas de mí, mi hermano es. Entonces Abimelec tomó ovejas y vacas, y siervos y siervas, y se los dio a Abraham, y le devolvió a Sara su mujer, y le dijo a Abimelec, he aquí, mi tierra está delante de ti, habita donde bien te parezca. Y a Sara dijo, he aquí, he dado 1,000 monedas de plata a tu hermano. Mira que él te es como un velo para los ojos de todos los que están contigo, y para con todos. Así fue vindicada. Entonces Abraham oró a Dios, y Dios sanó a Abimelec, y a su mujer y a sus siervas, y tuvieron hijos. Porque Jehová había cerrado completamente toda matriz de la casa de Abimelec a causa de Sara, mujer de Abraham.

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0: haces creerse.
1: Y venimos ante ti, oh Dios, sedientos, cansados, conscientes de nuestra necesidad de ti, más que de cualquier otra cosa.

0: Las 21 horas, 59 minutos.
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0: Las 22 horas, 5 minutos.
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2: ¿Alguna vez se dio cuenta que su hijo o hija pequeña le estaba mintiendo? Estoy segura que sí. Yo recuerdo el caso de mi propio hijo, con solo 4 añitos de edad, inventándose historias todo el tiempo. Si hasta escucharlas resultaba simpático, pero nunca tan desagradable como cuando esperábamos a nuestro tercer hijo y yo estaba embarazada solo de 6 meses. Le contó a varias personas en la iglesia que yo no había ido ese día porque estaba en el hospital, que su hermanito ya había nacido y que él mismo se había encargado de ponerle nombre. Esto lógicamente causó preocupación entre nuestros amigos, que corrieron a preguntarle a mi esposo qué había sucedido, imaginando que algo no estaba bien. Por supuesto, recibió la disciplina merecida, y recuerdo que esta actitud de fantasear e inventar le duró un tiempo más, hasta que fue superada. Todos los niños pequeños mienten en algún momento. En los menores de 5 años, el mundo mágico de los sueños, deseos y fantasías no siempre se diferencia de la realidad. Pero cuando la mentira se va convirtiendo en algo crónico pasada esta edad, revela un problema más profundo de inseguridad o falta de autoestima que conviene averiguar y tratar. La mentira es un elemento más del juego, salvo que se extienda a su comportamiento habitual o se convierta en la forma por excelencia de obtener lo que quiere. Con la práctica, esta puede ser una forma útil de llamar la atención en algunos casos, o que les permita evitar consecuencias, como por ejemplo un castigo. A veces mienten simplemente porque imitan lo que ven, es decir, absorben nuestras formas de actuar, de comportarnos y también, por qué no decirlo, de mentir. Asimismo, si nuestro nivel de exigencia es demasiado elevado como padres, puede influir de tal forma que al no poder cumplirlo, mientan para evitar defraudarnos. La mentira puede convertirse en una válvula de escape que enmascare una ansiedad demasiado fuerte. Si no quiere que su hijo mienta a todas horas, evite hacerlo usted, delante de él. Dé ejemplo usted misma. Es difícil pedirle que no mienta si nosotros lo hacemos de forma habitual. Frases tan comunes como decir, si me llaman por teléfono, dile que no estoy. Esto puede confundir al niño si luego le recriminamos por decir él algo parecido. Explíquele claramente y en la forma que ellos puedan entender qué dice Dios acerca de la mentira y qué beneficioso es decir la verdad siempre. Por supuesto, si ha actuado mal y nos lo confiesa sin mentir, no significa que no le vamos a castigar. Enseñémosle claramente lo que es un comportamiento inadecuado por su parte, de lo que el niño significa para nosotros. Le queremos por sí mismo, pero no por sus acciones. La Biblia dice, corrige a tu hijo mientras aún pueda ser corregido, para que no te transformes en cómplice de su muerte. Felices los hijos que deja la persona que ha vivido con rectitud y honradez. A usted le corresponde criar a sus hijos y educarlos en la verdad.
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1: La música me dio muchas cosas, ¿no? Me había dado muchas riquezas, mucha fama, mucha gloria, gloria del hombre. Pues mi corazón estaba muy vacío. Y nada que hacía me llenaba, ¿no? Recuerdo muy bien que había algo que yo apreciaba mucho y que todos los artistas apreciamos muchísimo, y es el premio Grammy. El Grammy es el Oscar, es lo que más una persona puede ganar. Y yo dije, bueno, yo quiero un Grammy. Y dije, hice un álbum que merecía un Grammy, modestia aparte. Se llamaba Bachata Rosa. Dije yo, bueno, ahora, si no me lo gano aquí, no me lo voy a ganar nunca. Y realmente Dios permitió que me ganara el Grammy para que yo me diera cuenta que ahí no estaba la felicidad. Y realmente había ese vacío en mi corazón, aún con el Grammy, aún con las riquezas, aún con la fama y aún con la gloria que el mundo nos puede dar. Entonces, un día, dos personas, muy valientes por cierto, y llenas del Espíritu Santo, entraron en mi casa y me dijeron, Juan Luis, nosotros tenemos aquí la paz que tú siempre has estado buscando y es gratis, no tienes que hacer nada para conseguirlo. Y yo dije, bueno, si es así, yo quiero eso, porque yo necesito mi tranquilidad. En ese tiempo, pues, recuerdo que bebía muchas pastillas para dormir porque no podía dormir. Tenía que vivir viviendo pastillas para la ansiedad, porque las iras y todo lo que por lo que estaba sucediendo, pues me hacían tomarla. Y me dijo, bueno, el Señor Jesús te va a dar la paz que tú tanto quieres. Lo único que tienes que hacer es abrir tu corazón y dejar que Él entre. Entonces le dije que sí, que yo quería probar de eso. Hicimos una oración muy sencilla y simple y llanamente yo dije, sí Señor, te acepto como Señor y Salvador. Perdona mis pecados, porque en realidad somos pecadores, y lléname de tu Espíritu Santo y inscribe mi nombre en el libro de la vida. Amén. Eso fue todo lo que hice, y el Señor tocó mi corazón de una forma increíble y me dio una paz que yo no podía explicar realmente, que ni la poesía, ni la música, ni los años que estuve en Berkeley, nada. Yo no podía decir qué estaba pasando.

Dios vive, Dios es un Dios de poder, un Dios de amor y un Dios de salvación, que nos brinda vida eterna a todo aquel que dice sí a su llamado. Lo primero que tenemos que hacer es hablar de su bondad y de su evangelio y de su buena nueva. El Señor vino aquí para darnos buenas noticias, y la buena noticia es la noticia de su salvación. Y dice que nos dará vida en abundancia. Mi vida es mucho mejor después de conocerle a Él. Siempre pensamos que vamos a dejar de hacer esto, vamos a dejar de hacer lo otro, o que no voy a poder hacer esto. No, no, no. El Señor nos va a guiar a través de su Espíritu Santo. Dice la palabra que el Espíritu nos va a guiar a toda verdad. Entonces, es esplendoroso y maravilloso vivir con la relación de un Dios vivo. Todos los problemas que yo tengo, todas las, mis ansiedades, se las presento. Y todos mis caminos, y Él se encarga de enderezar mis derechos. Como un hijo busca un padre, de la misma forma. La palabra dice que a un corazón humillado y contrito no va a despreciar a Dios. Dios solamente quiere que nuestros corazones sean humildes, que nos acerquemos a Él con humildad.

0: 7 y 8. Bendito el varón que confía en Jehová y cuya confianza es Jehová, porque será como el árbol plantado junto a las aguas. Las aguas. Las 23 horas.
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0: Solo se requirieron pocas palabras para contarnos todo lo que Dios quería que supiéramos de la creación del universo. Pero, en cuanto a la creación del hombre, Dios dio más detalles. Escucharemos algunos de esos detalles hoy, mientras el autobús bíblico nos lleva más profundo en nuestro estudio del primer libro de la Biblia, el libro de Génesis. Bienvenido a Través de la Biblia. Estamos en otro fascinante estudio de la palabra del Señor. Soy Jaiel Ortiz, su anfitrión. 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
1: Continuamos hoy considerando este primer capítulo del libro de Génesis, y nos detuvimos en la lección anterior en el versículo 28. Este versículo dice: Y los bendijo Dios y les dijo: Fructificad y multiplicaos, llenad la tierra y sojuzgadla, y señoread en los peces del mar, en las aves de los cielos y en todas las bestias que se mueven sobre la tierra. Consideramos en nuestra lección anterior que Dios ha dado a la criatura, es decir, al hombre, una bendición excepcional. Le mandó que fructificara, que se multiplicara y que llenara la tierra. Dijimos también que Dios es quien ha presentado el asunto del sexo. Es muy interesante que esta generación cree que ha hecho un descubrimiento nuevo. Uno recibe la impresión hoy en día que este asunto del sexo ha llegado a convertirse en una obsesión para esta generación y que esta generación es como el Cristóbal Colón que acaba de descubrir el sexo. Pero dijimos que Dios es quien hizo mención del sexo aquí en el libro de Génesis. Dios ha empleado 4 métodos para colocar al hombre en la tierra. Un método fue la creación directa y así produjo a Adán. Otro fue la creación indirecta que produjo a Eva. El tercer método fue el parto virginal de María y así fue como Jesucristo llegó a ser un hombre. Y el cuarto método es la reproducción y eso se conoce bien en nuestros días. Por cierto que estamos arrastrando la reproducción a un nivel al cual Dios nunca tuvo la intención de que fuera llevada. Amigo oyente, Dios creó al hombre para que se reprodujera. Esta es una verdad maravillosa y gloriosa, y no debe ser tomada para hacer de ella una cosa sucia como hacen los hombres ahora. Tantas personas escriben libros sucios y los llaman literatura. Producen cosas sucias que llaman arte. Algunos de los críticos están hablando ahora en contra de estos asuntos, y damos gracias al Señor por esa actitud. Mucho de lo que llaman arte es odioso y hasta repugnante, y no es arte en ninguna manera. No es nada más que obscenidad, y lo hacen simplemente para obtener dinero. Amigo oyente, Dios nunca tuvo la intención de que se abusara del sexo de esta manera. Dios creó al hombre a su imagen. Dios es el ser personal, esencial, y al dar al hombre un alma inmortal, le dio también una verdadera personalidad. El hombre posee una conciencia de sí mismo y tiene el poder de la elección libre. El hombre tiene una distinta responsabilidad moral. Y ahora Dios le manda a ser fructífero. Esa es la reproducción. Pero fíjese también que Dios le manda a llenar la tierra. Y esta es una palabra interesante. En el hebreo parece indicar que esta tierra ya había sido poblada antes por otras criaturas. Por lo visto, Dios dice que deben llenar la tierra porque cualesquiera que fueran esas otras criaturas habían sido destruidas y habían desaparecido. Ahora Dios también le dice al hombre, sojuzgad la tierra. Creemos que esta es la base de la educación y de la exploración científica de hoy. Esta es la base de la exploración de la luna por parte del hombre. En Proverbios capítulo 25, versículo 2, encontramos estas palabras. Gloria de Dios es encubrir un asunto, pero honra del rey es escudriñarlo. Dios esconde diamantes muy profundos en la tierra, y también pone los tesoros en un lugar donde el hombre ha de buscarlos. Y francamente, creemos que es lo mismo en cuanto al conocimiento. Creemos que es verdad en cuanto al estudio de la palabra de Dios. Dios quiere que empleemos el laboratorio y el tubo de ensayo. Quiere que miremos por el microscopio. Lamentablemente, el hombre sale con una bomba atómica con el intento de destruir toda la raza humana. Ahora Dios dice que el hombre debe señorear en la tierra. El hombre no es simplemente un jardinero para cortar el césped. El hombre debe señorear en la tierra. Creemos que Adán tuvo control sobre los elementos y pudo haber mandado que lloviera cuando faltaba la lluvia y pudo haber hecho que brillara el sol cuando le faltaba. Señoreaba en la tierra. Creemos que podía haber mandado que se abrieran las nubes como abrimos hoy el sistema de riego en nuestros días para regar el césped. Podemos ver esto en el Señor Jesús. Tuvo control sobre los elementos cuando estuvo aquí en la tierra. Pudo mandar que se calmara la tempestad y podía dar de comer a las multitudes. Y creemos que a Adán le fue posible hacer esto antes de que cayera en pecado. Pero cuando cayó en pecado, entonces perdió aquel señorío. Los 3 últimos versículos del primer capítulo de Génesis dicen, Y dijo Dios, he aquí que os he dado toda planta que da semilla, que está sobre toda la tierra, y todo árbol en que hay fruto y que da semilla,

0: os serán para comer, y a toda bestia de la tierra, y a todas las aves de los cielos, y a todo lo que se arrastra sobre la tierra en que hay vida, toda planta verde les será para comer. Y fue así. Y vio Dios todo lo que había hecho, y he aquí que era bueno en gran manera. Y fue la tarde y la mañana, el día sexto. Esto, amigo oyente, nos trae al final del capítulo 1. Y vamos a hacer un resumen aquí. ¿Cuáles son algunas de las cosas que notamos en este capítulo? Bueno, una de ellas es el hecho de que Dios se menciona aquí 32 veces. La Biblia no hace ningún intento para probar que hay un Dios. Ahora, ¿por qué no lo hace? Porque dice el necio en su corazón, no hay Dios. Dios no trata de probar su propia existencia. La Biblia es un libro escrito para revelar la verdad espiritual, religiosa y redentora. Y esa nos llega solo por la fe. De modo que tenemos aquí el hecho de que Dios es aquel que creó. En este primer capítulo de Génesis, aprendemos específicamente acerca de la unidad, el poder y la personalidad de Dios. Eso es exactamente lo que Pablo escribe a los romanos en el capítulo 1, versículo 20, cuando les dice, «Porque las cosas invisibles de Él, su eterno poder y deidad, se hacen claramente visibles desde la creación del mundo, siendo entendidas por medio de las cosas hechas, de modo que no tienen excusa». Francamente, amigo oyente, Dios nos ha limitado a fin de que tengamos fe en Él mismo. También encontramos algunas otras cosas en este capítulo. Notemos que niega el politeísmo. Un solo Dios crea. Niega también la eternidad de la materia. Comienza en el principio. Todo tuvo un principio, amigo oyente. Esto es verdad a pesar del hecho de que hubo un tiempo cuando la ciencia enseñaba la eternidad de la materia. Este capítulo niega también el panteísmo. Dios es antes que todas las cosas y existe aparte de ellas. Encontramos también que niega el fatalismo. Dios obra en la libertad de su voluntad. Y vamos a concluir esta porción del estudio del primer capítulo de Génesis dando una lista de las características notables de este capítulo. Primero, hubo orden. Segundo, hubo un progreso definido. Tercero, hubo puntualidad. Y cuarto, hubo perfección. Y esto nos trae al comienzo del segundo capítulo de Génesis, y nos encontramos allí con Adán puesto en el huerto bajo algunas condiciones. Más adelante consideraremos el día de reposo. En este segundo capítulo del Génesis ocurre un gran principio de la revelación por primera vez que no encontramos con frecuencia más adelante. Es una huella dactilar de la inspiración. Es la ley de repetición o de recapitulación. En otras palabras, el Espíritu de Dios, al dar la palabra de Dios, tiene la costumbre de declarar varios eventos en un breve bosquejo. Da una serie de grandes hechos y verdades, pero no la da de un modo detallado ni elaborado. De esta manera, nos ha informado en cuanto a los 6 días de la creación. Luego, vuelve para sacar de aquel detalle lo que le es de más importancia, y entonces da muchos detalles más a ese respecto. En Génesis capítulo 2, la creación del hombre en el sexto día, como se nos relata en el primer capítulo, sale una vez más a la luz para darle más atención. Este es el asunto importante que Dios quiere aclarar y tratar en detalle. Eso es lo que ocurre con el libro de Deuteronomio. Deuteronomio es la interpretación de la ley después de la experiencia de 40 años con ella en el desierto. No es simplemente una repetición de la ley, sino más bien una interpretación de la ley. Asimismo, notamos que hay 4 evangelios. Encontramos muchas veces que se sigue este procedimiento en la palabra de Dios. Ahora, el tema de este capítulo 2 de Génesis es la creación del hombre. Es esta la que saca a Dios del relato de la creación y nos la explica con más detalles. Aunque la creación del hombre es el tema del capítulo 2, encontramos que empieza aquí con el día de reposo. Dice el capítulo 2, versículos 1 hasta el 3, «Fueron pues acabados los cielos y la tierra y todo el ejército de ellos. Y acabó Dios en el día séptimo la obra que hizo, y reposó el día séptimo de toda la obra que hizo». Y bendijo Dios al día séptimo y lo santificó, porque en él reposó de toda la obra que había hecho en la creación. Ahora no perdamos de vista la importancia que tiene el día de reposo. ¿Qué quiere decir cuando dice que Dios reposó de la obra que hizo? Significa que Dios se cansó y que se sentó un día y dijo, bueno, trabajé mucho en esta semana. Han sido unos días muy agitados. He trabajado más de 40 horas en esta semana y necesito descansar. Amigo oyente, sería una verdadera tontería mirarlo desde este punto de vista. Dios reposó de su obra. Eso quiere decir que cuando Dios terminó sus 6 días, pudo mirar todo lo que había hecho y ver que era buenísimo. No le quedaba más que hacer. Cada vez que salgo de la oficina, siempre queda mucho trabajo que hacer en el escritorio y trato de meter algunos papeles en el portapapeles para llevarlos conmigo. Nunca me ha sido posible sentarme para decir, lo he terminado todo, no me queda más trabajo que hacer. Pero eso es lo que Dios hizo. Al final de los 6 días, Dios reposó al 7º día porque su obra fue terminada. Esa es una de las grandes verdades espirituales que debemos notar. Ahora, en los capítulos 3 y 4 de Hebreos, se nos dice que entramos en reposo. La palabra es la misma como para el día de reposo. Entramos en su día de reposo. ¿Qué significa? Quiere decir que entramos en su perfecta redención. Cuando Cristo murió hace 2000 años, por usted y por mí, en la vergonzosa cruz del Calvario, obtuvo allí una redención perfecta para nosotros. Nos ofrece esta redención para que entremos en ella, y para que Pablo pudiera decir en su carta a los Romanos, capítulo 5, versículo 5, «Justificados pues por la fe, tenemos paz para con Dios por medio de nuestro Señor Jesucristo». Amigo oyente, yo no tuve que hacer absolutamente nada para obtener mi completa salvación. Todo lo pagó Cristo, quien por mí libremente derramó su sangre carmesí. Esto es lo que cantamos al final de cada programa. Hagamos ahora un sumario de los primeros 5 días de la restauración. Creemos que este universo tan inmenso en el cual vivimos había estado aquí por un largo período de tiempo, pero que algo había pasado en la tierra y a mucho de la creación. Como resultado, Dios entró y el Espíritu de Dios se movía sobre la faz de las aguas, y el caos se convirtió en cosmos. En ese tiempo, Dios creó de nuevo. Nos da un relato breve de esto antes de darnos más detalles en cuanto a la creación del hombre. Los versículos 4 al 6 de este capítulo 2 de Génesis dicen lo siguiente: «Estos son los orígenes de los cielos y de la tierra cuando fueron creados, el día que Jehová Dios hizo la tierra y los cielos, y toda planta del campo antes que fuese en la tierra, y toda hierba del campo antes que naciese. Porque Jehová Dios aún no había hecho llover sobre la tierra, ni había hombre para que labrase la tierra, sino que subía de la tierra un vapor, el cual regaba toda la faz de la tierra». En realidad, esta palabra «orígenes» en el hebreo quiere decir «familias». Este libro del Génesis no es solo el libro de orígenes, sino también el libro de familias. Estas son las familias de los cielos y de la tierra. Ahora, fijémonos que un vapor de la tierra regaba toda la faz de la tierra. Y eso estuvo aquí antes de que el hombre estuviera en la tierra. Empezamos a ver y descubrir el propósito de Dios en el capítulo 1. Estaba preparando un hogar para el hombre que él hizo. Y ahora Dios está preparándose para mover a este hombre al lugar que ya le ha preparado. Creemos que esta es una de las cosas más notables que se encuentran en esta sección particular que está ante nosotros. Consideremos ahora el método de la creación del hombre. Hemos visto en el capítulo 1 que la materia inorgánica fue creada de la nada. Eso se encuentra en el primer versículo, donde dice que en el principio creó Dios los cielos y la tierra. De la nada a la materia inorgánica fue el primer paso. Luego hubo la creación de lo inorgánico a lo orgánico, es decir, la vida. Eso se encuentra en el versículo 21, donde Dios creó grandes monstruos marinos y todo ser viviente. Creó la vida animal. Surge entonces la pregunta de si creó la vida vegetal. Por lo visto, la vida vegetal no había sido destruida. La semilla evidentemente ya estaba en la tierra. No deseamos ser dogmáticos en cuanto a eso, pero parece ser la implicación cuando Dios mandó a la tierra que produjera hierba verde y hierba que daba semilla. Como ya hemos dicho varias veces antes, Dios nos da muy pocos detalles en cuanto a esto. Ahora pasamos de lo orgánico a la creación del hombre, y por tanto no es una transición. La evolución no puede llenar el vacío que nos lleva a la aparición de seres inteligentes en la tierra. La tierra estaba preparada ahora para la venida del hombre. Dice el versículo 7 de este capítulo 2 de Génesis: Entonces Jehová Dios formó al hombre del polvo de la tierra y sopló en su nariz aliento de vida, y fue el hombre un ser viviente. Una vez más nos vemos limitados aquí por lo que nos dice Dios. Físicamente Dios formó al hombre del polvo de la tierra. Es muy interesante que nuestros cuerpos se componen de unos 15 o 16 elementos químicos. Aquellos mismos elementos químicos están en la tierra. El hombre fue formado físicamente del polvo de la tierra. En realidad se puede destilar nuestros cuerpos físicos y separarlos en los elementos químicos de los cuales somos hechos. Hubo una vez cuando estos elementos químicos tenían un valor de casi $3, pero dicen que ahora está subiendo el precio. Pero esto es lo que en verdad valemos, porque fuimos físicamente formados del polvo de la tierra. Pero el hombre es más que polvo. Físicamente, polvo es y al polvo volverá, pero su espíritu va a Dios. ¿Por qué? Porque Dios sopló en su nariz aliento de vida y fue el hombre un ser viviente. Ahora, ¿qué es lo que Dios le sopló? Le sopló el aliento de vida, el cual le dio la vida que es física, vida que es psicológica y vida que es espiritual. En otras palabras, el hombre entra en una asociación maravillosa con su Creador. Tiene una capacidad para Dios y se encuentra en su mismo ser. Esto es lo que separa al hombre de todas las demás criaturas que hallamos en el universo de Dios. Claro que hay los ángeles, pero créanos que es muy poco lo que sabemos de ellos. Cualquier teoría de la evolución, inclusive la evolución teísta, no puede dar cuenta de la palabra humana, ni pueden explicar la conciencia humana ni la personalidad humana. Estas son tres cosas con las cuales la evolución tiene algo de dificultad. Uno puede tomar los huesos de un hombre y compararlos con los huesos de algún antropoide y ver una semejanza notable en sus huesos. Sin embargo, nos dicen que hay una divergencia amplia también. Pero es de esperarse que hubiera una cierta semejanza porque Dios hizo mover a los dos en el mismo ambiente, y naturalmente la carrocería sería igual. Hay una similitud muy notable entre la carrocería de un automóvil Ford y un automóvil Chevrolet. Pero mejor es que no se lo digamos al comerciante local de la Ford o de la General Motors, porque le dirá que hay una diferencia vasta entre las dos. Sin embargo, la carrocería ha de tener algo fijo sobre las cuatro ruedas, y una rueda ha de ser colocada en cada esquina, y hasta cierto punto, pues la carrocería tiene que ser cuadrada. Las dos han de fallar en la autopista a las 5 de la tarde, de modo que las dos necesitan tener balance, y las dos necesitan tener máquina. Deducimos, pues, que son semejantes, y sin embargo, no son exactamente iguales. Ahora, el hombre y los animales tienen similitudes, pero el hombre es una criatura muy diferente. Dios sopló en el hombre el aliento de vida, y el hombre llegó a ser un alma viviente. Formidables y maravillosas son las obras de Dios, y esto debemos siempre tenerlo presente. Consideremos ahora el sitio geográfico del hombre. El versículo 8 de este capítulo 2 de Génesis dice: Y Jehová Dios plantó un huerto en Edén, al oriente, y puso allí al hombre que había formado. No podemos decirle dónde estaba exactamente el huerto de Edén. Estamos seguros que estaba en alguna parte del valle entre los ríos Tigris y Éufrates. En efecto, pudiera haber estado en todo el valle. Aquel valle originalmente fue un lugar muy fecundo y todavía lo es. Es una parte de la fértil creciente verde y en un tiempo sembraron grano allí. Simplemente recogían la cosecha porque crecía ella misma. Probablemente aquella área llegará a ser de nuevo el mismo centro de la tierra. Dice ahora el versículo 9 de este capítulo 2 de Génesis: Y Jehová Dios hizo nacer de la tierra todo árbol delicioso a la vista y bueno para comer, también el árbol de vida en medio del huerto y el árbol de la ciencia del bien y del mal. Estos son árboles extraordinarios que se mencionan aquí específicamente. Tenemos el árbol de la vida y el árbol de la ciencia del bien y del mal. No podemos decirle mucho acerca de ellos porque, francamente, no se encuentran hoy en día. Han sido quitados de la escena. Pero había de toda clase de árboles y notamos que eran deliciosos a la vista y también buenos para comer. Había belleza en ellos y también había el lado práctico en que eran buenos para comer. Es como entrar en una mueblería donde el ebanista le dice que un mueble es muy bello, además de ser muy práctico, funcional. Por tanto, estos árboles en el huerto de Edén eran tan bellos como funcionales. Y vamos a detenernos aquí por esta oportunidad y en nuestro próximo programa trataremos de finalizar el estudio de este segundo capítulo del libro de Génesis. Será pues, hasta entonces, que Dios le bendiga, es nuestra ferviente oración.
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3: 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Muchas bendiciones a todos los

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te digo gracias. Gracias, pastor y pastora. Gracias por su esfuerzo, su arduo trabajo y dedicación. Gracias por su comprensión, por esa atención y gracias por sus oraciones. Gracias por sus vigilias y días de ayuno. Me senté a comer y meditando dije, ¿cuántas veces los pastores se han ido sin comer a la iglesia por atender la obra? ¿Y de cuántas veces han tenido que resolver problemas, problemas de matrimonios o problemas de hogares o aún problemas aún personales? Pero sus consejos han evitado golpes, han evitado separaciones. Y en cuanto a la economía, aún de lo suyo propio, han invertido en la obra de Dios por amor a las almas y por amor a Dios. Y aunque algunas veces, estando enfermos, han atendido la obra y aún así han transmitido alegría, aunque por dentro estén llorando, tienen que sonreír para mostrar alegría y aliento de vida. Muchas gracias, pastores, por compartir sus conocimientos. Gracias por esos años de servicio. Gracias, porque algunas veces se han quitado un bocado por darle de comer a otro. Muchas gracias en todo y por todo. Gracias, pastores. Que Dios les continúe bendiciendo.

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venimos ante ti, oh Dios, sedientos, cansados, conscientes de nuestra necesidad de ti, más que de cualquier otra cosa.

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1: Las 0 horas, un minuto.
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Ayúdame, Señor, a comprender a mis hijos. Ayúdame, Señor, a escuchar pacientemente lo que quieren decirme y a responderles todas sus preguntas con amabilidad. Evítame que los interrumpa o que les dispute o contradiga. Hazme cortés con ellos para que ellos sean conmigo de igual manera. Dame el valor de confesar mis errores y de pedirles perdón cuando comprenda que he cometido una falta. Impide que lastime los sentimientos de mis hijos. Prohíbeme que me ría de sus errores y que recurra a la afrenta y a la mofa como castigo. No me permitas que induzca a mis hijos a mentir o a robar. Guíame hora tras hora para que confirme por lo que digo y hago que la honestidad es fuente de felicidad. Modera, Señor, te lo ruego. Modera la maldad en mí. Evítame que los incomode. Y cuando esté malhumorado, ayúdame, Dios mío, a callarme. Hazme ciego ante los pequeños errores de mis hijos y auxíliame a ver las cosas buenas que ellos hacen. Oponte a que los castigue para satisfacer mi egoísmo. Socórreme para concederles todos los deseos que sean razonables y apóyame, Señor, para tener el valor de negarles las comodidades que yo comprendo les harían daño. Hazme justo y ecuánime, considerado y sociable para mis hijos, de tal manera que ellos sientan hacia mí estimación. Hazme digno, Señor, de que sea amado e imitado por mis hijos.

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2: Cuando se puso de novia, todo fue maravilloso para Erika Ryder de Berna, Suiza. Maravillosos los regalos de su novio Helmut Glocker. Maravillosos los paseos a los lagos y las veladas familiares a la antigua usanza. El compromiso y maravillosa la ceremonia de bodas. Maravillosa también, según sus propias palabras, la luna de miel de 15 días en un barco por el mar Báltico. Pero al regresar a la casa y empezar la vida matrimonial, esta dejó de ser maravillosa para ella. Y Erika, porque no podía soportar la idea de ser ama de casa toda su vida, se suicidó. Amigo, extraño caso este, pero no del todo. Erika representa a las jóvenes modernas. Les gustan las fiestas, los bailes, los noviazgos. Les gustan los regalos, los galanteos, las flores, los perfumes. Les gusta el compromiso, fijar la fecha de matrimonio y mostrar el anillo a sus amigas envidiosas. Les gustan también los preparativos para la boda, las invitaciones de casamiento, el contrato de la comida, el pastel de bodas. Les parece maravilloso el traje de novia, la ceremonia hecha por el clérigo y la luna de miel. Todo es maravilloso, pero el matrimonio no. La larga vida que empieza después de la luna de miel y que incluye lavado y planchado, cocina y limpieza, dar a luz hijos, cuidar del marido y de los niños y hacer vida de esposa y madre, eso ya no es maravilloso. En el caso de Erika, al final de una maravillosa luna de miel, como pocas muchachas pueden tener, se bebió una dosis de somnífero para despertar en la eternidad. Amigo, amiga, tan solamente mediante la fe en Jesucristo y la obediencia a sus eternas leyes morales se puede adquirir un cabal y completo sentido de lo que es la vida humana, una vida con sus placeres y sus deberes, sus privilegios y sus responsabilidades, sus libertades y sus restricciones. Solo cuando Cristo es el Señor y el Maestro de la vida de ambos, puede la pareja ser eternamente feliz.
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Estamos leyendo juntos la palabra de Dios en el Antiguo Testamento. Yo les invito a que busquemos en el capítulo 21 del libro de Génesis. Capítulo 21 del libro de Génesis. Vamos a comenzar nuestra lectura en el versículo primero. Dice así la palabra de Dios. Génesis, capítulo 21. Visitó Jehová a Sara como había dicho, e hizo Jehová con Sara como había hablado. Y Sara concibió y dio a Abraham un hijo en su vejez, en el tiempo que Dios le había dicho. Y llamó a Abraham el nombre de su hijo que le nació, que le dio a luz Sara, Isaac. Y circuncidó Abraham a su hijo Isaac de 8 días, como Dios le había mandado. Y era Abraham de 100 años cuando nació Isaac su hijo. Entonces dijo Sara, Dios me ha hecho reír, y cualquiera que lo oyere se reirá conmigo. Y añadió, ¿quién dijera a Abraham que Sara habría de dar de mamar a hijos? Pues le he dado un hijo en su vejez. Y creció el niño, y fue destetado, e hizo Abraham gran banquete el día que fue destetado Isaac. Y vio Sara que el hijo de Agar la egipcia, el cual ésta le había dado a luz a Abraham, se burlaba de su hijo Isaac. Por tanto dijo a Abraham, echa a esta sierva y a su hijo, porque el hijo de esta sierva no ha de heredar con Isaac mi hijo. Este dicho pareció grave en gran manera a Abraham a causa de su hijo. Entonces dijo Dios a Abraham, no te parezca grave a causa del muchacho y de tu sierva. En todo lo que te dijere Sara, oye su voz, porque en Isaac te será llamada descendencia. Y también del hijo de la sierva haré una nación, porque es tu descendiente. Entonces Abraham se levantó muy de mañana y tomó pan y un odre de agua y lo dio a Agar, poniéndolo sobre su hombro, y le entregó el muchacho y la despidió. Y ella salió y anduvo errante por el desierto de Berseba. Y le faltó el agua del odre y echó al muchacho debajo de un arbusto. Y se fue y se sentó enfrente a distancia de un tiro de arco, porque decía, no veré cuando el muchacho muera. Y cuando ella se sentó enfrente, el muchacho alzó su voz y lloró. Y oyó Dios la voz del muchacho, y el ángel de Dios llamó a Agar desde el cielo y le dijo, ¿qué tienes, Agar? No temas, porque Dios ha oído la voz del muchacho en donde está. Levántate, alza al muchacho y sosténlo con tu mano, porque yo haré de él una gran nación. Entonces Dios le abrió los ojos y vio una fuente de agua, y fue y llenó el odre de agua, y dio de beber al muchacho. Y Dios estaba con el muchacho, y creció, y habitó en el desierto, y fue tirador de arco. Y habitó en el desierto de Parán, y su madre le tomó mujer de la tierra de Egipto. Aconteció en aquel mismo tiempo que habló Abimelec y Ficol, príncipe de su ejército, a Abraham diciendo, Dios está contigo en todo cuanto haces. Ahora pues, júrame aquí por Dios que no faltarás a mí, ni a mi hijo, ni a mi nieto, sino que conforme a la bondad que yo hice contigo, harás tú conmigo y con la tierra en donde has morado. Y respondió Abraham, yo juraré. Y Abraham reconvino a Abimelec a causa de un pozo de agua que los siervos de Abimelec le habían quitado. Y respondió Abimelec, no sé quién haya hecho esto, ni tampoco tú me lo hiciste saber, ni yo lo he oído hasta hoy. Y tomó a Abraham ovejas y vacas, y dio a Abimelec, e hicieron ambos pacto. Entonces puso a Abraham 7 corderas del rebaño aparte, y dijo Abimelec a Abraham,
¿qué significan esas siete corderas que has puesto aparte? Y él respondió, que estas siete corderas tomarás de mi mano para que me sirvan de testimonio de que yo cavé este pozo. Por esto llamó a aquel lugar Berseba, porque allí juraron ambos. Así hicieron pacto en Berseba, y se levantó Abimelec y Ficol, el príncipe de su ejército, y volvieron a tierra de los filisteos. Y plantó Abraham un árbol tamarisco en Berseba, e invocó allí el nombre de Jehová Dios eterno. Y moró Abraham en tierra de los filisteos muchos días.

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bendiga, hermanos. Les saludo con la paz del Señor. Amén. Dios es su misericordia, nos hizo llegar a este lugar para...

hermanos amados, en esta hermosa hora de la tarde les presentamos, hermanos amados, nuestra primera grabación que Dios ha permitido que nosotros podamos grabar en audio, nuestra primera grabación que lleva como tema Jesús secó mis lágrimas, con el cantante y evangelista Melgar Siguá. En esta hermosa hora de la tarde, mis hermanos amados, les dejamos con ustedes, hermanos amados, acá en Radio Visión de Cristo, de la ciudad de Los Ángeles, California, mis hermanos amados, en los diferentes lugares donde ustedes nos van a estar sintonizando, que sea de una grande bendición para nuestra vida espiritual, mis hermanos, en esta hermosa hora. Para mayor información pueden llamarnos al 650-350-8300.

0: Bendito eres tú, Señor.
1: Es la 1:00 a.m. 2 minutos.
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2: El sentimiento de culpa es una emoción que nos limita. Nos provoca remordimientos y preocupación y no nos deja ser libres. No menos dañino para nosotras es no afrontar un error o las consecuencias de malas decisiones, porque lo primero que hacemos es derivar la culpa a otras personas, sin hacernos responsables de nuestra propia participación. En una palabra, cualquiera tiene la culpa de lo que pasa, menos nosotras. El antiguo hábito de culpar a otros de las cosas que nos pasan o de nuestras faltas fue usado por primera vez en el huerto del Edén. En el momento que Dios confrontó a Adán y Eva, ambos se culparon entre sí. Justamente ellos pensaban que podrían disimular su desobediencia y que pasarían delante de Dios de una forma simple, sin aceptar lo que habían hecho. Se hicieron los inocentes ante los ojos de Dios, como si Dios no conociera las intenciones del corazón. Eva culpó a la serpiente por haberla hecho decidir entre la obediencia a Dios y sus propios deseos. La serpiente la engañaba, porque en realidad no tenía el poder para ser sabia o poderosa a Eva. Eva sabía las consecuencias de comer del fruto de la sabiduría, sin embargo escogió hacerlo de todas formas. Dios la responsabilizó por sus acciones y tuvo que pagar por su desobediencia, y en realidad no le sirvió de nada tratar de culpar a otros. Esta actitud se repite exactamente en nuestros días, en nuestro diario vivir. Muchas de nosotras participamos o caemos en ese mismo juego. ¿Por qué lo hacemos? Quizás por querer ocultar los fracasos ante los demás o para evitar las consecuencias de sus acciones. Hay muchas personas que se sienten mejor cuando culpan a otras por sus errores. Hasta los niños aprenden desde que son pequeñitos a culpar a su hermanito o a su amiguito por la típica frase «yo no fui», para evitarse el castigo. Nada de estas cosas que hacemos puede darnos la misma satisfacción como cuando asumimos la responsabilidad de los errores cometidos. Dios quiere que cada una de nosotras se haga responsable por sus propias acciones y aprenda de sus errores. Asumir y decir, me equivoqué, o sí, en verdad, soy la culpable de tal o cual situación, perdóname. Nos vuelve transparentes, nos vuelve sinceras, con deseos de trabajar en nuestra debilidad y mejorarla. Dice la Biblia que toda palabra de verdad salga de

0: bendiciones. Vale la pena la elección y la actitud. Asuma sus acciones en la voluntad del Señor y Él la respaldará.
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1: A oír hablar de un hombre, esto no tiene importancia. De quien voy a hablar es de Jesucristo, mi Rey, mi Señor, mi Dios, mi Salvador. A Él doy la honra y la gloria por todo lo que ha hecho en mi vida y está haciendo en la suya. Gracias, Jesús, por eso. Vamos a buscar San Juan capítulo 14 y vamos a leer todos el versículo número 6. Cuando haya encontrado San Juan capítulo 14, vamos a leer todos en voz alta el versículo 6 justamente. Ahí la boca divina de nuestro Señor Jesucristo va a expresar algo inolvidable para ustedes y para mí. Vamos todos en voz alta. Jesús le dijo: Yo soy el camino y la verdad y la vida. Nadie viene al Padre sino por mí. Por segunda vez. Yo soy el camino y la verdad y la vida. Nadie viene al Padre sino por mí. Por última vez, Jesús le dijo: Yo soy el camino y la verdad y la vida. Nadie viene al Padre sino por mí. Vamos a orar. Padre celestial, divino Señor nuestro, te amamos en esta preciosa hora en la que tu gloria se ha manifestado en medio de la congregación. Oh Señor, en esta tarde tan linda te entregamos el servicio para que tú hagas en él como te plazca. Que este culto de adoración a tu nombre bendiga a aquellos que andan buscando todavía cuál es la verdad, y a los que ya estamos en ella les manifieste, Señor, la certeza en sus corazones de que están en el único lugar que tú realmente estableciste como el único camino hacia ti, en Jesucristo, nuestro divino Señor y Salvador. Bendice a cada uno de los que están presentes, a los que ven por televisión y a los que escuchan por la radio. Te lo pido en el nombre de Jesús. Amén. Muy bien. Hermanos amados, nací en un hogar en donde, como muchos hogares que están aquí representados, no hubo un matrimonio. Esto es muy importante, de que lo reciban con paz y con amor. He oído a muchos hermanos que se quejan: hermano Fernando, ¿será que mis padres me tuvieron de una manera por amor entre ellos, natural, que no estoy bien, que no se casaron? Ah, hermano lindo, no es verdad. Mi madrecita me tuvo a mí, con mi papá, que ya está fallecido, de una manera muy linda. Y saben una cosa, Dios no hace excepción de personas. Él ama a todos los que le buscan en espíritu y en verdad. Y no importa cómo venimos a esta tierra, a este mundo, si hemos venido porque Él nos mandó. Mi mamita fue dejada por mi padre, y por lo tanto viví de tío en tío, de abuelo en abuelo. Y así mi mamita se ganaba la vida por su lado, y por eso yo conozco muy bien Teculután. Porque siendo un niño pequeño, mi mamá me llevó con el tío Cheyo y con la tía Rafaela a estar allá. Y mi mamá sabe cuánto amé a tío Cheyo, que ya está fuera de este mundo, igual que la tía Rafaela. Mi primer carro, una carreta de bueyes. Oh, fue muy lindo eso. Íbamos al río que está por Teculután. Y ahí mi tío Cheyo, que no era cristiano, sin embargo sabía mucho de la vida y de una vida práctica. Por ejemplo, que había que sembrar antes de cosechar. Él era agricultor. Y así fui aprendiendo cosas muy bonitas a través de él, que nunca, nunca olvidaré. Luego viví con mi madrecita más adelante en la vida. Ella pudo llamarme a vivir con ella ya cuando estaba mayorcito, a una edad de 16 años, un poquito menos, 15 años y medio. Pero probablemente por razones de inestabilidad en cuanto a dónde vivir, de niño padecí de asma. No es extraño esto de contárselos. Mi padre murió hace cerca de 2 años y un poquito más, no estoy seguro de la fecha, de un acceso asmático. Mi padre murió asfixiado justamente porque no podía respirar, y así es como él murió. O sea que el asma probablemente fue hereditaria, y entonces yo vivía de una manera normal. Ustedes saben lo que es el alma. ¿Hay algún asmático aquí presente que me levante la mano, que haya sido asmático? Aquí veo 2, 3, 4, 5, 6, 7, 8, 9, 10, 11, 12, 13, 14, 15, 16 manos, hermano. Es algo terrible. Cuando estuve viviendo con mi abuelita, doña Ángela de Solares, la esposa de mi abuelo, padre de mi papá, vivíamos a 2 cuadras del Cerro del Carmen. Y lo que ocurrió es que íbamos con todos los niños a jugar tenta, a jugar tuero o a jugar pelota. Y mi hermano, mi vida era muy infeliz porque en lo que los niños corrían, yo me quedaba asfixiando por el asma, tirado en el suelo o sentado en una silla. Era una vida un poco triste, mi hermano, bastante desagradable. Pero parece ser que tenía que resignarme a ello. Un día de tantos, mi mamita me esperaba los fines de semana en la casa de doña Bertita, donde ella vivía, cerca del Cine Norte, a una media cuadra del Cine Norte. ¿Quiénes conocieron el Cine Norte? Ah, veo que hay algunos que son de mi edad. Gloria a Dios. Cuarta Avenida al tope, ¿verdad? Bueno, yo salí del Instituto América donde estudiaba y caminando despacio, como solía hacerlo con mis útiles, algo pasó conmigo. Y es que el Señor habló a mi corazón y me dijo: pide a Dios que te quite el asma. Hermano, yo era un niño y miré una iglesia tradicional que es muy conocida, la Recolección. Estaba camino justamente de casa de mi mamá. Entonces lo que hice fue entrar a esa iglesia y, como él me había dicho, pídele a Dios que te sane el asma, yo entré a la primera banca, allí me arrodillé, hermano, y empecé a hablar con Dios como estoy hablando con usted. Y le dije: Señor, sana mi asma, quítame esto, en el nombre santo tuyo te lo pido. Yo conocía la oración de Jesús, no conocía cómo hacerlo, pero hablé con él de una manera tan íntima, llorando, pidiéndole que me quitara el asma. Y le dije algo: Señor, si tú me sanas el asma, yo sé que algún día te serviré. Así es como lo dije, hermano, y vive mi Dios, que así ha sido, porque Él es bueno. Hermano lindo, cuando sentí, por alguna causa que solo el Señor conoce, yo me quedé dormido sobre la banca de la iglesia. Entonces llegó el sacristán, a saber a qué hora de la noche, hermano, y me puso la mano en el hombro y me dijo: Patojo, Patojo, vamos a cerrar la iglesia. Yo desperté, mi hermano, estaba con mi ropita mojada por el llanto, y me di cuenta que era de noche, había luces en la iglesia, y afuera estaba oscuro, y pensé: mi mamá, mi mamita me debe estar esperando, debe estar angustiada por mí. Y mi hermano, comencé a correr con todo y útiles 4 cuadras y no tuve asma nunca más. En todo el resto de mi vida, Jesucristo, mi Dios, mi Rey, sanó mi asma para siempre, hermano. Hasta el día de hoy soy libre de esa enfermedad. Y voy a contar algo con mi mamita, me da más pena que como lo dije en la mañana, pero es la verdad. Ella estaba con sus ojos hinchados, preocupado por su hijo que no llegaba. ¿Qué estaba pasando con él, verdad? Y con el cincho en la mano. ¿Qué pasa con él? Él no me vio allí y me dice: ¿qué le pasa a mi hijito? Y le dije: mami, mami, no me pegue, porque Jesús me sanó el asma, Dios me sanó el asma. Mi hermano, ella se dio cuenta de que eso era verdad y desde entonces para acá soy completamente sano. Ahora noten, cuando usted sabe que Dios es real, tiene que amarlo, hermano. Cuando usted sabe que Él quita las enfermedades, tiene que amarlo. Y eso me pasó a mí. Traté de ser un buen hijo, el mejor que pude, mi padre. Un buen estudiante. Hoy en la mañana se me salió, Señor, no por vanagloria, sino por agradarte realmente. Estudiaba bastante, hermano. Andaba con la bandera del colegio. Trataba eso, hermano, porque sentía gratitud. Trataba de ser un buen muchacho, lo mejor que podía, realmente. Sin embargo, a los 16 años de vida, nada más, 5 años de ser un hombre sano, un muchacho sano, pasaba frente al Conservatorio Nacional de Música y había un gran rótulo que decía: la Orden Rosacruz Amor anuncia la conferencia El Dominio de la Vida con el conferencista Mario Salas. A tal hora, tal día, entrada gratuita. Entonces, hermano, me llamó la atención el rótulo que daba camino a casa de donde mi mamita y yo vivíamos, y pensé, bueno, voy a ir a esa conferencia. Y efectivamente estuve con un orador, mi hermano, que como hablaba de fácilmente, hablaba tremendas cosas de la reencarnación, del karma, cosas muy raras, muy atractivas a la mente natural. Y una de las que más me impresionó de lo que dijo fue: así como el océano y todos los ríos van al océano, Dios es el océano y las religiones son los ríos. Eso me impresionó mucho, hermano. A nivel de la mente humanista, a nivel de la mente natural, es muy atractivo lo que uno oye, que hay varios ríos, que son varias religiones, pero todas van al final al océano. Sí, así decía él, elocuentemente. Pero la Biblia dice: yo soy el camino, la verdad y la vida, y nadie viene al Padre si no es por mí, dice Jesucristo. Pero yo no lo sabía, hermano. Oh, hermano amado, cuánta gente perece porque no sabe la verdad de la Escritura Sagrada. Y por eso estuve en la conferencia Rosa Cruz. Y me recuerdo, mi hermano, no me vaya a juzgar mal por esto, que fui a una mesa terminando la conferencia y le dije a una persona: quiero hacerme Rosa Cruz. ¿Qué edad tiene? Me dijo: 16 años. No puede, me dice. De 18 años en adelante se puede. Ah, vaya, le dije. Y fui a la otra mesa: me quiero hacer Rosa Cruz. ¿Qué edad tiene? 18 años. Y me hice Rosa Cruz a esa edad de 16 años. Ahí permanecí 24 años de mi vida. Mi hermano, estudié misticismo, estudié metafísica, estudié esoterismo, estudié ocultismo. Allí estuve 24 años de mi vida. En todo aquello, mi hermano amado, fui aprendiendo muchas cosas. Llegué a ser el maestro de la logia Rosa Cruz Ama Amorc de Guatemala, que está en la zona 4. Llegué a ser gran consejero para Centroamérica y Panamá. Fui profesor de la Universidad Ros Crua de San José, California, a donde viajaba cada año a dar conferencias, y fui conferenciante internacional de la Orden Rosa Cruz. Hermano, yo creía que no importaba las religiones que fueran, Dios era uno solo y que toda la gente podía salvarse a través de cualquier religión. Eso es lo que yo creía. Hermanos, esto es muy fuerte de decir. Mi abuelo, a quien muchos quieren y yo amo, Felipe Solares, don R. Felipe Solares, papá de mi papá, había sido soberano gran comentador de la logia masónica de Guatemala, grado 33 de la logia masónica de Guatemala, y a los 21 años de vida me invitaron a hacerme masón. Fueron conmigo y me dijeron: usted nieto de don R. Felipe Solares, sí, queremos que se haga masón. Y mi hermano, fui masón a los 21 años de edad. Llegué a ser maestro de la logia Dr. Arton número 9 y llegué a ser representante del gran maestro de la gran logia de Guatemala. Mi hermano amado, pueden notar que era compatible ser Rosa Cruz con ser masón. No había ningún problema de compatibilidad, porque los principios de la masonería es una escuela de moral y de virtud, se llama a sí misma, con un problema, que es todo el problema, que a su lado puede estar un judío y usted no puede hablarle que Jesucristo es el único camino a Dios, y aquí hay un musulmán y tampoco puede decirle que solo es Jesucristo el camino a Dios, porque dentro de la logia se prohíbe hablar de religión. Entonces, mientras que yo no conocía a Jesucristo, era un buen masón. Cuando conocí a Jesucristo, le decía al vecino: ¿ya conoce a Cristo usted? ¿Entiende lo que pasó? Comenzó a haber un cambio, por supuesto, grande en mi vida, pero debo de contarles que ahí permanecí por 19 años. Llegué al grado 32 de la masonería del rito escocés, del rito de York. Fui shrine, usé un fez rojo en la cabeza, miembro de la Merced Temple de Estados Unidos, con sede en México, y también llegué a ser, porque ahí es como lo hacen así, de acuerdo con sus enseñanzas, grado 18 de la orden de masónica en el rito escocés antiguo y aceptado. Hermano amado, más adentro de lo que es ocultismo no podía estar. A los 24 años me hice yoga. ¿Han visto algunos que se ponen así con las piernas cruzadas en flor de loto y los brazos así? ¿Los han visto? Ese era yo, hermano. Meditaba 20 minutos en la mañana, 20 al mediodía y 20 por la noche. Y meditaba y meditaba. Fundamos en Guatemala el Satyananda Ashram. Fundamos el International Yoga Fellowship, Y ahí estuve trabajando como un yoga durante muchos años. De hecho, venían a la casa todos los swamis y gurús de la India: Swami Amritananda, Swami Agnimitananda, Swami Mamachari, Swami Tilak, Swami Satyananda. Todos ellos estaban en la casa. Hermano, ahí estaban en la casa. Mi esposa le lavaba su ropa. ¿Y por qué estaban con nosotros muy cómodos? Porque por 10 años fui vegetariano. Los yogas son vegetarianos. Entonces no comía carne. Fíjese, mi hermano, que en la filosofía del yoga no hay que comer muerto. Si usted come pollo, está comiendo muerto. Si usted come carne, está comiendo muerto. Entonces yo no quería comer muerto. Y entonces comía nada más vegetales, nada más verduras, hermano, por 10 años. Y debo de contarle algo muy impresionante. Fernandito, mi hijo, no está aquí por una razón especial. Pero él nació cuando nosotros éramos vegetarianos. Y él no había comido carne en 9 años de su vida. Nunca, nunca. Sus dientecitos estaban hechos para vegetales, no para carne. Y una vez que estaba en la iglesia donde Cristo me cambió, ya, por supuesto, algunos años de haber sido convertido, el Señor me dijo a mí: si el Hijo te liberta, eres verdaderamente libre. Ve y come carne. Hermano amado, alabado sea nuestro Señor Jesucristo. Bendito sea por siempre. Entonces, mi hermano, ¿sabe qué le dije a mi esposa ahí en la iglesia? Así de golpe, así como una familia que está aquí sentada ahorita. Le dije: ¿saben qué vamos a hacer ahorita? Sí, papito. Al pollo campero. Vamos a ir a almorzar. Y mi esposa me dice: ¿Qué? Sí, le va a hacer mal, mijo. Hace 10 años que no come carne. Lo que el Señor dice, yo lo hago, aunque me haga daño. Así es que vamos para allá. Y fuimos al pollo, hermano. Hermano amado, fíjese que yo era cristiano y no comía carne. Estaba lleno este la Roosevelt. Fuimos a la zona 9. Y ahí me encontré un pastor, lo voy a mencionar por nombre, Vladimiro Vázquez. Y me dice el hermano Vladi: ¿y usted qué hace aquí? ¿Y no que es vegetariano? Hasta hoy, le dije, Cristo me ha libertado y hoy como pollo campero. Ya va a ver, hermano. Alabado sea Dios. Hermano amado, aleluya. Es Cristo el que cambia, el Cristo de la gloria liberta, hermano. Cuando usted va a comer carne, tienen que pasar un proceso despacio para que no le pase no sé qué. Y me di la gran forrada de pollo, hermano. Mire, mi hijo Fernandito agarró la pata de pollo así, se lo quedaba mirando. Y me dice: papito, ¿y esto cómo se come? Con la boca, mijo, dale, dale. Y comenzó a comer pollo. Le encantó el pollo, hermano. Por 2 años tuvo problemas con su dentadura, porque sus encías no estaban acostumbradas a comer carne. Ahora ya no le pregunte si le gusta o no. Le encanta la carne, hermano. Bueno, usted puede notar que esas cosas eran porque yo creía que Dios, en cualquier lado, puede a uno salvarlo. Pero cuando uno conoce la Biblia, sabe que Dios no tuvo varios hijos, sino un solo hijo. Y el que murió en la cruz del Calvario es el único digno de toda la honra, de toda la gloria, de todo el honor, de toda la adoración y de toda la alabanza. Oh, mi hermano amado, a los 35 años de vida me hice meditador trascendental. Me dieron a repetir un mantra en la cabeza. Yo meditaba y tenía un mantra en la cabeza todo el tiempo. Todo el tiempo lo repetía. Es una palabra hindú. Y ahí en la meditación trascendental llegué a ser Siddhi. Siddhi significa poderoso en el área hindú. Y ahí estuve practicando la levitación. Es decir, mi hermano, que uno se pone en flor de loto y de pronto uno puede levantarse y moverse de lugar en el aire. Usted puede decir: hermano Fernando, ¿y eso es posible? Sí, mi hermano, sí es posible. El poder de la mente y el poder de Satanás siguen siendo reales sobre este mundo. Mi última Semana Santa, antes de ser cristiano, la pasé dentro de los campos de Sejusa, dentro de las áreas físicas del Sejusa, que queda por aquí, por la zona 11, porque ahí practicábamos la levitación. Le cuento que no pasé de dar saltos de rana, hermano. Brincaba de un lado a otro, pero por lo menos brincaba, ¿verdad? Después de un proceso largo de estar meditando. Hermano amado, pero todo eso no me quitaba algo. Yo seguía siendo un pecador. Y como no está mi esposa ahora por un motivo especial, yo quiero contarles que era un hombre pecador. Tenía muchos títulos, muchos honores. En la vigilia les dije a ustedes que me decían: respetable gran maestro. Hermanos amados, no era justo. Yo era un hipócrita pecador. Mi carne no podía dejar de pecar con todos mis títulos y con todos mis honores. Ahora prefiero que mi rey santo me diga: siervo inútil. Pero no peco, hermano. porque Él me salvó, porque Él me cambió, porque Él es bueno, porque Él es santo y para siempre su misericordia. Hermano, así era mi vida. Era una vida de andar por toda América Latina. Mi esposa se disgustaba mucho por eso. Conocí países de Sudamérica, conocí países de Estados Unidos, Canadá, México, conocí Europa, Francia, Italia, en convenciones Rosacruces. Mi vida era una vida entregada a la metafísica y al ocultismo. Bueno, además, la parte de negocios era un motivador. A presidente de la Fundación para el Éxito, conocí a Jesucristo, era un buen masón. Cuando conocí a Jesucristo, le decía al vecino: ¿ya conoce a Cristo usted? ¿Entiende lo que pasó? Comenzó a haber un cambio, por supuesto, grande en mi vida, pero debo de contarles que ahí permanecí por 19 años. Llegué al grado 32 de la masonería del rito escocés, del rito de York. Fui shrine, usan un fez rojo en la cabeza, miembro de la Merced Temple de Estados Unidos, con sede en México, y también llegué a ser, porque ahí es como lo hacen así, de acuerdo con sus enseñanzas, grado 18 de la orden de masónica en el rito escocés antiguo y aceptado. Hermano amado, más adentro de lo que es ocultismo no podía estar. A los 24 años me hice yoga. ¿Han visto algunos que se ponen así con las piernas cruzadas en flor de loto y los brazos así? ¿Los han visto? Ese era yo, hermano. Meditaba 20 minutos en la mañana, 20 al mediodía y 20 por la noche. Y meditaba y meditaba. Fundamos en Guatemala el Satyananda Ashram, fundamos el International Yoga Fellowship, y ahí estuve trabajando como un yoga durante muchos años. De hecho, venían a la casa todos los swamis y gurús de la India: Swami Amritananda, Swami Agnimitananda, Swami Mamachari, Swami Tilak, Swami Satyananda, todos ellos estaban en la casa. Hermano, ahí estaban en la casa. Mi esposa le lavaba su ropa. ¿Y por qué estaban con nosotros muy cómodos? Porque por 10 años fui vegetariano. Los yogas son vegetarianos, entonces no comía carne. Fíjese, mi hermano, que en la filosofía del yoga no hay que comer muerto. Si usted come pollo, está comiendo muerto. Si usted come carne, está comiendo muerto. Entonces yo no quería comer muerto. Y entonces comía nada más vegetales, nada más verduras, hermano, por 10 años. Y debo de contarle algo muy impresionante. Fernandito, mi hijo, no está aquí por una razón especial. Pero él nació cuando nosotros éramos vegetarianos. Y él no había comido carne en 9 años de su vida. Nunca, nunca. Sus dientecitos estaban hechos para vegetales, no para carne. Y una vez que estaba en la iglesia donde Cristo me cambió, ya, por supuesto, algunos años de haber sido convertido, el Señor me dijo a mí: si el Hijo te liberta, eres verdaderamente libre. Ve y come carne. Hermano amado, alabado sea nuestro Señor Jesucristo, bendito sea por siempre. Entonces, mi hermano, ¿sabe qué le dije a mi esposa ahí en la iglesia? Así de golpe, así como una familia que está aquí sentada ahorita. Le dije: ¿saben qué vamos a hacer ahorita? Sí, papito, al pollo campero. Vamos a ir a almorzar. Y mi esposa me dice: ¿qué, qué? Sí, le va a hacer mal, mijo, hace 10 años que no come carne. Lo que el Señor dice, yo lo hago, aunque me haga daño. Así es que vamos para allá. Y fuimos al pollo, hermano. Hermano amado, fíjese que yo era cristiano y no comía carne. Estaba lleno este la Roosevelt. Fuimos a la zona 9. Y ahí me encontré un pastor, lo voy a mencionar por nombre, Vladimiro Vázquez. Y me dice el hermano Vladi: ¿y usted qué hace aquí? ¿Y no que es vegetariano? Hasta hoy, le dije, Cristo me ha libertado y hoy como pollo campero. Ya va a ver, hermano. Alabado sea Dios. Hermano amado, aleluya. Es Cristo el que cambia, el Cristo de la gloria liberta, hermano. Cuando usted va a comer carne, tienen que pasar un proceso despacio para que no le pase no sé qué. Y me di la gran forrada de pollo, hermano. Mire, mi hijo Fernandito agarró la pata de pollo así, se lo quedaba mirando. Y me dice: papito, ¿y esto cómo se come? Con la boca, mijo, dale, dale. Y comenzó a comer pollo. Le encantó el pollo, hermano. Por 2 años tuvo problemas con su dentadura, porque sus encías no estaban acostumbradas a comer carne. Ahora ya no le pregunte si le gusta o no. Le encanta la carne, hermano. Bueno, usted puede notar que esas cosas eran porque yo creía que Dios, en cualquier lado, puede a uno salvarlo. Pero cuando uno conoce la Biblia, sabe que Dios no tuvo varios hijos, sino un solo hijo. Y el que murió en la cruz del Calvario es el único digno de toda la honra, de toda la gloria, de todo el honor, de toda la adoración y de toda la alabanza. Oh, mi hermano amado, a los 35 años de vida me dice meditador trascendental. Me dieron a repetir un mantra en la cabeza. Y yo meditaba y tenía un mantra en la cabeza todo el tiempo. Todo el tiempo lo repetía. Es una palabra hindú. Y ahí en la meditación trascendental llegué a ser Siddhi. Siddhi significa poderoso en el área hindú. Y ahí estuve practicando la levitación. Es decir, mi hermano, que uno se pone en flor de loto y de pronto uno puede levantarse y moverse de lugar en el aire. Usted puede decir, hermano Fernando, ¿y eso es posible? Sí, mi hermano, sí es posible. El poder de la mente y el poder de Satanás siguen siendo reales sobre este mundo. Mi última Semana Santa, antes de ser cristiano, la pasé dentro de los campos de Sejusa, dentro de las áreas físicas del Sejusa, que queda por aquí, por la zona 11, porque ahí practicábamos la levitación. Le cuento que no pasé de dar saltos de rana, hermano. Brincaba de un lado a otro, pero por lo menos brincaba, ¿verdad? Después de un proceso largo de estar meditando. Hermano amado, pero todo eso no me quitaba algo. Yo seguía siendo un pecador. Y como no está mi esposa ahora por un motivo especial, yo quiero contarles que era un hombre pecador. Tenía muchos títulos, muchos honores. En la vigilia les dije a ustedes que me decían, respetable gran maestro. Hermanos amados, no era justo. Yo era un hipócrita pecador. Mi carne no podía dejar de pecar con todos mis títulos y con todos mis honores. Ahora prefiero que mi Rey Santo me diga, siervo inútil, pero no peco, hermano. Porque Él me salvó, porque Él me cambió, porque Él es bueno, porque Él es santo y para siempre su misericordia. Hermano, así era mi vida. Era una vida de andar por toda América Latina. Mi esposa se disgustaba mucho por eso. Conocí países de Sudamérica, conocí países de Estados Unidos, Canadá, México, conocí Europa, Francia, Italia, en convenciones Rosacruces. Mi vida era una vida entregada a la metafísica y al ocultismo. Bueno, además, la parte de negocios era un motivador a presidente de la Fundación para el Éxito. ¿Alguien recuerda esa empresa? Levánteme la mano. ¿Se recuerdan, hermanos, cuando daba cursos de motivación? Hermanitos, yo nunca olvidaré a mi esposa un día. El Teatro Nacional se llenaba. Cuando los alumnos de secundaria eran invitados por el Ministerio de Educación, se llenaba y se llenaba y se llenaba. Yo hablaba ahí a 40.000 alumnos en total hablamos. Pero mi esposa me dijo algo muy fuerte un día. Y me dijo, papito, ¿de cuántos alumnos que asistieron a todas las conferencias que usted da, cuántos cambiaron realmente? Hacíamos un ejercicio de la candelita. ¿Recuerdan ese ejercicio, hermanos amados? Una candelita que encendíamos y hacíamos un ejercicio y todo el mundo lloraba. Entonces me dice mi esposa con mucha seriedad, ¿cuántos cambiaron realmente? Y me puse a pensar, Señor, nadie va a cambiar. Porque el único que cambia eres tú, mi Cristo. El único que cambia es Jesucristo. Nadie más cambia, hermano amado, sino el Señor Jesucristo. Entonces aquel esfuerzo era inútil, era estéril, era vano, era necio. Tenía un programa que se llamaba Nuestro Mundo por la Mañana, todos los lunes, miércoles y viernes, creo que era, y hablaba de motivación y la gente seguía en los moteles. Hermano amado, nadie cambia al hombre. La gente oía de motivación y seguían embriagándose. Nadie cambia al hombre. El único que cambia, ya usted lo conoce, es el Señor. Bueno, ahí en la Fundación para el Éxito, mi hermanito estaba trabajando, tenía una empresa de corretaje de seguros que se llama Consejeros de Seguros y era su presidente y era el corredor de seguros. Mi hermano, lo interesante de contarle todo esto es que la empresa, yo personalmente debía $365,000. Hermano, si usted lo multiplica por el cambio actual, debía 2 millones de quetzales. Ahora le hago una pregunta, ¿sería un éxito esa empresa o sería un fracaso? Un fracaso, hermano. Pero como el nombre era bonito, Fundación para el Éxito, ¿verdad? Yo le decía, vengan a tener éxito, vengan a pagar mis deudas, apúrense. ¿Entiende lo que estoy diciendo? Estaba bien endeudado, hermano, debiendo 2 millones de quetzales. Mi esposa se enojó conmigo y me decía que la razón por la que yo debía tanto era que viajaba demasiado y desatendía mis negocios. Y ella tenía razón. desatendía mi hogar. Y ella tenía razón. ¿Pero por qué lo hacía, hermano? Porque en mi corazón había una idea falsa, por supuesto, y es que yo tenía que servirle a Dios. De alguna manera tenía que servirle a Dios. Y pensaba que lo hacía justamente viajando como conferencista de la Orden Rosa Cruz. Aunque usted no lo crea, 3 veces me fui de mi casa. Mi hermano, el pastor que le está hablando, nunca se ha ido de su casa. Pero antes de ser pastor y de ser hijo de Dios, me fui de mi casa 3 veces. No por otra mujer, gracias Jesús, porque es verdad que puedo decirlo delante de ti y delante de los hombres, sino porque mi esposa me molestaba continuamente con que no viaje más, con que ahora va a irse a no sé dónde, va a irse a no sé qué otra parte, y sus hijos y los trabajos y los negocios andan mal. Pero hermano, yo necio, dejé a mi esposa por 3ª vez, compré un apartamento en la Avenida Reforma, lo amueblé y me trasladé allí, y ahí viví 6 meses. Hermano, mi hijo Fernandito era solo un niño. Tenía 2 años, tal vez 3 en ese tiempo. Y yo puedo decirles a ustedes algo, papás y mamás, muy duro para mí. A él le ponía a su madre su mochila. El viernes por la tarde llegaba al apartamento. Y cuando era las 11 de la noche, medio dormido, me decía, juguemos, papito, de algo más. Él no quería desperdiciar un minuto conmigo. Era mi único varoncito. Dios me había regalado 5 mujercitas antes y mi varón. Pero mi corazón estaba endurecido y ciego. Y el día domingo, cuando yo tenía que regresarlo a casa, mi hermano, era las 10 de la noche. Y él me decía, todavía es muy temprano, papito. No tengo sueño. Y se me dormía en el carro, hermano. Y tenía que llevarlo cargado de regreso a su madre, porque mi hijo se había dormido en el carro, agotado de estar conmigo. Ese era yo, hermanos. Un hombre vil, un hombre hipócrita, un hombre lleno de títulos y de honores que el mundo aplaudía. Y mi esposa tenía razón cuando me decía, candil de la calle y oscuridad en su casa. Eso es usted. Ella mientras tanto estaba oyendo al hermano Luis Palau. Ella mientras tanto estaba escuchando la radio cultural. En lo que yo estaba en mi necedad, hermano, de mantenerme en lo que no era de Dios. En el mes de septiembre del año 82, septiembre 82, tuve una visión angelical. Mi hermano, yo estaba dormido. De pronto me despertó un color dorado que inundaba mi cuarto. Era tan fuerte esa luz, esa brillantez de ese color dorado, que abrí mis ojos, hermano, sorprendido. Y mi hermano amado, me asombré, me puse sentado en la cama y miré todo dorado. Al fondo de la habitación estaban 5 personajes parados, suspendidos en el aire. Ellos no tocaban el suelo, hermano amado. Tenían un vestido que les tapaba la cabeza como de un monje capuchino. No podía verles más que el mentón o parte del pómulo, pero no podía mirar más allá. El principal de ellos, supongo mi padre que así fue, el mayor o el principal, se acercó justamente a mí sin mover sus pies. Y yo me sentía en un banquito como sentado, como en el banquillo de los acusados. Hermano, él sabía toda mi vida. Porque eres masón, yoga, Rosa Cruz, era expresidente del Club de Leones, Guatemala, Udatlán. Hermano, porque tienes la orden, Rosa Cruz, porque tienes la... Todo, él lo sabía. Y me empezó a preguntar cosa por cosa de mi vida. Y hermanito, a cada pregunta que él me hacía, con una autoridad que no me daba temor, pero sentí un respeto enorme ante aquella persona que me hablaba y ante los que estaban atrás de él. Y comencé a decirle por qué era Rosa Cruz. Porque creo que Dios está en todas partes, porque creo que todos los caminos llevan al Padre, y por eso soy Rosa Cruz. Yo decía lo que yo creía. Él hablaba en lenguas angelicales con los otros. Hermano, en lenguas que yo no entendía, hermano. Y cuando él volteaba su mirada a mí, me decía, eres sincero. Y pasé hablando una y otra causa, hasta que me dijo, toda mi vida, hermano, toda la sabía. Entonces me hizo una pregunta que yo nunca había escuchado. Yo estaba en ese apartamento solo, mi hermano, totalmente solo. Y me dice el ángel de mi Señor, Fernando Solares, ¿qué harías tú si te dijéramos que ninguno de todos esos caminos donde tú estás llevan a Dios? que en ninguna de esas partes donde tú frecuentas jamás podrás llegar al Padre, que solo hay un camino, que es la verdad y la vida, Jesucristo nuestro Señor. No hay otro camino al Padre, no lo hay, solo Jesucristo nuestro Señor. Mi hermano santo, si una espada, una daga, un puñal fuese justo

me quitaron mis cimientos, me quitaron mis bases, me dejaron sin nada abajo. Empecé a llorar, hermano, al darme cuenta que por años de años de años de años de años había sido engañado. Porque la frase de ese ángel bendito había sido tan poderosa y yo no sabía que estaba la Biblia. Mi hermano, lloré de haber engañado a gente a la cual viajaba sin haber nunca creído que les engañaba. De haber estado en lugares diciendo cosas del misticismo, del ocultismo, creyendo que eran verdad. Y lloré hasta desahogar mi alma. Cuando el ángel se dio cuenta que yo había terminado mi llanto, me volvió a hacer la misma pregunta. ¿Qué harías tú, Fernando Solares, si te dijéramos que ninguno de esos caminos llevan al Padre, que ninguno de esos caminos llevan a Dios, que solo hay un camino que es la verdad y que es la vida y que es Jesucristo nuestro Señor? Por segunda vez me lo dijo, hermano. Alabado sea el nombre de Jesucristo. Hermano santo y bendito, lo que ocurrió es que entonces yo seguí llorando, pero ya no por dolor. Ahora era por arrepentimiento. Le decía a mi Señor dentro de mi mente: perdóname, Jesús. Tú eres el único camino a Dios. Y yo te he negado, Señor. Él había llegado a decir que los cristianos, usted, mi hermano, los evangélicos que usaban la Biblia, eran almas poco evolucionadas, que por eso eran cristianos. Hermano, yo le comencé a pedir perdón a mi Señor. Perdóname, Jesús. Perdóname, Señor. Cuando el ángel miró que mi llanto cesaba, mi hermano, de ese genuino arrepentimiento que él provocó en mi corazón, entonces me volvió a hacer la tercera pregunta exactamente igual. Por tercera vez: ¿qué harías tú, Fernando Solares, si te dijéramos que ninguno de esos caminos lleva al Padre, que ninguna de esas instituciones lleva a Dios, que solo hay un camino que es la verdad y que es la vida y es Jesucristo nuestro Señor? Entonces abrí la boca y solo le dije al ángel así: sería el hombre más feliz de la tierra, porque al fin serviría al único Dios verdadero. Eso sería. Hermano amado, yo sentí una experiencia que fue desde mi cabeza hasta la punta de mis pies. Era como una especie de amor total, limpieza total, que comenzaba hasta mis pies. Un deleite, un gozo, cuando pude decir: al fin serviré a mi Señor. Hermano, de pronto comencé a notar que la habitación se comenzaba a poner como menos dorada y menos dorada. Entonces me di cuenta que se iban a ir. Ya no estaba enfrente de mí el ángel, sino que estaba en la pared junto con los otros. Entonces mi impulso fue, mi hermano, decirles: ¡no se vayan, no se vayan! Y en ese momento, ante mis ojos, se desintegraron, se deshicieron y la habitación quedó exactamente normal. Entraba por la ventana una luz pálida, mi hermano, de algún foco eléctrico, y yo estaba como loco, hermano. Me levanté porque lo que tenía no era un banquito, sino que era mi cama, y mi pijama estaba empapada en llanto, destilaba agua, el corazón se me salía del pecho, hermano. ¿Dónde están? ¿Dónde están? Buscándolos en un pequeño apartamentito que tenía. Hermanito, el día siguiente y por 8 días más, yo no parecía estar sobre este mundo. La gente me hablaba y yo pensaba solo: Jesús es el camino al Padre. Comencé a comprar libros de Jesús, Biblias y hasta libros heréticos con el nombre de Jesús. Jesús vivió y murió en Cachemira, por ejemplo, que es un libro que no es del Señor. Y así compraba libros, hermano, y me ponía a leer como loco, y como loco leyendo: ¿dónde está Jesús? ¿Quién es Jesús? De niño había oído hablar de él, pero nunca lo había reconocido como el único camino al Padre. Hermano, estaba en mi apartamento cuando vi una revistita que me llegaba todos los meses, La Palabra Diaria. ¿Alguien conoce la revista The Daily Word, La Palabra Diaria? Levánteme su mano. Mi mamá conoce la revista, usted, hermanita, la conoce. ¿Hay alguien más? De ese lado, Jaimito. Hermanita, usted la conoce, allá también. Bueno, esa revista me llegaba a mí, allá también, hermana. Me llegaba a mí, justamente, de Unity Village, de los Estados Unidos. Entonces, de ahí leí Cristianismo Metafísico o Metafísica Cristiana. Entonces pensé, ya. Volteaba su mirada a mí, me decía: eres

cancelo. Y pasé hablando una y otra causa hasta que me dijo, toda mi vida, hermano, toda la sabía. Entonces me hizo una pregunta que yo nunca había escuchado. Yo estaba en ese apartamento solo, mi hermano, totalmente solo. Y me dice el ángel de mi Señor, Fernando Solares, ¿qué harías tú si te dijéramos que ninguno de todos esos caminos donde tú estás llevan a Dios? Que en ninguna de esas partes donde tú frecuentas jamás podrás llegar al Padre. Que solo hay un camino, que es la verdad y la vida. Jesucristo, nuestro Señor. No hay otro camino al Padre, no lo hay. Solo Jesucristo, nuestro Señor. Mi hermano santo, si una espada, una daga, un puñal fuese justamente la expresión simbólica que yo usara, me clavaron el puñal en mi corazón. ¿Por qué, hermano? Porque todo lo que yo creía, todo lo que yo decía, todo lo que había hecho por gusto, había sido hecho. Hermano amado, me quitaron mis cimientos, me quitaron mis bases, me dejaron sin nada abajo. Empecé a llorar, hermano, al darme cuenta que por años de años de años de años de años había sido engañado. Porque la frase de ese ángel bendito había sido tan poderosa y yo no sabía que estaba la Biblia. Mi hermano, lloré de haber engañado a gente a la cual viajaba sin haber nunca creído que les engañaba. De haber estado en lugares diciendo cosas del misticismo, del ocultismo, creyendo que eran verdad. Y lloré hasta desahogar mi alma. Cuando el ángel se dio cuenta que yo había terminado mi llanto, me volvió a hacer la misma pregunta. ¿Qué harías tú, Fernando Solares, si te dijéramos que ninguno de esos caminos llevan al Padre, que ninguno de esos caminos llevan a Dios? Que solo hay un camino, que es la verdad y que es la vida, y que es Jesucristo nuestro Señor. Por segunda vez me lo dijo, hermano. Alabado sea el nombre de Jesucristo. Hermano santo y bendito, lo que ocurrió es que entonces yo seguí llorando, pero ya no por dolor. Ahora era por arrepentimiento. Le decía a mi Señor dentro de mi mente, perdóname, tú eres el único camino a Dios. Y yo te he negado, Señor. Él había llegado a decir que los cristianos, usted mi hermano, los evangélicos que usaban la Biblia, eran almas poco evolucionadas, que por eso eran cristianos. Hermano, yo le comencé a pedir perdón a mi Señor. Perdóname, Jesús. Perdóname, Señor. Cuando el ángel miró que mi llanto cesaba, mi hermano, de ese genuino arrepentimiento que él provocó en mi corazón, entonces me volvió a hacer la tercera pregunta exactamente igual, por tercera vez. ¿Qué harías tú, Fernando Solares, si te dijéramos que ninguno de esos caminos lleva al Padre, que ninguna de esas instituciones lleva a Dios? Que solo hay un camino, que es la verdad y que es la vida, y es Jesucristo nuestro Señor. Entonces abrí la boca y solo le dije al ángel así, sería el hombre más feliz de la tierra. Porque al fin serviría al único Dios verdadero. Eso sería. Hermano amado, yo sentí una experiencia que fue desde mi cabeza hasta la punta de mis pies. Era como una especie de amor total, limpieza total que comenzaba hasta mis pies. Un deleite, un gozo, cuando pude decir, al fin serviré a mi Señor. Hermano, de pronto comencé a notar que la habitación se comenzaba a poner como menos dorada y menos dorada. Entonces me di cuenta que se iban a ir. Ya no estaba enfrente de mí el ángel, sino que estaba en la pared junto con los otros. Entonces mi impulso fue, mi hermano, decirles, ¡no se vayan, no se vayan! Y en ese momento, ante mis ojos, se desintegraron, se deshicieron y la habitación quedó exactamente normal. Entraba por la ventana una luz pálida, mi hermano, de algún foco eléctrico, y yo estaba como loco, hermano. Me levanté porque lo que tenía no era un banquito, sino que era mi cama, y mi pijama estaba empapada en llanto, destilaba
agua. El corazón se me salía del pecho, hermano. ¿Dónde están? ¿Dónde están? Buscándolos en un pequeño apartamentito que tenía. Hermanito, el día siguiente y por 8 días más, yo no parecía estar sobre este mundo. La gente me hablaba y yo pensaba solo, Jesús es el camino al Padre. Comencé a comprar libros de Jesús, Biblias y hasta libros heréticos con el nombre de Jesús. Jesús vivió y murió en Cachemira, por ejemplo, que es un libro que no es del Señor. Y así compraba libros, hermano, y me ponía a leer como loco, y como loco leyendo ¿dónde está Jesús? ¿Quién es Jesús? De niño había oído hablar de él, pero nunca lo había reconocido como el único camino al Padre. Hermano, estaba en mi apartamento cuando vi una revistita que me llegaba todos los meses, La Palabra Diaria. ¿Alguien conoce la revista The Daily Word, La Palabra Diaria? Levánteme su mano. Mi mamá conoce la revista, usted, hermanita, la conoce. ¿Hay alguien más? De este lado, Jaimito. Hermanita, usted la conoce, allá también. Bueno, esa revista me llegaba a mí, allá también, hermana. Me llegaba a mí, justamente, de Unity Village, de los Estados Unidos. Entonces, de ahí leí cristianismo metafísico o metafísica cristiana. Entonces pensé, ya, ellos son todo lo que yo soy y además cristianos. Entonces yo voy a ir allá y me van a enseñar de Jesucristo, porque ellos sí conocen a Jesucristo y además puede ser uno metafísico y ocultista. Así es que me voy a ir para allá. Hermano, tomé un avión y me fui justamente a Missouri. Y allí tomé un taxi por 90 kilómetros, mi hermano, hasta que se llegase a la sede de Unity Village sin ninguna cita. Y me presenté con la persona que me recibió y me dice, ¿cuáles son sus credenciales? Y le dije, soy el gran consejero de la Orden Rosa Cruz para Centroamérica y Panamá. ¡Ah, qué bien!, me dijo y apuntó. Soy masón grado 32 del rito de York. Ah, vamos bien, me dice. ¿Y qué es lo que usted desea? Lo que yo deseo es conocer a Jesucristo. El deseo de mi corazón es conocer a Jesucristo. Tuve una visita angelical. Y a mí el Señor, el ángel me dijo que Jesucristo es el único camino al Padre. Yo quiero conocer a Jesucristo. ¿Entienden por eso? Mire, me dijo, hay un curso de 2 años. Y en 2 años puede ser pastor de la Unity como institución. ¿Por qué no viene en 3 meses? Y le damos la entrada, le cuesta $10,000 por año. Le dije, bueno, mire, vine para quedarme. Déjeme estar aquí unos 10 días por lo menos, para sentir lo que debo de sentir, porque estoy buscando a Jesucristo. No hay problema, me dijo. Me dieron una habitación, porque ellos tienen habitaciones, y ahí me dejaron con una Biblia. Pero mi hermano, quiero que lea lo que el Señor me dio en el mismo momento en que me entregaron la Biblia en español. Lea Juan capítulo 4. Yo le voy a decir qué versículo. Abra Juan 4 y va a ver lo que el Señor me puso en el acto cuando yo entré a Unity Village. Dice allí en el versículo 13, ¿ya lo halló? Respondió Jesús y le dijo, cualquiera que bebiere de esta agua volverá a tener sed, mas el que bebiere del agua que yo le daré no tendrá sed jamás, sino que el agua que yo le daré será en él una fuente de agua que salte para vida eterna. Hermano, yo no conocía la Biblia, y el Señor me puso ese versículo, y cuando abría la Biblia así, me aparecía ese versículo. Hermano, estuve 10 años en ese lugar, 10 días, perdón, en ese lugar, 10 días, y los 10 días el Señor me enseñaba ese versículo, soñaba con ese versículo. El Señor tenía un plan, mi hermano, un plan perfecto. Hermanito, a los 10 días me dicen, bueno, hermano Solares, vamos para el centro de la ciudad, San Luis, Missouri. Si usted quiere, va con un hermano que es chileno y una norteamericana que habla español de California. ¿Por qué no se va con ellos? Y toma su avión y en 3 meses lo esperamos. Había llenado todos los registros que había que hacerse, hermano, todo lo necesario. Me fui con ellos, pero mi pregunta al subirme al carro fue, cuéntenme de Jesús, háblenme de Jesús. Ellos solo hablaban en inglés. En el área de Unity Village, ustedes hablan español, cuéntenme de Jesús, cuéntenme de él. Ah, pues es el Hijo de Dios que vino a este mundo. Sí, pero más, díganme más, eso ya lo sé, cuéntenme del Señor. Y me di cuenta que eran como reacios a contestarme. Entonces me ocurrió preguntarles una pregunta sencilla. ¿A qué van a la ciudad ahí de Kansas City, Missouri? ¿A qué van? ¿A qué van ahí? Y me dijeron, a oír un conferencista que viene de la India. ¿De dónde? De la India. Es un gurú. ¡Un gurú! ¿Y de qué va a hablar? Del karma. Oh, Señor, sentí un escalofrío, mi hermano, y me acordé de la cita.
El que bebiere del agua que yo le daré no tendrá sed jamás. Me acordé de la cita, mi hermano, que mi Rey Santo me había dado, mi hermanito amado, y entendí que ellos no conocían a Jesucristo. No lo conocían. Hermano, karma, yoguismo, gurús, ¿cuántos no estuvieron en la casa, hermanos? ¿Cuántos no habían estado bajo mi techo? ¿Cuántas veces no habíamos hablado con ellos? ¿Y acaso me había cambiado alguien a mí? Nadie, mi hermano. ¿Y ellos andaban buscando una conferencia de karma, hermano? Entonces comencé a llorar en el carro. Y comencé a llorar, hermano, como un niño. Y me decían, ¿qué le pasa, hermano Fernando? ¿Qué le pasa? Y les dije, aquí no es. ¿Pero por qué dice eso? Porque Jesús dice su palabra, que cuando Él nos da de tomar de su agua, nadie tiene sed, y ustedes son unos sedientos. Se enojaron conmigo, hermano, no crea que les gustó. Me dejaron en la puerta del hotel, y entré al hotel, mi hermano. Puse mi maleta y comencé a gritar, ¡Jesús, ¿dónde estás? ¿Dónde estás, Señor? Quiero conocerte. Yo sé que me anunciaron que tú eres el camino. ¿Dónde estás? Si alguien estaba en la vecindad de la habitación, tiene que haber pensado que un loco estaba dentro de ella, dentro de la habitación donde yo estaba. Mi hermano, tomé un avión con gran tristeza, regresé a Guatemala y dije, Señor, ¿dónde estás, Jesucristo? ¿Dónde estás? Estaba tan deprimido, me sentía tan mal, que se me ocurrió una idea de hombre, hermano. Voy a traer a los mejores motivadores del mundo para que me ayuden. Voy a hacer una convención de motivación con la Fundación para el Éxito. Voy a traer a Paul Mayer, voy a traer a Earl Nightingale, voy a traer a cualquiera de estos, Son Mandino, a estos voy a traer. Y llamé a un hermano que se llama René, René Rosales es su nombre. Le dije, René, hazme un favor, quiero organizar una convención en el Teatro Nacional grande, con los grandes motivadores, porque necesito yo mucha motivación. Me hace falta, me siento mal, me siento extraño. Y me dijo, Fernando, te ayudo en lo que todo lo que tú quieras, pero te hago una noticia, te voy a dar. Conozco a un motivador que nunca falla. ¿Cómo se llamará este? Dije yo, ¿cuánto costará? Ese motivador me dice, está 24 horas al día disponible. Jesús es su nombre. Jesús es su nombre. Oh, hermano lindo, qué bendición haber oído, haber escuchado el nombre de Jesús en el teléfono. Me conmovió, mi hermano, me sentí tan especialmente bendecido que le dije, René, te necesito. Desayunemos mañana, me dijo. Y llevé unos grandes bloques así de trabajo que ni toqué, mi hermana. Todo lo que hice fue preguntarle, Jesús, ¿cómo es Jesús? Fernando, Él llega a tu corazón, Él llena el vacío que ahí existe, el único que puede hacerlo es Él, Él te cambia, Él hace maravillas. Hermano, yo paré llorando en la mesa del comedor, me olvidé de la convención y le dije, ¿dónde lo puedo conocer? Y me dijo, esta noche hay servicio en una iglesia, pasa por mí a las 6 de la tarde y yo te voy a llevar. Mi hermano, pasé por él a las 6 de la tarde, mi corazón ya palpitaba otra vez normal, mi mente estaba entusiasmada, yo podía pensar que había esperanza para mi vida, que al fin conocería a Jesús. Y me llevó mi hermano René a la iglesia Lim Central, donde pude conocerlo personalmente a él hace casi 12 años. Hermano amado, ¿sabe qué ocurrió? Entré a la puerta de la iglesia y comencé a llorar. ¿A usted no le ha pasado nunca que entra en la puerta y comienza a llorar? Es que no es la iglesia, es el que está en la iglesia. Es Jesucristo el que está en la iglesia, hermano. Es el Señor Jesucristo el que nos hace llorar. Él es el que estaba allí, hermano. Y cuando yo entré, mi hermano, comienzo a llorar y a llorar. Y le decía a René, ¿por qué estoy llorando? No entiendo mi llanto. Y él me decía, vos no entendés aquí, pero el Espíritu sí sabe lo que va a hacer hoy por ti. Vas a nacer de nuevo. Él me hablaba tan raro, hermano, pero yo seguía llorando. Entonces comenzó un siervo que íbamos mucho, Rigoberto González se llama él, a cantar ahí en el púlpito. ¿Sabe qué himno cantó? Vine a alabar a Dios. ¿Se recuerda? Y como yo no sabía cantar, ¿cuándo había yo cantado, hermano? Decía la colita, Dios, ¿verdad? Para seguirle con el himno, cantaba al final. Hermano, de pronto comenzó a predicar. El doctor Ríos Paredes se paró y dijo, el mensaje de hoy se llama Nueva Vida. Entonces yo pensé, este ya sabe que yo estoy aquí. Ya se lo contaron.
hermano comenzó a predicar y cada palabra que decía me atravesaba a mí. Hay algunos que se creen que son capaces de todo. Hay algunos autosuficientes. Hay algunos que hasta enseñan a otros autosuficiencia que en ellos mismos tienen. Y esos son los hombres que Dios quiere que se arrepientan. Hermano, mire, yo estaba llorando de oír cada palabra que él decía. De pronto me dio la impresión de que él había terminado de predicar, hermano, y una fuerza sobrenatural me levantó de la silla. Hermano, cuando sentí estaba parado y comencé a caminar al frente. Hermano, yo miraba al fondo, color dorado, color blanco, color precioso, como de diamantes que brillaban. Y comenzaba a caminar y a caminar, llorando, esperando postrarme delante del Señor. Y dice el doctor, ese señor, miren, atiéndalo, diáconos. No hemos hecho el llamamiento, pero Dios ya lo tocó. Así es que atiéndalo, por favor. Llegué al frente, hermano, de rodillas, pidiéndole perdón a mi Señor por todos mis pecados, pidiéndole perdón a Él por todo lo que había hecho. Y, hermano, lloraba como cuando los ángeles me habían visitado. Exactamente igual. Pasó el servicio, toda la gente se fue. Un diácono lindo, mi hermano, que estuvo allí, me hizo algunas preguntas. Pero antes que nada, ¿hay algún testigo aquí de mi conversión, como en el primer servicio de la mañana? Hermanita linda, bendita sea, usted fue testigo de mi conversión. Hermanos, la gente me volteaba a ver rara, pero se reían, porque yo, llorando todo el día, todo el servicio, hermanos, lloraba, no paraba de llorar. El diácono me dice, nos quedamos solitos, su nombre, por favor, hermano, Luis Fernando Solares Balcells. Hermano, usted no es el que sale en los periódicos con la Fundación para el Éxito, con algo de motivación personal. Sí, soy yo, le dije. Hizo así el diácono. Hermano, y usted no es el que sale en la Cámara de Comercio con la Orden Rosacruz, dando conferencias a Rosacruces. Soy yo, le dije. Hermano, mire, el hombre comenzó a escribir todos mis datos. El hermano lindo empezó a sentirse como conmovido hasta que abrió su boca y me dijo, mi Jesús es un gran pescador, hermano Fernando, pero usted es una ballena, hermano. Eso es lo que Jesucristo ha pescado el día de hoy. Benditas palabras de mi hermano diácono que me atendió. Ah, Jesús bendito. Mire, mi hermano lindo, cuando yo regresé a la casa, la primera que me miró entrar fue mi hija Ingrid. ¿Y sabe qué me dijo ella en cuanto entré, hermano? Papito, ¿qué te pasó? Y yo, ¿por qué? Así como el loco, desentendido. ¿Por qué? Venís divino, venís lindo, papito. ¿Sabe qué era, mi hermano? Que un muerto había salido de su casa y un vivo en Cristo había regresado, hermano. Era todo lo que me había pasado. La vida de Cristo estaba en mí, hermano. Era una vida nueva, era una vida en Cristo, en el único dador de vida eterna. Hermano amado, el segundo fue mi hijo Fernandito. Estaba chiquito, ya estábamos en casa con mi esposa. Y me dice, corbata nueva. No, le dije, vestido nuevo. No, ¿sabes qué estás mirando, mijo? Papito nuevo. Te lo hicieron nuevo este día. Nací de nuevo. Eso es todo lo que ha pasado. Cristo está en mi corazón morando. Mi esposa, mi hermano, salió y me miró como con risa canche, dice ella, ¿verdad? Y me dijo, ¿qué le pasó a usted, mijo? Y le dije, fíjese que tengo a Cristo en mi corazón. Se volvió evangélico. Así me dijo, hermano. Y le dije, así nos dicen, pero soy cristiano nacido de nuevo por el poder de Dios. Oh, mi hermano lindo, es verdad que el Señor cambia, es verdad que el Señor transforma, es verdad que el Señor lo hace, hermano. El 29 de mayo, dos días después, ¿quién cree usted que pasaba al frente de la iglesia a recibir a Cristo? Mi esposa, hermano. Mis hijos, hermano, se habían visto el cambio. Ellos habían visto por dos días seguidos el cambio de papi. Ya no era el mismo. Entonces pasaron al frente, hermanos, a recibir al Señor Jesús. El bautismo en aguas era el 6 de junio. Mi hermano, nos bautizaron como manda el Salvador, en bautismo por inmersión total. Nadie me condicionó mi bautismo, simplemente lo recibí. Y mi hermano, esa tarde, había bautismo con don de lenguas, bautismo en el Espíritu Santo en verbo. Entonces me dice René, vamos a ver, hombre, ¿te va a bautizar el Espíritu Santo? No, yo soy,
mi corazón ya palpitaba otra vez normal, mi mente estaba entusiasmada, yo podía pensar que había esperanza para mi vida, que al fin conocería a Jesús. Y me llevó mi hermano René a la iglesia Lim Central, donde pude conocerlo personalmente a él hace casi 12 años. Hermano amado, ¿sabe qué ocurrió? Entré a la puerta de la iglesia y comencé a llorar. ¿A usted no le ha pasado nunca que entre en la puerta y comienza a llorar? Es que no es la iglesia, es el que está en la iglesia. Es Jesucristo el que está en la iglesia, hermano. Es el Señor Jesucristo el que nos hace llorar. Él es el que estaba allí, hermano. Y cuando yo entré, mi hermano, comienzo a llorar y a llorar. Y le decía a René, ¿por qué estoy llorando? No entiendo mi llanto. Y él me decía, vos no entendés aquí, pero el Espíritu sí sabe lo que va a hacer hoy por ti. Vas a nacer de nuevo. Él me hablaba tan raro, hermano, pero yo seguía llorando. Entonces comenzó un siervo que íbamos mucho, Rigoberto González se llama él, a cantar ahí en el púlpito. ¿Sabe qué himno cantó? Vine a alabar a Dios. ¿Se recuerda? Y como yo no sabía cantar, ¿cuándo había yo cantado, hermano? Decía la colita, Dios, ¿verdad? Para seguirle con el himno, cantaba al final. Hermano, de pronto comenzó a predicar. El doctor Ríos Paredes se paró y dijo, el mensaje de hoy se llama Nueva Vida. Entonces yo pensé, este ya sabe que yo estoy aquí. Ya se lo contaron. Hermano, comenzó a predicar y cada palabra que decía me atravesaba a mí. Hay algunos que se creen que son capaces de todo. Hay algunos autosuficientes. Hay algunos que hasta enseñan a otros autosuficiencia que en ellos mismos tienen. Y esos son los hombres que Dios quiere que se arrepientan. Hermano, mire, yo estaba llorando de oír cada palabra que él decía. De pronto me dio la impresión de que él había terminado de predicar, hermano, y una fuerza sobrenatural me levantó de la silla. Hermano, cuando sentí estaba parado y comencé a caminar al frente. Hermano, yo miraba al fondo, color dorado, color blanco, color precioso, como de diamantes que brillaban. Y comenzaba a caminar y a caminar, llorando, esperando postrarme delante del Señor. Y dice el doctor, ese señor, miren, atiéndalo, diáconos. No hemos hecho el llamamiento, pero Dios ya lo tocó. Así es que atiéndalo, por favor. Y llegué al frente, hermano, de rodillas, pidiéndole perdón a mi Señor por todos mis pecados, pidiéndole perdón a Él por todo lo que había hecho. Y, hermano, lloraba como cuando los ángeles me habían visitado. Exactamente igual. Pasó el servicio, toda la gente se fue. Un diácono lindo, mi hermano, que estuvo allí, me hizo algunas preguntas. Pero antes que nada, ¿hay algún testigo aquí de mi conversión, como en el primer servicio de la mañana? Hermanita linda, bendita sea, usted fue testigo de mi conversión. Hermanos, la gente me volteaba a ver rara, pero se reían, porque yo, llorando todo el día, todo el servicio, hermanos, lloraba, no paraba de llorar. El diácono me dice, nos quedamos solitos, su nombre, por favor, hermano, Luis Fernando Solares Balcells. Hermano, usted no es el que sale en los periódicos con la Fundación para el Éxito, con algo de motivación personal. Sí, soy yo, le dije. Hizo así el diácono. Hermano, y usted no es el que sale en la Cámara de Comercio con la Orden Rosa Cruz, dando conferencias a Rosa Cruces. Soy yo, le dije. Hermano, mire, el hombre comenzó a escribir todos mis datos, el hermano lindo empezó a sentirse como conmovido hasta que abrió su boca y me dijo, mi Jesús es un gran pescador, hermano Fernando, pero usted es una ballena, hermano, eso es lo que Jesucristo ha pescado el día de hoy. Benditas palabras de mi hermano diácono que me atendió. Ah, Jesús bendito. Mire, mi hermano lindo, cuando yo regresé a la casa, la primera que me miró entrar fue mi hija Ingrid. ¿Y sabe qué me dijo ella en cuanto entré, hermano? Papito, ¿qué te pasó? Y yo, ¿por qué? Así como el loco, ¿eh? Desentendido. ¿Por qué? Venís divino, venís lindo, papito. ¿Sabe qué era, mi hermano? Que un muerto había salido de su casa y un vivo en Cristo había regresado, hermano. Era todo lo que me había pasado. La vida de Cristo estaba en mí, hermano. Era una vida nueva, era una vida en Cristo, en el único dador de vida eterna. Hermano amado, el segundo fue mi hijo Fernandito. Estaba chiquito, ya estábamos en casa con mi esposa. Y me dice, corbata nueva.
No, le dije. Vestido nuevo. No, ¿sabes qué estás mirando, mijo? Papito nuevo. Te lo hicieron nuevo este día. Nací de nuevo. Eso es todo lo que ha pasado. Cristo está en mi corazón morando. Mi esposa, mi hermano, salió y me miró como con risa canche, dice ella, ¿verdad? Y me dijo, ¿qué le pasó a usted, mijo? Y le dije, fíjese que tengo a Cristo en mi corazón. Se volvió evangélico. Así me dijo, hermano. Y le dije, así nos dicen, pero soy cristiano nacido de nuevo por el poder de Dios. Oh, mi hermano lindo, es verdad que el Señor cambia, es verdad que el Señor transforma, es verdad que el Señor lo hace, hermano. El 29 de mayo, dos días después, ¿quién cree usted que pasaba al frente de la iglesia a recibir a Cristo? Mi esposa, hermano. Mis hijos, hermano, se habían visto el cambio. Ellos habían visto por dos días seguidos el cambio de papi. Ya no era el mismo. Entonces pasaron al frente, hermanos, a recibir al Señor Jesús. El bautismo en aguas era el 6 de junio. Mi hermano, nos bautizaron como manda el Salvador, en bautismo por inmersión total. Nadie me condicionó mi bautismo, simplemente lo recibí. Y mi hermano, esa tarde, había bautismo con don de lenguas, bautismo en el Espíritu Santo en verbo. Entonces me dice René, vamos a verbo, hombre. ¿Te va a bautizar el Espíritu Santo? No, yo soy debito, no fregues, hombre. Yo acabo de nacer de nuevo. Olvídate de edades, vamos allá. Y me llevó, hermano. Y la prédica, por allá uno habló en lenguas, por allá habló otro en lenguas. Y yo, bien mudo, hermano. Entonces cuando terminó el servicio, se me acerca René con los ancianos. Yo bendigo a la iglesia verbo, hermano, por todo lo que hicieron por mí. Me rodearon, mi hermano amado, así, los ancianos. Y me dicen, ahora vamos a orar porque Dios te bautice en lenguas, Fernando. Hermano amado, comenzaron a orar en lenguas y yo comencé a gritar en lenguas, no hablar. Gritaba en lenguas, hermano. Mi mente natural se asustaba, hermano. ¿Qué estoy diciendo? Y lenguas brotaban por mi boca. Mi hermano, ahí estuve minutos, no paraba, hermano. Me dejaron tirado en el suelo y yo seguía hablando lenguas, hermano. Pasaron las horas. Entonces me acerca un anciano y me dice, Fernando, tenemos que irnos ya vos. Y yo sí, vos, ¡ja, ja! ¡Qué alegría vos! Me reí, hermano. Un gozo que había en mí. Y hermano, pasaba una mosca y yo me carcajeaba, hermano. Mire, locura, embriaguez en el Espíritu Santo. Dice la Biblia, hermano. Dice la Biblia, parecía embriagado por el Espíritu Santo. Me subí a un carro el 6 de junio, mi hermano, a mi carro. Me fui manejando. Si usted me hubiera visto manejando, dice, este va bien burro. Es lo menos que usted hubiera pensado. Yo andaba riendo, mi hermano. Llegué a la casa, me bajé y me mareaba, hermano. Me bajé alegrísimo y me dice mi esposa, ¿y ahora qué? Y le dije, ahora fui bautizado en el Espíritu Santo y hablo lenguas. Y empiezo a hablarle en lenguas, hermano. Mi esposa se asusta. Ella nunca ha experimentado eso, lo había experimentado. Ahora ya, por supuesto. Hermano, dice ella que esa noche no la dejé dormir porque solo en lenguas hablaba. Esa noche no pudo dormir, hermano. Yo le hablaba en lenguas al Señor todo el tiempo. Hermanito, así fue como Él me dio el regalo del bautismo. Pero el 9 de junio me despertó. Tuve una visión, hermano, muy impresionante. Me enseñó un hueso fémur, el más largo del cuerpo. El fémur va de la cadera hacia la rodilla. Y me dice, mira, hijo, lo que es un hueso donde yo no he hecho morada. Y vi el hueso, mi hermano, y por los poritos del hueso salía la sangre. Pasaban a los vasos capilares y entraban al torrente circulatorio. Pude verlo tan claramente, hermano, porque el hueso se produce en la médula, la sangre se produce en la médula, que está en el centro del hueso. Hermano, lo vi tan claro. Y ahora me dijo, quiero mostrarte tu fémur, el fémur de todos los hombres donde yo he hecho morada. Y me enseñó el mismo hueso fémur, pero con un color dorado brillando alrededor. Y la sangre salía por los poros y pasaba por ese color como un filtro. Así son todos aquellos donde yo he hecho morada. Hermano, entendí literalmente que el Espíritu de Dios, el Espíritu Santo, moraba dentro de mi cuerpo, como mora en su cuerpo
literalmente. Entiéndalo, hermano, porque la Biblia lo declara y es la verdad. Yo no lo sabía el día en que el Cristo de la gloria me dio la visión, hermano, y cuando me lo mostró dos veces, para que no haya duda, dos veces me lo enseñó. Me dijo el Señor: no comparto mi gloria con nadie, renuncia a todo. Hermanito, ¿renunciar a todo? Tenía 40 años de edad. Mis amigos eran rosacruces, eran masones, eran yogas, eran esotéricos, eran cualquier nombre que usted le quiera dar, todo ese sector. Renuncia a todo. Me levanté, mi hermano, agarré las cartas y empecé a renunciar. Me dieron las 11 de la mañana y renuncié a todo. No más leonismo, no más masonería, no más yoguismo, no más rosacrucismo, no más nada de nada. Hermano, agarré una caja grande de cartón, metí todas las monografías rosacruces, todos los libros rosacruces, y llamé a mi hija mayor, Martita. Le dije: mija, te llevas esto a la logia con mi renuncia. Dijo: papi, estás loco, sos el gran consejero para Centroamérica y Panamá. No estoy loco, Jesucristo me ha salvado, Él es mi Señor. Ahí mienten, le dicen a uno que Jesús no murió por uno en la cruz del Calvario. No quiero saber nada más de ellos. Lleva esa caja. Y mi pobre hija, mi hermano, pasó por esa vergüenza. Llegó la hija del gran consejero con la secretaria de la logia, ¿verdad? ¡Ay! ¿Cómo está, hermana Martita? Aquí, mire, les traigo esta carta de mi papi, que renuncia a todo. ¿Qué? ¿Qué? Y ahí traigo su caja llena de monografías, porque es una orden de devolverlo todo. Dice que ahí está todo, que no quiere saber nada más. Hermano amado, fueron 3 meses muy duros de mi vida. Julio, agosto y septiembre del 83. Llamadas telefónicas de Francia, de Estados Unidos, llamadas telefónicas de Guatemala, visitas personales. Los masones se ofendieron, los rosacruces se ofendieron, los yogas se ofendieron, los meditadores trascendentales se ofendieron, todo el mundo se ofendió. ¿Y sabe qué les decía yo cuando me llegaban a buscar? Ustedes son unos mentirosos, porque dicen que Jesucristo es solamente un avatar, es un gurú entre Mahoma, Buda, Zoroastro y un montón de lados. Mentirosos. Jesucristo es el único camino al Padre, es la verdad, es la vida. Nadie viene al Padre si no es por Él. Es Jesucristo el único que salva, nadie más lo hace. Así es que lo siento mucho. Hermano, me dijeron que cuánto me habían pagado. Vive Dios que me lo dijeron. ¿Cuánto le pagaron por decir eso? Otros me dijeron: le entró la locura al Frater Solares. No había locura, hermano. ¿Sabe qué había? Sentimiento de indignidad. Porque a cuánta gente se le engaña y se le miente con esas cosas, cuando lo que tratan de hacer, ¿sabe qué es? Que usted no mira la cruz del Calvario, que es el único lugar donde hay salvación y vida eterna, en Cristo Jesús. En otra parte no encuentra nada, hermano. Esa es la verdad de la Biblia, es la verdad de mi vida, es la verdad del Evangelio, y es exactamente lo que Él me hizo. Hermano amado, me convirtió. Y cuando Él me convirtió, Señor Jesucristo, todo cambió. Hermano, comencé a dar mi testimonio por toda Guatemala, desde el Petén hasta lo que es Escuintla, desde Huehuetenango hasta Izabal. No hubo un departamento, un pueblecito, una cabecera departamental a donde yo no haya ido. Ahí daba mi testimonio, hermano. Yo contaba la verdad, la gente lloraba, la gente se convertía, la gente comprendía la verdad. Y cuando la daba en los hoteles, invitado por los hombres cristianos, yo miraba a rosacruces sentados en las sillas, como mirándome, a ver qué dice este, ¿verdad? Y a masones como mirándome, a ver qué decís, fregado. Hermano, pues quiero contarle, se convirtieron algunos de ellos porque mi Cristo los convirtió. Así es que ellos fueron convertidos, hermano. Bendito sea nuestro Señor, y a Él doy la honra y la gloria por todo lo que pasó. A ver, en la mañana habían varios. ¿Quién aquí está que haya sido rosacruz? Levánteme su mano. Mi mamá. Bueno, usted, hermanita, también. Otra más, usted. Claro, fue rosacruz. Ya van 3 rosacruces aquí. ¿Y masones? No veo ninguna mano, igual pasó en la mañana. Los masones son un poco más duros, hermano, en apariencia. Pero ¿sabe qué me dijo uno de ellos en un desayuno? Yo venía a ver qué decías de la masonería, pero fíjate que Jesús me fregó.
No sabía lo que estaba diciendo. Le dije, ¿cómo que te fregó? Le dije, gracias a Dios que te convirtió, querrás decir. Eso es lo que hizo el Señor Jesucristo. A Él damos la honra y la gloria por lo que hizo en tu vida. Y es hasta hoy un cristiano, mi hermano amado. Un cristiano. Hermanos amados, en las empresas yo debía mucho dinero. Debía 365 mil dólares, 2 millones de quetzales. Y un día tirado aquí en el suelo, en el suelo de la iglesia donde me congregaba, le dije al Señor, Señor, págame mis deudas. Yo ya no puedo más, págame mis deudas. Y el Señor me dijo, ¿te das por vencido? Sí, yo te levantaré. Hermano, Él me pagó mis deudas en un año. ¿Usted podía pagar 2 millones de quetzales en un año, hermano? Él lo hizo. Hermano, Él me pagó todas mis deudas, todas. Pero en octubre del año 88, exactamente en esa fecha, ya me había pagado mis deudas. Entonces le digo yo, hazme millonario, Señor. Un milloncito. Te voy a servir mejor. Hermano, las empresas comenzaron a caerse para abajo. Él quitó su mano. Y en octubre me habló el Señor en profecía. Estaba yo en la iglesia, hermano, cuando me dice un hermano que es santo. Y me dice, así dice el Señor, te he llamado de muchas maneras, he cancelado todas sus deudas, pero tú no decides a servirme. Ahora es el momento, decídete si me sirves a mí o a Satanás. Hermano, yo caí de rodillas. En 2 días más tenía un curso en la licorera de Misco y el curso era cómo vender más, comunicándose mejor. Ese era el curso, hermano. El que está detrás del alcohol se llama Satanás, hermano. Hermano, caí de rodillas y comencé a gemir. Le dije, Jesús, perdóname, Señor. Se levantó un varón que es padre de un pastor que está en Estados Unidos, en Los Ángeles. Se me acercó y me dice, hermano Fernando, yo soy poco para estas cosas. Pero el Señor me dijo que le dijera que esta profecía es para usted y que él tiene que decidirse hoy. Él no fuerza a nadie, hermano Fernando, pero hoy se decide. Hermanito, le dije llorando, hoy renuncio a todo. No tema, hermano. He entendido que es para mí. Llegué a la casa y le dije a mi esposa, mi casa y yo serviremos a Jehová. No importa que no le guste a nadie. Mi casa y yo serviremos a Jehová. Hermanos amados, y así fue. Mis hijas se opusieron, hermano. Mi hija mayor, sobre todo, la bendigo, ya pasó eso. Pero se opuso, papito, ¿cómo va a ser posible que lo dejes ahora, que todo va bien, que no le demos a nadie? ¿Podemos hacer los millonarios? Nada, le dije, nada. Y el compromiso de licorera, cancelalo. Son 7,000 que sales, cancelalo, no valen nada. Hermano amado, desde entonces sentimos una presencia en la casa de ángeles. Mi esposa vio un campamento de ángeles en la casa. Mahanaim, hermano. Mi esposa lo miró, se arrodilló y le dijo al Señor Jesús, gracias Señor, porque mi esposo obedece tu llamamiento. Hermano, en el año 89 vino a Guatemala, 89, a principios, Morris Cerulo. Y Morris Cerulo dio un seminario sobre cristianos verdaderos. Allá el Señor me tomó y Raimundo Jiménez me dijo, Fernando, ya basta de que no hagas nada. Y en el nombre de Jesús actúa. Y en el nombre de Jesús actúe, mi hermanito amado. Y en junio primero abrí el programa Confía Solo en el Señor, porque lo abrió en el canal 5 de televisión. Lleva 5 años de transmitirse, martes, jueves y sábados. Hermano, la gente le decía yo, vayan a la iglesia. No se congregaban. Entonces el Señor me dijo, abre una iglesia. Y le dije yo, no Señor, yo soy evangelista, no soy pastor. Abre una iglesia. Entonces me encerré en un cuarto, mi hermano, 8 días con un garrafón de agua. Y allá el Señor me hizo descender el logotipo de la iglesia y me dijo, abre la iglesia y que se llame la familia de Dios. Y esa iglesia es esta, hermano, dada en diciembre de 1989 del 89. Oh Señor bendito, gracias. Hermano amado, abrimos la iglesia el 18 de febrero del 90 con 400 miembros. Levántenme la mano los que todavía están acá. Aleluya, bendito sea mis hermanos. En la mañana hubo más hermanos que estaban desde el principio con nosotros, Señor, pero no les pedí que levantaran su manita santa. Aquí mi hermano comenzó la iglesia. Esa iglesia que nació en el 90, me bendice tanto decirles. Fui ordenado por la Asociación de Ministros Evangélicos de Guatemala el 6 de mayo de 1990. Tengo el ordenamiento pastoral porque Dios me lo dio, mi hermano. Dios reconoció ante los hombres lo que él ya había hecho en el cielo. En el año de 1991, Radio Exclusiva
me fue dada el 15 de mayo por el Espíritu de Dios para que ustedes la sostuvieran y hasta hoy la sostienen. Tierra Santa nos fue regalada en el 93 y en el 94 nos han dado el canal de televisión, Canal 27. Alabado sea su nombre y bendita su palabra por siempre. Hermano amado, bendigo a Jesucristo. ¿Sabe qué decían algunos incrédulos hace 5 años o hace 7 o hace 8? A ver cuánto tiempo tarda ese Solares en ese lugar. Porque él ya fue esto y esto y esto y esto y esto y esto y esto y ahora es evangélico. Pues quiero contarles algo a esos que dicen eso, eso, eso, eso. Llevo 11 años y un poco más. Y desde antes de la fundación del mundo, Jesucristo había determinado que yo fuera hijo de Dios por adopción. Y nadie me moverá de aquí. Porque el llamamiento y los dones que él hace son irrevocables. Y como Pablo dijo, así lo repito yo. Hermano amado, escuche bien. Todo lo doy por basura comparado al evangelio de nuestro Señor. Bendito sea el nombre del Señor. Y todo es basura, hermano. Nada se compara al evangelio. Esa es la vida, mi hermano, de un hombre común y corriente, como su vida. ¿Quién lo cambió a usted? ¿Quién le dio vuelta como al calcetín? El único, hermano, el único. Dios no tuvo más hijos, solamente tuvo uno, hermano. Y él es mi Señor, y es su Señor, es su Salvador, es el suyo y es el mío. Él es digno de su amor, de su gratitud y de su loor. Aunque no les guste, mi hermano, oír esto a las sectas. Ahora usted ya entiende, hermano, ¿por qué el hermano Fernando les pega tan duro? Porque yo sé quién está detrás. Yo amo a los que están ahí, hermano, porque son hombres que Dios ama. Y Dios quiere que se conviertan. Pero lo que está detrás de ellos no es nada más que aquel que quiere que no vean a la cruz del Calvario. Por eso de una vez soy directo, hermano, directo. ¿Quieren salvación? Olvídense de esas sectas, de esas ideas. Vengan al único que es verdadero, a Jesucristo el Señor. Alabado sea su nombre y bendito sea por siempre. Congregación de mi Padre, les pido que se pongan a orar, por favor. Porque Rey Santo, si en esta mañana, en esta tarde mejor dicho, mi Rey, has traído algún hombre que anda buscando de alguna manera acercarse a ti, Dios verdadero. Si en esta tarde, mi Padre, has traído alguna mujer confundida porque no conocía la verdad, venga al frente. Venga varón, que el Señor le ama, arrodíllese delante de Dios y no delante de ningún hombre, varón lindo, y pida perdón por sus pecados ahora mismo. Ay, así es que ellos fueron convertidos, hermano. Bendito sea nuestro Señor, y a Él doy la honra y la gloria por todo lo que pasó. A ver, en la mañana habían varios. ¿Quién aquí está que haya sido Rosa Cruz? Levánteme su mano. Mi mamá. Bueno, usted, hermanita, también. Otra más, usted, claro, fue Rosa Cruz. Ya van 3 Rosa Cruces aquí. ¿Y masones? No veo ninguna mano, igual pasó en la mañana. Los masones son un poco más duros, hermano, en apariencia. Pero ¿sabe qué me dijo uno de ellos en un desayuno? Yo venía a ver qué decías de la masonería, pero fíjate que Jesús me fregó. No sabía lo que estaba diciendo. Dije, ¿cómo que te fregó? Dale gracias a Dios que te convirtió, querrás decir. Eso es lo que hizo el Señor Jesucristo. A Él damos la honra y la gloria por lo que hizo en tu vida. Y es hasta hoy un cristiano, mi hermano amado. Un cristiano. Hermanos amados, en las empresas yo debía mucho dinero. Debía $365,000, 2 millones de quetzales. Y un día tirado aquí en el suelo, en el suelo de la iglesia donde me congregaba, le dije al Señor, Señor, págame mis deudas, yo ya no puedo más, págame mis deudas. Y él me el Señor me dijo, ¿te das por vencido? Sí, yo te levantaré. Hermano, Él me pagó mis deudas en un año. ¿Usted podía pagar 2 millones de quetzales en un año, hermano? Él lo hizo. Hermano, Él me pagó todas mis deudas, todas. Pero en octubre del año 88, exactamente en esa fecha, ya me había pagado mis deudas. Entonces le digo yo, hazme millonario, Señor. Un milloncito. Te voy a servir mejor. Hermano, las empresas comenzaron a caerse para abajo, Él quitó su mano. Y en octubre me habló el Señor en profecía. Estaba yo en la iglesia, hermano, cuando me dice un hermano que es santo. Y me dice, así dice el Señor, te he llamado de muchas maneras, he cancelado todas sus deudas, pero tú no decides a servirme. Ahora es el momento, decídete si me sirves a mí o a Satanás.
Hermano, yo caí de rodillas. En 2 días más tenía un curso en la licorera de Misco y el curso era cómo vender más, comunicándose mejor. Ese era el curso, hermano. El que está detrás del alcohol se llama Satanás, hermano. Hermano, caí de rodillas y comencé a gemir. Le dije, Jesús, perdóname, Señor, perdóname. Se levantó un varón que es padre de un pastor que está en Estados Unidos, en Los Ángeles. Se me acercó y me dice, hermano Fernando, yo soy poco para estas cosas. Pero el Señor me dijo que le dijera que esta profecía es para usted y que hoy tiene que decidirse. Hoy. Él no fuerza a nadie, hermano Fernando, pero hoy se decide. Hermanito, le dije llorando, hoy renuncio a todo. No tema, hermano. He entendido que es para mí. Llegué a la casa y le dije a mi esposa, mi casa y yo serviremos a Jehová. No importa que no le guste a nadie, mi casa y yo serviremos a Jehová. Hermanos amados, y así fue. Mis hijas se opusieron, hermano. Mi hija mayor, sobre todo, la bendigo, ya pasó eso. Pero se opuso, papito, ¿cómo va a ser posible que nos dejes ahora que todo va bien, que no le demos a nadie? ¿Puedo hacernos millonarios? Nada, le dije, nada. Y el compromiso de licorera, cancelalo. Son 7,000 que sales, cancelalo, no valen nada. Hermano amado, desde entonces sentimos una presencia en la casa de ángeles. Mi esposa vio un campamento de ángeles en la casa. Mahanaim, hermano. Mi esposa lo miró, se arrodilló y le dijo al Señor Jesús, gracias Señor, porque mi esposo obedece tu llamamiento. Hermano, en el año 89 vino a Guatemala, 89, a principios, Morris Cerulo. Y Morris Cerulo dio un seminario sobre cristianos verdaderos. Allá el Señor me tomó y Raimundo Jiménez me dijo, Fernando, ya basta de que no hagas nada. Y en el nombre de Jesús actúa. Y en el nombre de Jesús actúe, mi hermanito amado. Y en junio primero abrí el programa Confía Solo en el Señor, porque lo abrió en el canal 5 de televisión. Lleva 5 años de transmitirse, martes, jueves y sábados. Hermano, la gente le decía yo, vayan a la iglesia, no se congregaban. Entonces el Señor me dijo, abre una iglesia. Y dije, no Señor, yo soy evangelista, no soy pastor, abre una iglesia. Entonces me encerré en un cuarto, mi hermano, 8 días con un garrafón de agua. Allá el Señor me hizo descender el logotipo de la iglesia y me dijo, abre la iglesia y que se llame la familia de Dios. Y esa iglesia es esta, hermano, dada en diciembre de 1989, del 89. Oh Señor bendito, gracias. Hermano amado, abrimos la iglesia el 18 de febrero del 90 con 400 miembros. Levántenme la mano los que todavía están acá. Aleluya, bendito sean mis hermanos. En la mañana hubo más hermanos que estaban desde el principio con nosotros, Señor, pero no les pedí que levantaran su manita santa. Aquí mi hermano comenzó la iglesia. Esa iglesia que nació en el 90, me bendice tanto decirles. Fui ordenado por la Asociación de Ministros Evangélicos de Guatemala el 6 de mayo de 1990. Tengo el ordenamiento pastoral porque Dios me lo dio, mi hermano. Dios reconoció ante los hombres lo que él ya había hecho en el cielo. En el año de 1991, Radio Exclusiva me fue dada el 15 de mayo por el Espíritu de Dios para que ustedes la sostuvieran y hasta hoy la sostienen. Tierra Santa nos fue regalada en el 93 y en el 94 nos han dado el canal de televisión, Canal 27. Alabado sea su nombre y bendita su palabra por siempre. Hermano amado, bendigo a Jesucristo. ¿Sabe qué decían algunos incrédulos hace 5 años o hace 7 o hace 8? A ver cuánto tiempo tarda ese Solares en ese lugar. Porque él ya fue esto y esto y esto y esto y esto y esto y esto y ahora es evangélico. Pues quiero contarles algo a esos que dicen eso. Llevo 11 años y un poco más. Y desde antes de la fundación del mundo, Jesucristo había determinado que yo fuera hijo de Dios por adopción. Y nadie me moverá de aquí. Porque el llamamiento y los dones que él hace son irrevocables. Y como Pablo dijo, así lo repito yo. Hermano amado, escuche bien. Todo lo doy por basura comparado al evangelio de nuestro Señor. Bendito sea el nombre del Señor. Y todo es basura, hermano. Nada se compara al evangelio. Esa es la vida, mi hermano, de un hombre común y corriente, como su vida. ¿Quién lo cambió a usted? ¿Quién le dio vuelta como al calcetín?
El único, hermano, el único. Dios no tuvo más hijos, solamente tuvo uno, hermano. Y Él es mi Señor, y es su Señor, es su Salvador, es el suyo y es el mío. Él es digno de su amor, de su gratitud y de su loor. Aunque no les guste, mi hermano, oír esto a las sectas. Ahora usted ya entiende, hermano, ¿por qué el hermano Fernando les pega tan duro? Porque yo sé quién está detrás. Yo amo a los que están ahí, hermano, porque son hombres que Dios ama. Y Dios quiere que se conviertan. Pero lo que está detrás de ellos no es nada más que aquel que quiere que lo vean a la cruz del Calvario. Por eso de una vez soy directo, hermano, directo. ¿Quieren salvación? Olvídense de esas sectas, de esas ideas. Vengan al único que es verdadero, a Jesucristo el Señor. Alabado sea su nombre y bendito sea por siempre. Congregación de mi Padre, les pido que se pongan a orar, por favor. Porque Rey Santo, si en esta mañana, en esta tarde mejor dicho, mi Rey, has traído algún hombre que anda buscando de alguna manera acercarse a ti, Dios verdadero. Si en esta tarde, mi Padre, has traído alguna mujer confundida porque no conocía la verdad, venga al frente. Venga, varón, que el Señor le ama. Arrodíllese delante de Dios y no delante de ningún hombre, varón lindo, y pida perdón por sus pecados ahora mismo. Hay ordenado por la Asociación de Ministros Evangélicos de Guatemala el 6 de mayo de 1990. Tengo el ordenamiento pastoral porque Dios me lo dio, mi hermano. Dios reconoció ante los hombres lo que Él ya había hecho en el cielo. En el año de 1991, Radio Exclusiva me fue dada el 15 de mayo por el Espíritu de Dios para que ustedes la sostuvieran y hasta hoy la sostienen. Tierra Santa nos fue regalada en el 93 y en el 94 nos han dado el canal de televisión, Canal 27. Alabado sea su nombre y bendita su palabra por siempre. Hermano amado, bendigo a Jesucristo. ¿Sabe qué decían algunos incrédulos hace 5 años, o hace 7, o hace 8? A ver cuánto tiempo tarda ese Solares en ese lugar. Porque él ya fue esto, y esto, y esto, y esto, y esto, y esto, y esto, y ahora es evangélico. Pues quiero contarles algo a esos que dicen eso, eso, eso, eso. Llevo 11 años y un poco más. Y desde antes de la fundación del mundo, Jesucristo había determinado que yo fuera hijo de Dios por adopción. Y nadie me moverá de aquí. Porque el llamamiento y los dones que Él hace son irrevocables. Y como Pablo dijo, así lo repito yo. Hermano amado, escuche bien. Todo lo doy por basura comparado al Evangelio de nuestro Señor. Bendito sea el nombre del Señor. Y todo es basura, hermano. Nada se compara al Evangelio. Esa es la vida, mi hermano, de un hombre común y corriente, como su vida. ¿Quién lo cambió a usted? ¿Quién le dio vuelta como al calcetín? El único, hermano, el único. Dios no tuvo más hijos, solamente tuvo uno, hermano. Y Él es mi Señor, y es su Señor, es su Salvador, es el suyo y es el mío. Él es digno de su amor, de su gratitud y de su loor. Aunque no les guste, mi hermano, oír esto a las sectas. Ahora usted ya entiende, hermano, ¿por qué el hermano Fernando les pega tan duro? Porque yo sé quién está detrás. Yo amo a los que están ahí, hermano, porque son hombres que Dios ama. Y Dios quiere que se conviertan. Pero lo que está detrás de ellos no es nada más que aquel que quiere que lo vean a la cruz del Calvario. Por eso de una vez soy directo, hermano, directo. ¿Quieren salvación? Olvídense de esas sectas, de esas ideas. Vengan al único que es verdadero, a Jesucristo el Señor. Alabado sea su nombre y bendito sea por siempre. Congregación de mi Padre, les pido que se pongan a orar, por favor. Porque Rey Santo, si en esta mañana, en esta tarde mejor dicho, mi Rey, has traído algún hombre que anda buscando de alguna manera acercarse a ti, Dios verdadero. Si en esta tarde, mi Padre, has traído alguna mujer confundida porque no conocía la verdad, venga al frente. Venga, varón, que el Señor le ama. Arrodíllese delante de Dios y no delante de ningún hombre, varón lindo, y pida perdón por sus pecados ahora mismo. Él es digno de su amor, de su gratitud y de su loor. Aunque no les guste, mi hermano, oír esto a las sectas. Ahora usted ya entiende, hermano, ¿por qué el hermano Fernando les pega tan duro?
porque yo sé quién está detrás. Yo amo a los que están ahí, hermano, porque son hombres que Dios ama y Dios quiere que se conviertan. Pero lo que está detrás de ellos no es nada más que aquel que quiere que no vean a la cruz del Calvario. Por eso de una vez soy directo, hermano, directo. ¿Quieren salvación? Olvídense de esas sectas, de esas ideas. Vengan al único que es verdadero, a Jesucristo el Señor. Alabado sea su nombre y bendito sea por siempre. Congregación de mi Padre, les pido que se pongan a orar, por favor. Porque Rey Santo, si en esta mañana, en esta tarde mejor dicho, mi Rey, has traído algún hombre que anda buscando de alguna manera acercarse a ti, Dios verdadero. Si en esta tarde, mi Padre, has traído alguna mujer confundida porque no conocía la verdad, venga al frente. Venga, varón, que el Señor le ama. Arrodíllese delante de Dios y no delante de ningún hombre, varón lindo. Y pide...

0: conocía la verdad. Venga al frente, venga varón, que el Señor le ama. Arrodíllese delante de Dios y no delante de ningún hombre, varón lindo, y pida perdón por sus pecados ahora mismo. Ahí está, venga al frente. Venga varón, que el Señor le ama. Arrodíllese delante de Dios y no delante de ningún hombre, varón lindo, y pida perdón por sus pecados ahora mismo. Y pida perdón por sus pecados ahora mismo. Ahora mismo.
1: Son las 3 de la mañana, 14 minutos.
2: En este 2026. Seguimos. Bendiciones.

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0: 17, versículos 7 y 8. Bendito el varón que confía en Jehová y cuya confianza es Jehová, porque será como el árbol plantado junto a las aguas. Las aguas.
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0: ¿Sabía que uno puede ver a Cristo en el Antiguo Testamento? Hoy tenemos un gran estudio por delante en el libro de Génesis del Antiguo Testamento. De hecho, es particularmente interesante porque tenemos un presagio de Jesús. Bienvenido a través de la Biblia, el programa donde conocemos a Dios en su palabra. Soy su anfitrión, Heyel Ortiz, contento de que usted esté con nosotros estudiando la Biblia, la palabra de Dios. Oremos. Padre Celestial, Jesús es el enfoque central de toda tu palabra. Mientras estudiamos hoy, ayúdanos a ver claramente su rostro y comprender la importancia de cómo lo revelaste a Abraham. En su precioso nombre oramos. Amén.
2: Continuamos considerando hoy el capítulo 22 del libro de Génesis. Y estábamos hablando en el programa anterior acerca de las pruebas por las cuales había tenido que atravesar Abraham. La última que mencionamos fue la prueba suprema, cuando Dios ordenó a Abraham que sacrificara a su hijo único, Isaac. Ahora, Abraham no comprendió por completo todos los detalles con respecto a tal orden, pero Dios le había dicho que en Isaac le sería llamada descendencia, y Abraham estaba confiado en esa palabra. Creyó que Dios levantaría a Isaac de la muerte si eso fuera necesario. Y en cuanto a Abraham se refería, estuvo dispuesto a llevar a cabo este sacrificio en obediencia total a Dios. Ahora, Santiago escribió que nos es posible ver que Abraham fue justificado por obras cuando sacrificó a su hijo. Pero espere un momento, ¿ofreció acaso Abraham a su hijo? ¿Nos dice la Biblia que Abraham metió el cuchillo en su hijo? Leamos los versículos 11 y 12 de este capítulo 22 de Génesis. Entonces el ángel de Jehová le dio voces desde el cielo y dijo, «Abraham, Abraham». Y él respondió, «Heme aquí». Y dijo, «No extiendas tu mano sobre el muchacho ni le hagas nada, porque ya conozco que temes a Dios, por cuanto no me rehusaste tu hijo, tu único». Ahora sí sabe. Ahora, ¿cómo es que sabe? Por la acción, por la obra. Antes Dios sabía porque conocía el corazón de Abraham, conocía la fe de Abraham, sabía si era genuina o no. Pero los vecinos de Abraham no sabían estos detalles. Sus amigos no estaban tan seguros. Solo podían conocerlo por las obras. Por eso Santiago dice que la fe sin obras es muerta. La fe debe producir algo. Y por tanto, Dios aprueba a Abraham. Amigo oyente, cualquier persona a quien Dios llame, a quien Dios salva, a quien Dios use, va a tener que atravesar por pruebas. Dios probó a Abraham, y hoy en día Dios prueba a todos aquellos que son suyos. Nos prueba a usted y a mí para fortalecer nuestra fe, para establecernos, para hacernos útiles en su servicio. Y esto es lo importante que debemos notar aquí. Está dando a Abraham la prueba suprema. Dios no tendrá que ordenarle hacer otra cosa más después de esta. Ahora Dios le dijo a Abraham que no le hiciera nada a Isaac. Ya hemos leído el versículo 13 acerca del carnero que estaba trabado en el zarzal. Y esa ha sido una sustitución a través de toda la historia, desde el huerto de Edén hasta la cruz de Cristo. Fue este pequeño animal que señalaba hacia la venida de Cristo. Dios no permitiría el sacrificio humano, pero cuando su único hijo entró en el mundo, él fue a la cruz y murió allí. El apóstol Pablo nos dice en su carta a los Romanos capítulo 8 versículo 32, «El que no escatimó ni a su propio hijo, sino que lo entregó por todos nosotros», es decir, por usted y por mí, amigo oyente. Aquella cruz llegó a ser un altar sobre el cual el Cordero de Dios que quita el pecado del mundo fue ofrecido. ¿Entiende usted esto, amigo oyente? Leamos ahora el versículo 14. Y llamó a Abraham el nombre de aquel lugar, Jehová proveerá. Por tanto se dice hoy, en el monte de Jehová será provisto. Abraham puso nombre a aquel lugar. Muchísimas personas creen que este es el lugar donde se encuentran el templo que Salomón edificó y el Gólgota, el lugar de la calavera. están en la misma cordillera donde Abraham sacrificó a su hijo. Fue allí donde crucificaron al Señor Jesucristo. Abraham, pues, llama a aquel lugar Jehová proveerá. Y es aquí donde Dios intervino por él. Veamos ahora cómo Dios reafirma las promesas originales a Abraham. Leamos los versículos 15 al 18 de este capítulo 22 de Génesis. Y llamó el ángel de Jehová a Abraham por segunda vez desde el cielo y dijo: Por mí mismo he jurado, dice Jehová, que por cuanto has hecho esto y no me has rehusado tu hijo, tu único hijo, de cierto te bendeciré y multiplicaré tu descendencia como las estrellas del cielo y como la arena que está a la orilla del mar, y tu descendencia poseerá las puertas de sus enemigos. En tu simiente serán benditas todas las naciones de la tierra por cuanto obedeciste a mi voz. Dios tiene ahora un mensaje para Abraham. Dios dijo que no había rehusado su hijo. Ahora, ¿sacrificó Abraham de veras a su hijo? No, amigo oyente, Dios no le obligó a llevarlo a cabo. Pero Abraham mostró que creyó a Dios y fue hasta lo último para dejarnos saber a usted y a mí y también a Dios y para dejar saber a todo el universo creado que estaba totalmente dispuesto a sacrificar a su hijo. Por tanto, Dios lo consideró como si lo hubiera hecho de veras. Es justificado por la fe. También se justifica delante de los hombres por sus obras. Demostró que tenía esa fe. Ahora fíjese usted cómo Dios habla de este asunto. Él dice, «No me has rehusado tu hijo, tu único hijo». Y Dios dio a su único hijo. Dios dice que todas las naciones de la tierra serán benditas en su simiente. Hoy, el Evangelio de Cristo ha sido proclamado en casi todo el mundo. Hay los que todavía no han escuchado, es cierto. Sin embargo, la bendición ha llegado a todas las naciones. La única bendición de la cual realmente se gozan las naciones es Cristo Jesús. Dios dio esta promesa porque Abraham había obedecido su voz. Aquella obediencia se apoya en su fe y la fe siempre produce acción. La fe sin obras es muerta. Esta es la crisis final en la vida de Abraham. Dios le ordenó sacrificar a su propio hijo y eso contrario a la enseñanza que había sido dada por Dios mismo. Lo importante es que ahora Dios clarifica que habrá de ser un hombre que habrá de ponerse en la brecha. Habrá de ser un hombre que será capaz de ser el salvador de la raza, si es que alguien de la raza de los hombres ha de ser salvo. Esa es la gran lección que nos es dada aquí en esta historia. Dios no dejó a Abraham llevar a cabo el sacrificio humano porque eso era malo. Dios escatimó, es decir, Dios salvó al hijo de Abraham. En cambio, Dios no escatimó a su propio hijo, sino que lo entregó por todos nosotros. Dios proveyó un carnero para el sacrificio de Abraham, pero 2000 años después, Dios proveyó el Cordero de Dios para ser sacrificado por usted y por mí, amigo oyente. Ahora, cuando Dios promete que en tu simiente serán benditas todas las naciones de la tierra, ¿de qué habla? ¿De cuál simiente? Bueno, el apóstol Pablo lo interpreta de esta manera. En el capítulo 3, versículo 16 de su epístola a los Gálatas dice, Ahora bien, a Abraham fueron hechas las promesas y a su simiente. No dice, y a las simientes, como si hablase de muchos, sino como de uno, y a tu simiente, la cual es Cristo. ¿Se da usted cuenta, amigo oyente? La Biblia tiene su propia interpretación de esto. El apóstol Pablo dice también en Gálatas capítulo 3, versículos 8 y 9, y la Escritura, previendo que Dios había de justificar por la fe a los gentiles, dio de antemano la buena nueva a Abraham, diciendo, en ti serán benditas todas las naciones. De modo que los de la fe son bendecidos con el creyente Abraham. ¿Cuándo predicó Dios el Evangelio a Abraham? Fue cuando Dios le ordenó sacrificar a su hijo Isaac sobre el altar. Ese fue el tiempo cuando Dios le predicó el Evangelio porque le dijo que en su simiente todas las naciones serían benditas. Y esa simiente es Cristo Jesús. Este es el Evangelio que fue dado a Abraham. Deseamos añadir algo aquí porque es algo que comúnmente se lo deja de lado. Muchas veces asumimos o pensamos que Abraham, Isaac y Jacob y todos aquellos santos del Antiguo Testamento eran grandes hombres, pero que no eran tan inteligentes como somos nosotros. Asumimos que no sabían tanto como nosotros sabemos. Pues opinamos que Abraham sabía muchísimo más acerca de la venida de Cristo y del Evangelio que lo que usted y yo le atribuimos. El hecho es que el Señor Jesús dijo en Juan 8:56, Abraham vuestro padre se gozó de que había de ver mi día, y lo vio y se gozó. De modo que debe haber sido muchísimo más lo que él sabía que lo que le atribuimos hoy día. Dios reveló muchísimas cosas a Abraham. Dios le dio el Evangelio. El Salvador todavía no había venido. Pero aquí en el monte de Moria, Dios lo reveló a Abraham a través del sacrificio de Isaac, el cual es un tipo del sacrificio de Cristo y aún de su resurrección. Recordemos que esto ocurrió 3 días después de que Dios le había ordenado a Abraham que sacrificara a Isaac, y Dios devuelve a Abraham su hijo vivo en el tercer día. Esto es muy semejante a la muerte y la resurrección de Cristo. Por esto, Pablo dice que Dios predicó el Evangelio a Abraham. Ahora los versículos 19 y 20 de Génesis 22 dicen, Y volvió Abraham a sus siervos, y se levantaron y se fueron juntos a Beerseba, y habitó Abraham en Beerseba. Aconteció después de estas cosas, que fue dada noticia a Abraham, diciendo, He aquí que también Milca ha dado a luz hijos a Nacor, tu hermano. Encontramos aquí algunos detalles menores en cuanto a la familia de Abraham. No vamos a entrar en estos detalles aquí, pero Abraham había dejado a sus parientes allá en la tierra de Harán, y esta es simplemente una información en cuanto a aquella familia. Esta línea no es la que se va a seguir en la Escritura, pero se cruzará más adelante con la línea de Abraham. Por eso es importante y se incluye aquí. Por otra parte, notará usted que los demás versículos de este capítulo constituyen lo que pudiéramos llamar un pequeño ejercicio en la pronunciación de los nombres. Por eso no vamos a considerarlos en detalle. Y entramos así al capítulo 23 de Génesis. Este capítulo nos cuenta de la muerte de Sara y de la compra de Abraham de una cueva para sepultarla. Esa es la cueva de Macpela. Génesis capítulo 23 versículos 1 y 2 dicen lo siguiente. Fue la vida de Sara 127 años. Tantos fueron los años de la vida de Sara. Y murió Sara en Kiriat Arba, que es Hebrón, en la tierra de Canaán. Y vino Abraham a hacer duelo por Sara y a llorarla. Sara tenía 127 años cuando murió. Ahora, siendo que tenían 90 años cuando nació Isaac, Isaac debió entonces tener 37 años cuando murió su madre. Suponemos que esto sucedió algunos pocos años después del incidente del sacrificio de Isaac. Sara murió en Kiriat Arba, que es Hebrón, en la tierra de Canaán. Fijémonos que Abraham tuvo que comprar una cueva para enterrar a sus muertos en la misma tierra que Dios le había dado. Ahora, ¿por qué no llevó a Sara a otro lugar para sepultarla? Bueno, es porque la esperanza que tienen se halla en la tierra, y esa es su esperanza del futuro. Los arreglos para un funeral no tienen tanto interés. Pueden ser hasta un poco enfermizos para algunos, pero es muy interesante ver la verdad que se nos enseña aquí. Leamos ahora los versículos 3 al 6. Y se levantó Abraham de delante de su muerta y habló a los hijos de Ed diciendo, «Extranjero y forastero soy entre vosotros. Dadme propiedad para sepultura entre vosotros y sepultaré mi muerta de delante de mí». Y respondieron los hijos de Ed a Abraham y le dijeron, «Óyenos, Señor nuestro, eres un príncipe de Dios entre nosotros. En lo mejor de nuestros sepulcros sepulta a tu muerta. Ninguno de nosotros te negará su sepulcro, ni te impedirá que entierres tu muerta». Abraham se llama a sí mismo extranjero y forastero, aun estando en la tierra que Dios le había prometido dar. Los hijos de Ed que vivían en esta tierra le hicieron una oferta muy generosa. Le permitieron escoger el sitio de sepultura en cualquiera de sus sepulcros. Y se alegraban muchísimo de tenerlo allí porque Abraham había causado buena impresión. Fue un príncipe poderoso y su influencia había contado para algo. Los versículos 7 al 9 dicen, Y Abraham se levantó y se inclinó al pueblo de aquella tierra, a los hijos de Ed, y habló con ellos diciendo, Si tenéis voluntad de que yo sepulte mi muerta de delante de mí, oídme e interceded por mí con Efrón, hijo de Soar, para que me dé la cueva de Macpela, que tiene al extremo de su heredad, que por su justo precio me la dé para posesión de sepultura en medio de vosotros. La cueva de Macpela era el lugar que Abraham deseaba tener, pero lo quería comprar. No quería que nada fuera regalado. En otras palabras, hasta cuando Dios le diera aquella tierra, él compraría lo que necesitaba y lo que deseaba tener. Aquí, pues, realmente compra la propiedad para sepultura. Ahora preguntamos una vez más, ¿por qué no llevó a Sara a otro lugar para su sepultura? Bueno, la enterró allí porque allí es la tierra, y allí quedaba la esperanza del futuro. Vamos a ver, amigo oyente, al recorrer la Biblia entera, que hay dos grandes esperanzas y que Dios tiene dos grandes propósitos. Tiene un propósito terrenal y otro celestial. Dios tiene un propósito terrenal, es decir, esta tierra en la cual usted y yo vivimos pasará a la eternidad. Habrá nuevos cielos y una nueva tierra, pero habrá tierra. Y estará habitada por toda la eternidad. Esa es la promesa que Dios dio a Abraham y a los que le siguen. Esta tierra en la cual usted y yo vivimos, amigo oyente, quedará completamente nueva cuando Dios concluya su programa que tiene en la actualidad. Dios tiene la intención de entregarla completamente nueva para que los nuevos cielos y la nueva tierra pasen a la eternidad y haya personas que la habiten. Esa era la esperanza de Abraham. Abraham quería ser sepultado en aquella tierra para que cuando llegara la resurrección, él y Sara fueran levantados en aquella tierra. Abraham no sabía cuántos le iban a seguir, pero serán levantados literalmente millones de la muerte, y esa era su esperanza. Es una esperanza terrenal y se realizará. Cuando nuestro Señor estaba en el aposento alto con los discípulos, quienes habían sido educados en el Antiguo Testamento y por tanto tenían la esperanza del Antiguo Testamento, les dijo, según Juan 14:1-3, «No se turbe vuestro corazón. Creéis en Dios, creed también en mí. En la casa de mi Padre muchas moradas hay. Si así no fuera, yo os lo hubiera dicho. Voy pues a preparar lugar para vosotros. Y si me fuere y os preparare lugar, vendré otra vez y os tomaré a mí mismo, para que donde yo estoy, vosotros también estéis». Esa es la nueva Jerusalén. Es algo que está preparando hoy y es el lugar a donde irá la iglesia. Será la morada eterna de la iglesia. Esto fue algo nuevo para los discípulos, y tememos que vaya a ser algo nuevo para muchos cristianos hoy en día. Dios nunca le dijo a Abraham que le iba a cambiar de la tierra al cielo. Le dijo que le iba a dar la tierra. Abraham creyó a Dios, y por eso quiere enterrar a Sara en aquella tierra. Es el lugar para la sepultura de los muertos, y él también intenta ser sepultado allí, y está sepultado allí en Hebrón. En ese sitio, hoy día hay una mezquita musulmana, y a todas las personas que visitan esa mezquita les advierten que tengan mucho cuidado en Hebrón, porque existe mucho antagonismo que se muestra a los turistas y casi a todas las personas que no son de esos lugares. Por supuesto que dejan entrar a los turistas en la mezquita, porque tienen que pagar por la entrada. Bueno, se dice que la persona entra y mira por un orificio en el piso y ve la cueva. Sara y Abraham e Isaac y Rebeca y Jacob se supone que están allí. Raquel fue sepultada en Belén. Todas estas personas fueron enterradas en aquella tierra. Tenían una esperanza de ser levantados de la muerte en esa tierra. Tenían una esperanza terrenal. Pero nuestra esperanza es celestial. Esperamos que esto sea bien claro para usted, de manera que usted pueda entender por qué esta sepultura era tan importante para Abraham en este tiempo en particular. Abraham, pues, debe hacer un convenio para comprar la cueva. Y fíjese usted en la transacción que hace. Leamos los versículos 10 y 11 de Génesis 23. Este Efrón estaba entre los hijos de Het, y respondió Efrón Heteo a Abraham en presencia de los hijos de Het, de todos los que entraban por la puerta de su ciudad, diciendo, «No, señor mío, óyeme, te doy la heredad, y te doy también la cueva que está en ella. En presencia de los hijos de mi pueblo te la doy. Sepulta tu muerta». Parece que estos hombres eran verdaderamente generosos, y en particular este hombre Efrón. Los versículos 12 al 15 nos dicen, «Entonces Abraham se inclinó delante del pueblo de la tierra, Y respondió a Efrón en presencia del pueblo de la tierra, diciendo: «Antes, si te place, te ruego que me oigas. Yo daré el precio de la heredad. Tómalo de mí, y sepultaré en ella mi muerta». Respondió Efrón a Abraham, diciéndole: «Señor mío, escúchame. La tierra vale 400 siclos de plata. ¿Qué es esto entre tú y yo? Entierra pues tu muerta». Ciertamente eran educados en aquel día. A veces tenemos la impresión de que esta gente era una gente cavernícola, que llevaban cachiporras y aporreaban al prójimo. Amigo oyente, si a Abraham, a Isaac y a Jacob y a todos los santos del Antiguo Testamento les fuera posible venir a alguna de nuestras grandes ciudades hoy en día, creemos que regresarían a sus lugares con el informe de que los hombres modernos son sumamente incivilizados, son descorteses y bruscos y hasta oprobiosos. Creemos que eso es lo que dirían de nosotros hoy en día. Pero claro, nosotros llevamos ventaja sobre ellos porque a nosotros nos es posible hablar de ellos. Es pues interesante que nos fijemos cuán educados eran en aquel entonces. Ahora los versículos 16 al 18 de Génesis capítulo 23 dicen: «Entonces Abraham se convino con Efrón, y pesó Abraham a Efrón el dinero que dijo, en presencia de los hijos de Het, 400 siclos de plata, de buena ley entre mercaderes. Y quedó la heredad de Efrón que estaba en Macpela, al oriente de Mamre, la heredad con la cueva que estaba en ella, y todos los árboles que había en la heredad y en todos sus contornos, como propiedad de Abraham, en presencia de los hijos de Het y de todos los que entraban por la puerta de la ciudad». El hecho principal que se destaca aquí es que Abraham hace el pago por la heredad en la moneda corriente de aquel día. Continuando con los dos últimos versículos, los versículos 19 y 20, tenemos que después de esto sepultó Abraham a Sara, su mujer, en la cueva de la heredad de Macpela, al oriente de Mamre, que es Hebrón, en la tierra de Canaán. Y quedó la heredad y la cueva que en ella había de Abraham como una posesión para sepultura recibida de los hijos de Het. Al parecer, este es el lugar en Hebrón donde queda la mezquita, aquella que mencionamos hace un momento. A propósito, esa mezquita es considerada como la segunda o la tercera más importante del mundo islámico hoy en día. Hay muchas mezquitas hermosas en el Cairo y en otros lugares. Algunas de ellas son verdaderamente hermosas. La principal, por supuesto, está en la Meca. Y las que están en Jerusalén y en Hebrón ocupan los próximos lugares, aunque en realidad no estamos seguros del orden. Pero podemos notar la importancia de todo esto porque data desde Abraham. Este sitio es importante porque Isaac también será sepultado en este lugar. Jacob morirá por allá en Egipto, pero a la hora de su muerte ruega que se le entierre aquí. Y aquí es sepultado también en Macpela. Bien, amigo oyente, así concluye nuestro estudio del capítulo 23 del libro de Génesis. Comenzaremos en nuestro próximo programa el estudio del capítulo 24 y confiamos que usted volverá a sintonizarnos. Gracias por su atención de hoy y que Dios le bendiga, es nuestra ferviente oración.
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1: Hacemos una pausa a nuestra programación regular para saludar a los cumpleaños del día. Muchas bendiciones a todos los que están de mantener.

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6: Esperemos que Dios haga a cada uno de nosotros como instrumento que somos, que sea Dios abriendo nuestro corazón y que la semilla que Él deposite en la vida de cada uno de nosotros, que lo fructifiquemos al 100 por 1. Porque hemos venido a recibir el pan de vida y el pan de cada día que nuestro Rey nos tiene preparado hoy este día por medio del mensaje que nos llevaremos a nuestro hogar y que lo vamos a practicar donde quiera que nosotros vayamos. Estar atento a lo que nuestro Rey los hablará en nuestra vida. Así le vamos a dar el lugar a nuestro pastor Gilmar, que hoy este día nos tendrá una palabra para que los alimentemos más. Glorioso Dios.
7: Gloria a Jesús, que el Señor le bendiga, hermanos. El Señor le bendiga una vez más. Damos gracias a Dios por este privilegio. ¿Se gusta quedarse, brother? Gloria a Dios. Si gusta acompañarme, le voy a agradecer. Hemos adorado al Señor, la presencia de Dios se ha manifestado. Dios está ministrando a su pueblo. Señor, añada bendición a los amigos que están en medio nuestro, a los que por primera vez les vemos, reciban un saludo especial. Venimos de Los Ángeles, California. Mi familia me acompaña, está mi esposa, mi hija. Dios bendiga a los que nos han apoyado. Dios bendiga a la familia Jiménez que nos están hospedando en su casa. Gracias, hermana Angelita, hermano José. Muchas gracias, pastora, también por el privilegio y la oportunidad que nos da de poder apoyarles al liderazgo, el cuerpo oficial. Gracias también por dejarnos ser el portador de la palabra del Señor. Y usted que nos visita, pues siéntase en casa. No quiero robarle mucho su tiempo, mucho su atención, ya que hoy están haciendo una acción de gracias, pero no se puede cambiar el mensaje. Gloria a Dios, es un mensaje de consagración, un mensaje de aliento para la iglesia, y el Señor hará lo que tenga que hacer. San Juan capítulo 10, voy a predicar poco, esperamos en Dios que la palabra sea certera. Verso 2 al 5, alabado sea Dios. San Juan capítulo 10, verso del 2 al 5, cuando usted lo tenga, por reverencia se pone de pie para estudiar la palabra de Dios, para meditar en ella y para que juntos aprendamos lo que Dios quiere hablar el día de hoy. Gloria al Señor. Mientras se predique la palabra, le suplicamos la mayor reverencia, amado hermano, ya que recuerde que se está grabando y no queremos escuchar comentarios después negligentes de por qué razón no adoramos a Dios como debe de ser. Dios bendiga a las radios que se están enlazando, las dos radios de nuestro hermano Jiménez, las tres radios que traigo de Los Ángeles que se están enlazando y la radio propia. Alabado sea Dios, y el Señor añada bendición a aquellos que a través de la red social también nos están visualizando. San Juan capítulo 10, verso del 2 al 5, dice la palabra del Señor: a la gloria del Padre, del Hijo y del Espíritu Santo. A su letra dice de la siguiente manera: mas el que entra por la puerta, el pastor de las ovejas es. Verso 3. A este abre el portero, y las ovejas oyen su voz, y a sus ovejas llama por nombre, y las saca. Y cuando ha sacado fuera todas las propias, va delante de ellas, y las ovejas le siguen porque conocen su voz. Palabra del Señor. Maravilloso Dios y Padre Celestial que estás en gloria, en esta hermosa hora de la tarde, Señor, una vez más venimos delante de tu presencia, amado Dios, a darte gracias por este privilegio, por esta oportunidad que me concedes, amado Padre, de poder ser una vez más el portador de tu palabra. Me hago a un lado y te cedo el espacio, permitiendo que sea tu Espíritu Santo el que se glorifique en esta noche. Si a ti te place moverte, Señor, hazlo como tú sabes hacerlo. Si a ti te place revelar, Dios eterno, seas tú hablando a través de mis labios. Dios mío, desde ya, Señor amado, te pedimos que mientras tu palabra se predique, Señor, se reprenda todo hombre fuerte, todo viento satánico, todo estorbo del diablo, todo dardo que pueda ser lanzado en el poder de la palabra queda inoperante. Todo hechicero, brujo, tuntero, santero, toda magia negra, magia blanca, conjuro, pacto satánico se revierte por el poder de la palabra. Mientras se predica tu palabra, Dios mío, todo espíritu de sueño en el nombre de Jesús se va. Oramos, Padre Santo, por todo espíritu de comodismo, todo espíritu de cansancio, Padre amado, toda distracción en el nombre de Jesús. Padre, si hay alguien en medio nuestro que no te conozca, Señor, que en este día, Señor amado, no se vaya sin el perdón de sus pecados, no se vaya sin entregarles tu vida, su vida a ti, Padre eterno de la gloria, en el nombre de Jesús. Si a ti te place sanar, Dios eterno, glorifícate. Si a ti te place libertar, hazlo conforme a tu Espíritu Santo se mueva en este lugar. Gracias porque te has movido en la alabanza, el ambiente está preparado. Ahora pues queremos ser ese terreno y que tu palabra, que la semilla, caiga en buen terreno y traiga frutos de al 30, 60 y 100 por uno. En el nombre de Jesús lo pedimos y así mismo lo recibimos. Habla, que queremos escuchar tu voz. Amén, Señor, y amén. Gloria a Jesús. Puede tomar su asiento, no le voy a robar mucho su tiempo. Ahí en el capítulo 10 del Evangelio según San Juan, ahí vamos a estar meditando el tema para esta noche. El tema se llama aprendiendo a oír la voz de Dios. ¿Cómo vamos a aprender a oír la voz de Dios? Primeramente necesitamos saber que tenemos a un pastor, el cual es el Rey de Reyes y Señor de Señores, el Cristo de la Gloria, el cual hace más de 2000 años murió en la cruz del Calvario con los brazos abiertos para darte vida y vida en abundancia. Alabado sea Jesús. Aprendiendo a oír la voz de Dios en este tiempo. Oh, mi querido hermano, cuán difícil es. ¿En qué maneras podemos saber que Dios habla? Mi alma adora al Cristo de la gloria en cuya presencia estoy. Dios muchas veces habla a través de sueños, a través de visión nocturna. Dios habla a través de su palabra, pero nosotros no queremos atender a la voz de Dios. Dios constantemente nos está llamando a consagrarnos, nos está llamando, amado hermano, a meternos más con Él, pero como que no queremos nosotros escuchar a Dios, queremos escuchar profecía, queremos escuchar que el hombre nos dé motivación, pero no queremos escuchar la voz de Dios. Muchas veces bonito es que nos vengan a hablar dulces palabras en el oído, que nos suavicen el evangelio, que no vengan a predicarnos palabra. Mi alma adora al Cristo de la gloria, pero yo en esta noche vengo a hablarte palabra de Dios, a decirte que es tiempo que vuelvas al Cristo, el cual te ama y el cual es el pastor que no quiere que te pierdas como una oveja descarriada. En el capítulo 10, el subtitular, la parábola del redil. ¿Serás tú esa oveja que se ha dejado pastorear por el Cristo de la gloria? Un mensaje de consagración que necesitamos hoy más que nunca poner en práctica. Necesitamos a Jesús que nos pastoree. Hermano, que mire, yo no me dejo pastorear usted, que yo no creo en el pastorado de la mujer. Hermano, que mire, yo no me sujeto a la iglesia porque yo no creo, hermano amado, en este tiempo. Yo sé el Salmo 23:1 y de ahí para adelante, ahí está mi promesa. No, tú necesitas ser pastoreado, pero especialmente por el Rey de Reyes y Señor de Señores. ¿Cómo pues nosotros sabemos que el que entra por la puerta, es decir, el pastor de las ovejas, a este debemos oír nosotros? Muchas veces va a entrar el enemigo sin pedir permiso, porque es su función, es su trabajo. 10:10. El ladrón no viene sino para matar, hurtar y destruir. Pero dijo el gran maestro de maestros, el pastor de los pastores: yo he venido para que tengan vida y para que la tengan en abundancia. Alabado sea Jesús. Y queremos entonces proponerte con el mensaje, decirte que en este tiempo que estamos viviendo necesitamos a Jesús. Pastor, pero ¿por qué usted me predica mucho de Jesús? Porque Él es el todo para mí. Él ha sido el todo para mi familia. Mi vida cambió desde un día que le entregué mi corazón a Él, y desde ese día he sido el hombre más feliz del mundo. Podrá faltarme riquezas, no las necesito, si tengo la riqueza más grande de la salvación de mi alma. Tú podrás tener todo, pero poder ser el hombre más infeliz o la mujer más infeliz. Si tienes a Cristo, lo tienes todo. Por eso vengo a predicarte acerca de la parábola del redil, acerca del pastor de los pastores. Y nosotros como oveja necesitamos escuchar su voz. Bendito sea Jesús. ¿Qué personaje principal en este tema? Solamente Jesús, el buen pastor. La palabra de Dios, amado hermano, nos enseña cómo aprender a oír la voz de Dios. ¿Cuáles son las formas las que Dios habla? ¿Y qué consejos nosotros debemos atender para oír a Dios hablarnos, llamarnos? ¿Qué hay de diferencia entre la intimidad con Dios y la capacidad del ser humano? El ser humano puede ser estudiado, puede ser graduado de grandes universidades, pero eso se queda en esta tierra. El hombre podrá tener posiciones, pero recuerda que la intimidad con Dios hace la diferencia. El oír a Jesús, el que tú quieras cambiar, no va a ser por golpe de suerte ni de la noche a la mañana. No va a ser cuando tú quieras, sino cuando Él te quiere cambiar. ¿Y qué significado hay entonces el que conozcamos al pastor y el pastor conozca sus ovejas y las llame por nombre? Los escogidos del Señor, oyendo a Dios. Solamente quiero meditar rápidamente en algunos pasos sencillos con objetivo de poder escuchar a Dios. Hermano, que yo no creo en la profecía, usted. Yo no creo en el don de la revelación, en el don de la ciencia. Dios muchas veces habla, a veces plasmamos sermones, Y en el sermón no pasa nada, pero en la administración el Señor revela cosas ocultas. Aún a veces antes de predicar, Dios da palabra de ciencia, palabra de revelación. No es que seamos adivinos. Alguien hace unos días me dijo, es que hoy se ha confundido el don de la revelación con el don de la adivinación. Y le digo que el Señor reprenda al diablo, porque cuando Dios te habla en secreto es para que exhortes a tiempo y fuera de tiempo. Hermano, es que muy duro predican. No, es la palabra que te afronta la realidad. Si tú estás torcido, dice la Biblia, que lo torcido se enderezca. Santiago capítulo 4 verso 8. Acercaos a Dios y Él se acercará a vosotros. Pecadores, dice, limpiad vuestros corazones, y vosotros de doble ánimo, dice, purificad vuestros corazones. Si la palabra no la puedo quitar, pero también dice en Apocalipsis 3:20 que Él está a la puerta y llama. Si alguno oye su voz y abre su corazón, dice, entraré a Él, cenaré con Él y Él conmigo. Jesús constantemente nos está llamando como buen pastor a que andemos por el buen camino, a que andemos, amado hermano, en el redil correcto. ¿En qué redil tú estás? ¿En el de las ovejas o en el de los cabros? Mi alma te alaba, Jehová. Oír la voz de Dios. Dios no ha cambiado. Dios sigue siendo el mismo de ayer, de hoy, por los siglos de los siglos. Dios no cambia. Dios no tiene variación en su palabra. Si Jehová dijo, Jehová cumplirá. Si Dios te ha venido hablando, te ha venido llamando al arrepentimiento, que estás esperando para venir y ponerte a cuentas con Él. Si tenemos dificultades para oír su voz, es porque Dios no está mudo. Somos nosotros los que muchas veces hacemos oído sordo para escuchar a Dios. Tenemos problemas en nuestra experiencia cristiana en cómo caminar día con día. Hermano, es que no es fácil el evangelio. ¿Quién te dijo que el evangelio iba a ser color de rosa? Que cuando tú pasares te tiraran flores y te tiraran, hermano, aquellas palabras bonitas, palabras lisonjeras. ¿Quién te dijo eso, que la vida en el Señor iba a ser fácil? No. La vida en el evangelio sufre violencia, amado hermano, y muchas veces solo los valientes, los que no son cobardes, van a permanecer de pie. Aquellos que no a la primera salen corriendo por la puerta y dicen, si así es el evangelio, no lo quiero. Bonito es cuando todo está bien. Ahí sí decimos, el Señor es mi pastor, yo soy su oveja y nada me va a faltar. Hay pasto en la casa del Señor. Pero cuando, amado hermano, hay vacas flacas, bendito Jesús, es ahí como que, hermano, se acaban los amenes. Qué bonito es venir a adorar a Dios. Olvidarte del problema, olvidarte de la circunstancia, olvidarte de la necesidad que puedas estar pasando. Concentrarte, adorar a Dios. Solamente son 2 horas, hermano. Por favor, deja estar viendo tu reloj. Deja estar viendo que ahora va a terminar ese tecladista. Yo ya me quiero ir, yo ya quiero comer. Hermano amado o amigo,

pastor de pastores, a su palabra. 5:29, 5:24 de Juan. De cierto os digo que el que oye mi palabra y cree al que me envió tiene vida eterna. Verso 24. Y no vendrá condenación, mas ha pasado de muerte a vida. El que oye mi palabra. ¿Y quiénes son los que oyen la palabra? Las ovejas del redil. En el verso 2 sabemos que él entra por la puerta porque él es el pastor de las ovejas. A este abre el portero y las ovejas oyen su voz, y a sus ovejas llama por nombre. ¿Cuándo ha sido aquel momento en que tú te has intimado con Dios en tu lugar secreto? Yo no sé dónde tú intimas con Dios. Y le has dicho: Señor, yo necesito escucharte una vez más. Vivimos una vida, hermano, de comodismo, de religiosidad, una vida mediocre, que si alguien nos da palabras creemos que Dios todavía habla, pero en lo personal nunca hemos experimentado escuchar a Dios, que Dios susurre a nuestro oído lo que quiera que hagamos, que Dios susurre nuestro nombre y nos diga: hijito mío, me gusta en la manera que me buscas, me gusta en la manera que me sirves, me gusta en la manera que me adoras, lema isokendo, lema sohalaya, me gusta en la forma en que pasas tus procesos, no me reniegas. A estas llama por su nombre y las saca. La oveja, hermano amado, en términos de animales, es el animal más torpe. Tú y yo sin Jesús, hermano, no somos nada. La Biblia claramente dice en Proverbios capítulo 14, verso 12, que hay camino que al hombre le parece derecho, pero su fin es camino de muerte. La gente te puede decir cuando le presentas el mensaje de esperanza: yo no necesito a Dios, usted, yo estoy bien como estoy. Pero la Biblia dice que es

a Dios, nuestra vida a Dios en este tiempo, hermano. Qué difícil es. A la vuelta de la esquina el enemigo nos pone todo en charola de plata. Seguir a Cristo no es, amado hermano, fácil, pero tampoco es difícil cuando sabes que tu pastor es Jehová, que en lugares de delicados pastos te hará descansar, junto a aguas de reposo te pastoreará. Lemaso jalaya. Tal vez tú has pensado, es que estoy solo en mi problema. Tal vez tú has dicho, es que ya no puedo más. Si Dios verdaderamente existe, yo quiero que me hable. ¿Cuántas veces te ha hablado Dios a través de su palabra, pero no has querido de escuchar su voz? Y te dice Dios en esta noche, lema ojalá y asiento a Dios, te dice Dios en esta noche, escucha mi voz, no rehúses a escuchar mi voz. A esta saca. Cuando la oveja se pierde, dice que el buen pastor deja las 99 para buscar a una. Hoy en día, hermana pastora, nos tildan que si no le llamamos al hermano Juan Pueblo, que es tan sensible, con un mensaje de texto que no se le envía, yo ya no voy a la iglesia porque ahí no hay amor. Y ya no me aman como antes. Hoy estamos viviendo en una sociedad de cristal que no se le puede hablar fuerte a la gente porque se van por esa puerta. Pero nosotros, ¿cuántas veces, amado hermano, le fallamos a Dios? ¿Cuántas veces, amado hermano, le damos a Dios migajas de nuestro tiempo cuando Dios está pidiendo lo mejor de nosotros? ¡Alabado sea Dios! Cuando ha sacado fuera todas las propias, va delante de ellas y las ovejas le siguen porque conocen su voz. La oveja conoce la voz de su pastor. La oveja sabe que Dios lo va a guiar. La oveja sabe que necesita ser guiada al pasto verde. Siempre lo digo, amado hermano, en donde quiera que predico la palabra de Dios, aunque eso no encaje al lugar donde llegue. Si en tu iglesia no te están dando pasto, entonces busca un lugar donde te den pasto, porque no te puedes morir, no te puedes secar espiritualmente. Pero si en tu iglesia hay pasto verde, depende de ti el que no te alimente. Bendita sea la gloria de Jehová. La mayoría de creyentes no quieren escuchar a Dios porque tienen un diario ocupado. En el tiempo devocional no quieren. En gran parte se debe a simplemente que hoy no tengo tiempo, estoy demasiado ocupado. ¿Quién sabe si el día de mañana tendrás la oportunidad de oír la voz de Dios? Pero ¿cómo yo aprendo a oír la voz de Dios en este tiempo? Por un momento, olvídate del trajín de vida que se lleva en este país. Y orando al cielo, tal vez no tenga las palabras, la expresión que decirle a Dios. Solamente calla, enmudece y deja que Dios hable a tu corazón. Porque Dios hasta este tiempo, amado hermano, todavía sigue hablando. Dios todavía sigue llamando. Si Dios está llamando a santidad, amado pueblo de Dios, no rehusemos a hacerlo. No rehusemos a vivir en santidad. No se enoje si le exhortan. No se enoje si le vienen a dar palabra de fortalecimiento.

consuelo, mi alma adora la gloria de Jehová. Predicador, pero es que usted es muy gritón. Predicador, pero es que mire, el amor se tiene. Pero también, hermano amado, uno entiende que si no predica la verdad, el juego consumidor también es real. Ora y escucha. Entendiendo que la parte más importante de la oración no es el que tanto yo hable, el que tanto yo pida, sino el que Dios escuche algo maravilloso de mis labios. Si nos cuesta adorar a Dios, hermano amado, nos cuesta expresarle a Dios lo que sentimos. Y quiero similarlo en estas

esposa, mamá. Fuimos instruidos en ese patrón, pero usted y yo debemos cambiar la diferencia. Debemos romper ese patrón. Así es muchas veces Dios. Nuestra esposa como esposo necesita escuchar un te amo. Aunque las enojemos a veces, aunque nos llamen cursi, aunque nos llamen lo que nos llamen, dígalo. Porque quién sabe si el día de mañana tendrá sus labios para hacerlo o amanezca todavía de pie. A veces enfado a mi esposa de tanto que me le pego, le digo parezco chicle. Pero le digo, te disfruto porque después de 12 benditos años de estar separado de ti, Dios me dio la oportunidad de estar contigo. ¿Cómo no aprovechar cada momento? Eso es, amado hermano, el que Dios también quiere oír de nosotros. Que cuando nos acerquemos, aunque sea por un momento, derramemos nuestro corazón delante de Él y le digamos, Abba, ¿qué quiere decir papá, papito lindo? Aquí estoy. Tal vez tú dirás, pero es que yo no tengo expresión en mis labios. La Biblia dice en Romanos capítulo 8, verso 26, que el Espíritu mismo, amado hermano, intercede por nosotros con gemidos indecibles. Aun cuando no tengamos que hablar, Él gime por nosotros. El Espíritu Santo nos ayuda en nuestra debilidad. Tal vez tú dirás, es que no me salen palabras, hermano, ya mi corazón está duro. Pero también Cristo puede cambiar tu corazón de piedra en un corazón de carne. Yo sé que el empezar no es fácil, yo sé que el meterte no es fácil, pero tampoco te puedo decir que es difícil orar y escuchar. Entonces, si no tienes que decir, si solo eres pedir y pedir, por un momento guarda silencio para escuchar a Dios. Que Dios escuche tu adoración. Hay momentos, hermano, en que uno no habla, solamente derrama su alma delante de Él. Todo tiene su tiempo, hermano. Si tú eres de las personas que te gusta estar orando, gloria a Dios, hay un tiempo de intercesión. Hay un tiempo de clamor, de gemir, de derramar el alma delante de Dios. Pero también hay un momento de decirle a Dios quién es Él. Hay tantas expresiones en la Biblia, pero no las decimos. Las oímos de otro. Ay, qué bonito el hermano ora. ¿Y tú cómo oras? Uno de los discípulos en una ocasión le dijo a Jesús, Padre, enséñanos a orar. Si no sabemos expresar, amado hermano, entender el corazón es lo más importante. Que tu corazón hable, que tu corazón se exprese delante de Dios para escuchar su voz. Consagración en este tiempo es lo que se necesita para oír a Dios. Expresar lo que hoy es decir al Padre. De alguna manera, dice Jesús, que lo que el Padre le daba, Él no lo echaba fuera. Por eso es importante, amado hermano, también compartir con otros. La oración es pedir, la oración es expresarle a Dios nuestro sentido de vida, la petición que tengamos. Pero también es nuestro diario espiritual. La oración nos acerca a Dios. La oración, amado hermano, rompe frontera, rompe barrera. La oración es el antídoto para vencer toda depresión, para vencer toda limitación, para vencer todo aquello que nos impide oír a Dios. Algún día se contará el testimonio de mi esposa, de cómo le ha ido en el ministerio que Dios me entregó a mí, aún si está a la par mía. Yo le digo un día, mami, le digo, vas a dejar de depender de ese mugre tratamiento que tú tienes, le digo. No ha sido fácil. Poco a poco, ha ido desprendiéndose de eso, pero no ha sido fácil. Los primeros días que yo la miré,
cuando ella tomaba la pastilla quedaba privada. Yo, hermano, la miraba en silencio y le decía: Dios, yo sé que soy tu siervo, Padre, que no estuve tanto tiempo con ella, pero no fue porque yo haya querido, porque hice otro hogar. No, tú sabes que no es así, sino porque me puse al servicio tuyo, de tu obra. Pero yo sé que un día tú la vas a sacar de todos esos tratamientos que la tienen privada. A veces ella me dice llorando: quizás un día yo ya no voy a estar contigo. Cuidas a mis hijos como yo los he cuidado. Parte mi corazón porque yo le digo: no, yo sé que Dios no te trajo solamente para unos días de estar a la par mía. Pero le digo, si a Dios le place, así va a ser, o quizás sea al revés. Le digo, quiero prepararte para ese encuentro con el Señor. Hermano, pero si ustedes están jóvenes, a veces ven a uno predicar que Dios te use de esto y de lo otro. Hay gente, hermano amado, que no está contenta. Gente que te quiere ver destruido. Gente que te quiere ver botado. Pero yo algo he aprendido: no a escuchar la voz del enemigo. No la

Porque cuando Dios, amado hermano, nos llama, Él nos capacita, pero también nos enseña a escuchar a su voz. Observa lo que Dios hará en tu vida. Observa qué ocurre en lugar de los problemas cuando tú te pones

problema, descansa en Él, porque en Él hay vida eterna y vida en abundancia también. Las situaciones no cambian de la noche a la mañana, porque el objetivo muchas veces viene para calibrar tu nivel espiritual. Lema isokendo, lema sohalaya. Tú dirás, hermano, yo llevo años en el evangelio, pero ¿cómo está el calibre de tu fe, de tu espiritualidad? Que cuando se presenta la oportunidad de orar por un endemoniado, el demonio huye o tú huyes. Lema isokendo, lema sohalaya. Necesitamos, amado hermano, en este tiempo obtener las maneras o saber las maneras en cómo Dios habla. Dios dice la palabra del Señor en Job capítulo 33 y su verso 14 al 16. Bendito Dios. Miren lo que la palabra de Dios dice. Sin embargo, en una o dos maneras habla Dios, pero el hombre no entiende. Verso 15, por sueño, visión nocturna, cuando el sueño cae sobre los hombres, cuando se adormecen sobre el lecho, entonces revela al oído de los hombres y les enseña el consejo para quitar al hombre de su obra y apartar al varón de la soberbia. Detendrá su alma del sepulcro y su vida de que perezca de espada. Dios

hermano, pero la palabra es dura. Más duro es el enfrentarse un día ante el juez y que tu nombre no esté inscrito en el libro de la vida. Y discúlpame, perdóname si insisto con Jesús. Es que sin Jesús la vida del hombre no vale nada. Aprovecha cada oportunidad y recuerda que Dios habla. Hermanos, que tuve un sueño, mire, acerca de usted. Le agradezco el sueño que usted me está dando, pero ¿sabe qué? Yo conozco al Cristo de la Biblia, que si el sueño es por tres veces el mismo, entonces

solo está descansando. En ocasiones, palpablemente, Dios se te acerca, se te llega donde tú estás y te habla, te susurra al oído, te dice lo que has de hacer. Revela al oído del hombre. Cuando tú no conoces al predicador y te dice, así te dice Dios, sin tapujos en la boca. No porque sepa de ti, cuando ni te conoce. Es que Dios no es mudo, Dios sigue hablando. Dios no es sordo, sigue escuchando. Y Dios viene advirtiendo todavía, amado hermano. Y quiero ir terminando ya. ¿De qué otra manera Dios habla? Hebreos su capítulo 11, su capítulo 1, versículo que muchos conocemos. Dios, habiendo hablado muchas veces y de muchas maneras en otro tiempo a los padres por los profetas, escucho bien, en estos postreros días nos ha hablado por el Hijo, a quien constituyó heredero. No solamente es el pastor, sino es el heredero de todo, y por quien asimismo hizo el universo, el cual, siendo el resplandor de su gloria y la imagen misma de su sustancia, y quien sustenta todas las cosas con la palabra de su poder, habiendo efectuado la purificación de nuestros pecados por medio de sí mismo, se sentó a la diestra de la majestad en las alturas, hecho tanto superior a los ángeles cuanto heredó más excelente nombre que ellos. Hermano, pero es que mire, es que esa persona no cambia. Si haces la oración con poder en el nombre de Jesús, dice la Biblia que es el más excelente nombre de sobre toda la tierra, en quien toda rodilla se doblará y toda lengua confesará que Él es el Señor. ¿Acaso no van a huir los demonios? ¿Acaso no va a haber liberación? ¿Acaso no va a haber sanidad? Ese es el Dios de la Biblia. Y a tiempo atrás habló a nuestros padres, dice la Biblia, a través de los profetas, pero en este tiempo está hablando a través de Jesucristo. Por eso, si alguien te sigue insistiendo en que te acerques a Dios, acéptale. Es que Dios es bueno y su misericordia es para siempre. Identifica lo que Dios está haciendo a través de ti. No caigas en el error de pensar que Dios ya te olvidó, cuando en realidad Dios no te ha olvidado. Dios sigue esperando en el lugar que tú le dejaste. Hermano, yo llevo años sin escuchar la voz de Dios. Abre tu Biblia constantemente y Dios ahí te va a hablar. 1189 capítulos, 31106 versículos. Hermano, Dios tiene palabra para nosotros, pero nosotros no queremos oír a Dios. Pero también escucha y discierne la voz. Alerta, pueblo amado. No todo aquel que cruza por esta puerta y que dice ser cristiano, hijo de Dios, es del redil. Punto y aparte. No porque traigas un saco, una corbata, quiera decir que tú eres hijo de Dios. Basta con, hermano amado, ver la actitud de la persona. Basta con ver el caminar de la persona y saber si es del redil o no es del redil. Basta con eso. Muchas veces caemos en el error. ¿Por qué? Falta de discernimiento. Necesitamos saber si esa persona, si aquel que dice ser hijo de Dios, es de Dios. Verso 19 del capítulo 5 al 21, para ir terminando. Respondió Jesús entonces y les dijo: de cierto os digo, no puede el Hijo hacer nada por sí mismo, sino que lo que le ve hacer al Padre. Porque todo lo que el Padre hace, también lo hace el Hijo igualmente. Porque el Padre ama al Hijo y le muestra todas las cosas que Él hace. Y mayores obras que éstas le mostrará,
de modo que vosotros os maravilléis oyendo a Dios. Las cualidades de ser un alguien que escucha a Dios. Dios sigue siendo el mismo, aunque nosotros ya no seamos los mismos. Los años que llevemos, amado hermano, en el Evangelio no hacen la diferencia si no permanecemos dependiendo de Él. San Juan 15:4, con eso termino. Permaneced en mí y yo permaneceré en vosotros. Porque así como el pámpano no puede llevar fruto si no permanece en la vid, así también vosotros si no permanecéis en mí, dice el Señor. Porque todo el tiempo venimos sin un amigo. Porque todo el tiempo no le hablamos del amor de Dios a otros. Porque nuestra vida carece muchas veces y no tenemos fruto. ¿Quieres tener fruto? Te pregunto, ¿cuándo fue la última vez que oíste a Dios? ¿Cuándo fue la última vez que le dijiste a Dios? Si realmente existes, háblame. No quiero que me cuenten otros, yo quiero experimentarlo. Vuelvo y corroboro una vez más. El diablo entra sin pedir permiso. Hemos sido testigos, amado hermano, en estos últimos días que hemos estado aquí. Hemos sentido fuerzas extrañas que han querido apagar el mensaje, pero hemos dicho una cosa, y es que no vamos a callar de hablar la verdad. Si es por eso, amado hermano, de seguir predicando el mensaje de salvación y arrepentimiento, porque hay almas que se necesitan arrebatárselas al diablo. Disculpe si usted ya es

0: tan sola alma reciba el mensaje de esperanza, y eso no tiene precio. Ese es el todo del evangelio. ¿Cómo oí la voz de Dios en este tiempo? He concluido el mensaje. Para oír a Dios solamente necesitas dos cosas. Uno, que seas hijo legítimo de Él. Y dos, que le puedas conocer si no le conoces. Sencillo. ¿Por qué razón, hermano predicador? Porque la Biblia dice que hay un solo mediador entre Dios y los hombres, Jesucristo, el Hijo de Dios. No te puedo predicar de otro evangelio, no te puedo predicar de un personaje más, solamente de Jesús. La Biblia dice en San Juan 14:6, Jesús dijo: yo soy el camino, soy la verdad y la vida, y nadie viene al Padre si no es a través de mí. Nadie. Entonces, en conclusión de todo y resumiendo el mensaje, para oír a Dios en este tiempo solamente necesitamos disponer nuestro corazón, sea que seas hijo legítimo o no. Pero la invitación hoy se te va a hacer. Póngase sobre sus pies. Ha sido un tiempo específico donde Dios, amado hermano, viene exhortando, viene alertando, viene llamando a consagración, y la trompeta de alerta se está tocando. Maranata, Cristo pronto viene. Si tú eres de las personas que se incomoda con la palabra, tú necesitas madurar. Pero si tú eres de las personas que dices gloria a Dios, porque Dios está exhortando, Dios nos está llamando a consagrarnos, y tú dices yo quiero ser una atalaya, y vas a empezar a sentir el deseo de oír a Dios, de ver qué hacer por su obra. Si tú no estás haciendo nada, tú tienes un problema. Así vas a pasar un día, una semana, un mes, un año y cuánto tiempo más en el mismo nivel espiritual. Pero el mensaje hoy te ha venido a hablar. ¿Quieres oír a Dios? Yo quiero abrir el altar. Primeramente, para aquel que aún no conoce el mensaje de salvación, el mensaje de esperanza. Para aquel que no conoce a Jesús, el cual te prediqué en esta noche. Padre amado de gloria, tu palabra se ha predicado. Salgo de mi compromiso y de mi responsabilidad. Pero no quiero cerrar, Dios eterno. Ya nos fuimos del aire, varón. Gloria a Dios. Yo no quiero cerrar esta.
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Salmos 23. El Señor es mi pastor. El Señor es mi pastor, nada me faltará. En lugares de delicados pastos me hará descansar. Junto a aguas de reposo me pastoreará. Confortará mi alma. Me guiará por sendas de justicia, por amor de su nombre. Aunque ande en valle de sombra de muerte, no temeré mal alguno, porque tú estarás conmigo. Tu vara y tu cayado me infundirán aliento. Preparas mesa delante de mí en presencia de mis adversarios. Unges mi cabeza con aceite, mi copa está rebosando. Ciertamente, el bien y la misericordia me seguirán todos los días de mi vida, y en la casa del Señor viviré por largos días. Santo, tú que habitas en lo alto de los cielos, hago esta oración porque en verdad me siento solo, desesperado y muy angustiado. Mi corazón y mi mente están inundados por la tristeza. Paralizado, me siento incapaz de seguir. No sé qué hacer, no sé a dónde ir, y mi angustia es mayor cada vez. Los días pasan sin encontrar solución a mi problema. Tengo miedo, Señor, de enfrentarme a la vida con sus exigencias, compromisos y deberes, de no cumplirte, de no ser agradecido, de no actuar conforme a tu voluntad. Por eso hoy, que la depresión y la tristeza se apoderan de mí, te suplico postrado ante ti. Ayúdame, Señor. Estoy cansado de vivir esta vida afligido con tantos problemas y preocupaciones. En tus manos pongo mi vida, mis pecados, mis cargas y todo lo que me atormenta, lo que me aleja de tu presencia, porque ya con mis fuerzas no puedo más. Es hora de renunciar a mi pasado. Te dejo actuar desde ahora en mi presente. Señor, en medio de todo, sé que estás ahí sosteniéndome con tu mano poderosa. Ayúdame a no perder la fe, aun en estos momentos de desesperación, cuando no vea la respuesta inmediata a mis peticiones. Te pido perdón por las veces que te he fallado. Pido tu misericordia para renovar y reforzar mi relación contigo y hacer lo bueno ante tus ojos. Líbrame de caer en tentación. He dañado a muchas personas con mis palabras y acciones, y por la falta de paciencia y caridad hacia ellas, quisiera reparar el daño que he causado a estas personas. Dales una lluvia abundante de tu gracia y bendiciones, y ayúdalas a comprender y perdonar. Te necesito, Señor, ahora más que nunca, y vengo a ti para decirte que no puedo más. Ya no quiero seguir este camino solo. Quiero que tu luz ilumine mis pensamientos, mis caminos y mi vida. Gracias, Señor, por tu paciencia, porque al fin comprendí que estabas a mi lado, llamándome, y no me di cuenta. Estaba tan ocupado con mis cosas que te ignoré. Ahora sé que estás a mi lado, siempre dispuesto a escucharme y ayudarme. Gracias, Dios, porque en medio de esta situación me das nuevas fuerzas, muestras tu gran poder e iluminas mi camino, que aunque sea difícil, contigo mi yugo es fácil y ligera mi carga. Así como el salmista caminó contigo y lo guiaste por sendas de justicia, lo libraste del temor y le diste descanso, hoy puedo decir con toda seguridad y fe, me siento muy seguro porque sé que estás a mi lado.
tristeza enferma mi alma. Estas lágrimas que golpean mi almohada anhelan ver la felicidad una vez más. Anhela encontrar esa maravillosa alegría que solo tú puedes brindar y esa paz que sobrepasa todo entendimiento. Jesús, seré fuerte y valiente. No tendré miedo, porque tú, Señor, eres mi pastor.

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1: La cintura de Denny Gaines, de Illinois, Estados Unidos, fue creciendo y creciendo. Bebía demasiada cerveza, comía demasiados alimentos grasos y hacía demasiado poco ejercicio. A los 43 años de edad pesaba ya 220 kilos y su cintura tenía una circunferencia de más de metro y medio. ¿Para qué me sirve tanta piel?, se preguntaba con amargura. Pero un niñito de meses sufrió quemaduras en todo su cuerpo y necesitaba urgentemente un trasplante de piel, y Denny donó parte de la suya. Los cirujanos le sacaron una tira de 25 centímetros de ancho por metro y medio de largo, y con ella cubrieron el cuerpecito en carne viva del infante. De algo me sirvió mi exceso de piel, dijo Denny, convaleciendo en el hospital. Amigo, donar algo y donarlo de corazón es siempre un acto de humanidad. Hay personas que nunca dan nada. Nunca dan para obras de caridad, nunca dan para parientes pobres, nunca dan para el mendigo que golpea a la puerta o extiende su mano en la vereda de la iglesia. Son personas de las cuales dice la Biblia que se parecen a sanguijuelas. Su verbo es dame, dame. Pero dar, mi amigo, y no dame, es el verdadero verbo de la vida.
2: Las 5 de la mañana, 5 minutos.
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simplemente digo gracias. Gracias, pastor y pastora. Gracias por su esfuerzo, su arduo trabajo y dedicación. Gracias por su comprensión, por esa atención y gracias por sus oraciones. Gracias por sus vigilias y días de ayuno. Me senté a comer y meditando dije, ¿cuántas veces los pastores se han ido sin comer a la iglesia por atender la obra? ¿Y de cuántas veces han tenido

que resolver problemas, problemas de matrimonios o problemas de hogares o aún problemas aún personales. Pero sus consejos han evitado golpes, han evitado separaciones. Y en cuanto a la economía, aún de lo suyo propio, han invertido en la obra de Dios por amor a las almas y por amor a Dios. Y aunque algunas veces, estando enfermos, han atendido la obra y aún así han transmitido alegría, aunque por dentro estén llorando, tienen que sonreír para mostrar alegría y aliento de vida. Muchas gracias, pastores, por compartir sus conocimientos. Gracias por esos años de servicio. Gracias porque algunas veces se han quitado un bocado por darle de comer a otro. Muchas gracias en todo y por todo. Gracias, pastores. Que Dios les continúe bendiciendo.

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1: Carta a un Amigo, de Jorge Luis Borges. No puedo darte soluciones para todos los problemas de la vida, ni tengo respuestas para tus dudas o temores, pero puedo escucharte y buscarlas junto a ti. No puedo cambiar tu pasado ni tu futuro, pero cuando me necesites, estaré allí. No puedo evitar que tropieces, solamente puedo ofrecerte mi mano para que te sujetes y no caigas. Tus alegrías, tus triunfos, tus éxitos no son míos, pero disfruto sinceramente cuando te veo feliz. No juzgo las decisiones que tomas en la vida. Me limito a apoyarte, a estimularte y a ayudarte si me lo pides. No puedo impedir que te alejes de mí, pero sí puedo desearte lo mejor y esperar a que vuelvas. No puedo trazarte límites dentro de los cuales debas actuar, pero sí te ofrezco el espacio necesario para crecer. No puedo evitar tus sufrimientos cuando alguna pena te parta el corazón, pero puedo llorar contigo y recoger los pedazos para armarlo de nuevo. No puedo decirte quién eres ni quién debería ser. Solamente puedo quererte como eres y ser tu amigo. En estos días oré por ti. En estos días me puse a recordar a mis amistades más preciosas. Soy una persona feliz. Tengo más amigos de los que imaginaba. Eso es lo que ellos me dicen y me lo demuestran. Es lo que siento por todos ellos. Veo el brillo en sus ojos, la sonrisa espontánea y la alegría que sienten al verme. Y yo también siento paz y alegría cuando los veo y cuando hablamos. Sea en la alegría o en la sinceridad, en estos días pensé en mis amigos y amigas, y entre ellos apareciste tú. No estabas arriba, ni abajo, ni en medio. No encabezabas ni concluías la lista. No eras el número uno ni el número final. Lo que sé es que te destacabas por alguna cualidad que transmitías y con la cual desde hace tiempo se ennoblece mi vida. Y tampoco tengo la pretensión de ser el primero, el segundo o el tercero de tu lista. Basta que me quieras como amigo. Entonces entendí que realmente somos amigos. Y sabes, hice lo que todo amigo debe hacer. Oré. Oré y le agradecí a Dios que me haya dado la oportunidad de tener un amigo como tú. Era una oración de gratitud, amigo, porque tú

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2: Miren lo que tengo, dijo María Cristina. Y mostró a sus compañeritos de escuela una bolita blanca. Los niños, todos ellos de 7 años de edad, se acercaron a mirar. Pruébenlo, dijo María Cristina. Unos lamieron la bolita, otros le dieron un mordisco, otros la rasparon con la uña, pero todos los chicos pusieron cara de asco y escupieron la sustancia. La bolita blanca era cocaína. Había sido puesta en la bolsa de útiles escolares de la niña por su propia madre, María Cristina Torres, mujer de 39 años de edad, residente en California. Amigo, he aquí un caso que pone los pelos de punta. Esta niña de 7 años de edad lleva a la escuela una bola de cocaína. Su madre se la había dado, con qué intención vaya a saber. Pero la madre es una conocida traficante de cocaína, que ha sido arrestada ya 2 veces. ¿Qué pudo haber pasado si los niños hubieran ingerido más de la sustancia? Hubieran sufrido graves trastornos físicos, inclusive pudieron algunos haber sufrido la muerte. Aún así, 9 niños tuvieron que ser asistidos en el hospital. Uno, amigo, reflexiona ante casos como estos. ¿Qué es lo que estamos poniendo en las manos de nuestros pequeños hijos? Los niños son inocentes. No saben que a veces lo que se les da es para su destrucción. ¿Y cuándo son los mismos padres quienes lo dan? Los niños confiados son sacrificados. Hay niños pequeños que llevan cigarrillos a la escuela. Otros llevan pequeñas botellas de licor. Otros llevan cuchillos plegables y aún armas de fuego. Otros llevan material pornográfico, literatura erótica. Las oficinas escolares están llenas de objetos de esa clase, decomisados a los niños que inocentemente las llevan a la escuela. Podría llamarse a esa colección ominosa Museo del Crimen Paternal. Mi queridísimo amigo, necesitamos a Cristo urgentemente para que venga a salvarnos primero a nosotros, para que después nosotros podamos salvar a nuestros propios hijos.
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0: Estamos compartiendo la lectura de la Palabra de Dios en el Antiguo Testamento de la Biblia. En esta oportunidad será el capítulo 22 del libro de Génesis. Génesis capítulo 22. Dice así la Palabra de Dios. Aconteció después de estas cosas que probó Dios a Abraham y le dijo a Abraham, y él respondió, heme aquí. Y dijo, toma ahora tu hijo, tu único, Isaac, a quien amas, y vete a tierra de Moría, y ofrécelo allí en holocausto sobre uno de los montes que yo te diré. Y Abraham se levantó muy de mañana y enalbardó su asno y tomó consigo dos siervos suyos, y a Isaac su hijo, y cortó leña para el holocausto, y se levantó y fue al lugar que Dios le dijo. Al tercer día alzó Abraham sus ojos y vio el lugar de lejos. Entonces dijo Abraham a sus siervos, esperad aquí con el asno, y yo y el muchacho iremos hasta allí y adoraremos y volveremos a vosotros. Y tomó Abraham la leña del holocausto y la puso sobre Isaac su hijo, y él tomó en su mano el fuego y el cuchillo, y fueron ambos juntos. Entonces habló Isaac a Abraham su padre y dijo, padre mío, y él respondió, heme aquí mi hijo. Y él dijo, he aquí el fuego y la leña, mas ¿dónde está el cordero para el holocausto? Y respondió Abraham, Dios se proveerá de cordero para el holocausto, hijo mío. E iban juntos. Y cuando llegaron al lugar que Dios le había dicho, edificó allí Abraham un altar, y compuso la leña, y ató a Isaac su hijo, y lo puso en el altar sobre la leña. Y extendió Abraham su mano y tomó el cuchillo para degollar a su hijo. Entonces el ángel de Jehová le dio voces desde el cielo y dijo, Abraham, Abraham. Y él respondió, heme aquí. Y dijo, no extiendas tu mano sobre el muchacho ni le hagas nada, porque ya conozco que temes a Dios, por cuanto no me rehusaste tu hijo, tu único. Entonces alzó Abraham sus ojos y miró, y he aquí a sus espaldas un carnero trabado de un zarzal por sus cuernos. Y fue Abraham y tomó el carnero y lo ofreció en holocausto en lugar de su hijo. Y llamó a Abraham el nombre de aquel lugar, Jehová proveerá. Por tanto, se dice hoy, en el monte de Jehová será provisto. Y llamó el ángel de Jehová a Abraham por segunda vez desde el cielo y dijo, por mí mismo he jurado, dice Jehová, que por cuanto has hecho esto y no me has rehusado tu hijo, tu único hijo, de cierto te bendeciré y multiplicaré tu descendencia como las estrellas del cielo y como la arena que está a la orilla del mar, y tu descendencia poseerá las puertas de sus enemigos. En tu simiente serán benditas todas las naciones de la tierra, por cuanto obedeciste a mi voz. Y volvió Abraham a sus siervos, y se levantaron y se fueron juntos a Berseba, y habitó Abraham en Berseba. Aconteció después de estas cosas, que fue dada noticia a Abraham diciendo, he aquí que también Milca ha dado a luz hijos a Nacor tu hermano. Uz, su primogénito, Buz, su hermana, Kemuel, padre de Aram, Keseb, Aso, Pildas, Hidlaf y Betuel. Y Betuel fue el padre de Rebeca. Estos son los ocho hijos que dio a luz Milca de Nacor, hermano de Abraham. Y su concubina, que se llamaba Reuma, dio a luz también a Teba, a Gaham, a Taas y a Maas.
1: Las 6:04.
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gracias te doy, Señor. Sí, pues, gracias te doy, Jesús. Por la paz que tú me has dado, gracias te doy, Señor.

0: sí. Deja tu alma. Te llena el Espíritu Santo. Sí. Este es el avivamiento. Este es el derramamiento del Espíritu Santo. Se está quemando tu vida. Se está quemando. Él te va a transformar. Él te va a restaurar en esta hora de la noche. Toda enfermedad se va. Toda deuda se va. Y se va toda deuda. Sí. Solamente busca al Señor en ayuno, en oración. Solamente búscalo. Búscalo, mi hermano, búscalo. A la medianoche, al amanecer, al atardecer, búscalo en oración. Sí, Él te ama.
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2: El acoso sexual es un tema muy conocido y difundido en estos últimos tiempos. Aunque no es algo nuevo, existió de toda la vida. Solo que a partir de la década de los 70, se lo llamó recién en Estados Unidos con ese nombre y apellido. Es un fenómeno que se da en todo el mundo y se lo conoce como un problema de gran importancia. En el diccionario se lo define como una persecución sin tregua ni reposo a un animal o persona y como la acción de perseguir, apremiar o importunar a alguien con molestias o requerimientos. Justamente por ser acoso sexual, esta conducta está basada en el sexo y afecta la dignidad de hombres y mujeres que lo padecen porque es ingrato, irrazonable y ofensivo para las víctimas. Si bien los hombres pueden ser también objeto de acoso sexual, la realidad muestra que la mayoría de las víctimas son mujeres. ¿Por qué? Porque el problema tiene relación con los roles que la sociedad le da a los hombres y a las mujeres en la vida. El acoso se muestra ejerciendo el poder en las relaciones y la mujer está mucho más expuesta a ser víctima porque carece de poder. Se encuentra en una posición más vulnerable e insegura. Muchas veces hay falta de confianza en sí misma y en muchos casos ha sido educada por la sociedad para sufrir en silencio. El acoso se puede presentar de muchas formas, aunque una de las más comunes es el que se da en el puesto de trabajo, como por ejemplo una empleada obligada por el jefe a acceder a sus demandas sexuales, con la amenaza de perder algún beneficio en el empleo, lo que se llamaría un abuso de poder o de autoridad. Desafortunadamente, hay todavía países donde no se tiene una legislación adecuada para castigar al culpable, y también existen quienes niegan que este fenómeno es real. ¿Pero qué de aquellas que lo sufren realmente? ¿Qué de las consecuencias dañinas, los efectos físicos y psíquicos? La mujer corre el riesgo de perder su trabajo o su formación profesional, o llegar a sentir que la única solución posible es renunciar a todo ello. El acoso sexual lleva a la frustración, a la pérdida de la autoestima y a no sentirse efectiva en lo que se hace. Algunos organismos internacionales se han declarado en contra de este abuso, reconociendo que esto es otra forma de discriminar a la mujer. Hay países que ya han hecho leyes para condenarlo, pero no son todos. Muchas mujeres no se han quedado calladas y han denunciado esto ante jueces y autoridades, aunque la batalla continuará. En la Biblia se especifica claramente que el hombre debe vivir con la mujer sabiamente, dándole honor, es decir, respeto, como a vaso más frágil, para que las oraciones no tengan estorbo. Desde el lugar que nos toca como madres, también debemos hacer una educación fundamental en nuestros hijos varones. Ellos serán los futuros hombres en las oficinas, en los hogares y en cualquier lugar. Enseñémosle a respetar y valorar a la mujer desde dentro de nuestra familia. Que tengan bien en claro lo que Dios valora a la mujer. Y esto no solo les hará mejores hombres, haremos una mejor sociedad.
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Que esta adoración pueda llegar y tocar tu corazón. Y te quiero hacer saber de que nuestro Dios está vivo y Él vela por ti. Gracias, Señor. Te sientes solo, te sientes abatido, te sientes desamparado, sientes que ya no puedes más. Te recuerdo algo, aquellos hombres del ayer.

Caleb y muchos hombres de Dios que marcaron la diferencia en medio de la sociedad, en medio de una generación perversa y vacía de Dios. Ellos marcaron la diferencia porque eran adoradores en espíritu y en verdad. Esa generación de adoradores no se ha terminado. Aún estamos aquí. Y en medio de la prueba, Él se mueve. En medio del dolor y la dificultad, Él nunca te ha dejado. Por eso dile a Dios que aunque venga la dificultad, aunque venga la prueba, la alabanza que sale de tus labios siempre será para Él.

que Él nunca te ha dejado. Vemos milagros tan grandes en la Escritura. Vemos a Israel clamando a su Dios en medio de la esclavitud. Pero dice su palabra que Dios levantó un hombre llamado Moisés. Aleluya. Moisés se levantó. Él dijo: Señor, no puedo, soy tardo para hablar. Pero sabes, Dios te dice: si yo voy contigo, no tengas miedo. Él es tu ayudador, Él es tu refugio y fortaleza. Solo confía en Él. Sí, Señor. Por eso dile a Dios: oh, mi alabanza será para ti. Aunque en prueba, Dios. Oh.

que el viento venga fuerte. ¿Sabes una cosa? Moisés le dijo al pueblo: no teman, Jehová peleará por vosotros y vosotros estaréis tranquilos. Esa es una promesa que está vigente para tu vida. Nunca lo dudes.

pero aún tienes a Dios. Él no te ha dejado. Ya no dudes. Ya no dudes más. Una adoración improvisada. Te adoramos. Porque en los momentos de preocupación tú estás a mi lado. Nunca me has dejado.

recuerda que no estoy solo. Me dice, yo estoy contigo. Nunca te ha dejado, nunca te ha desamparado.

día. Y ese Dios demostró su poder, consumió todo a su alrededor. Porque nuestro Dios es poderoso, porque Él pelea tus batallas.

de adoración.

0: Las 7 horas, 3 minutos.
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1: 8:31 de San Juan, leemos en el nombre del Padre, del Hijo y del Espíritu Santo la palabra de nuestro Dios así. 8:31 de San Juan, leemos en el nombre del Padre, del Hijo y del Espíritu Santo la palabra de nuestro Dios así. Dijo entonces Jesús a los judíos que habían creído en él: si vosotros permaneciereis en mi palabra, seréis verdaderamente mis discípulos y conoceréis la verdad, y la verdad os hará libres. Les respondieron: linaje de Abraham somos y jamás hemos sido esclavos de nadie. ¿Cómo dices tú seréis libres? Jesús le respondió: de cierto, cierto os digo que todo aquel que hace pecado, esclavo es del pecado. Y el esclavo no queda en la casa para siempre, el hijo sí queda para siempre. Así que si el hijo os libertare, seréis verdaderamente libres. Así que si el hijo os libertare, seréis verdaderamente libres. Sé que soy descendientes de Abraham, pero procuran matarme, porque mi palabra no haya cabida en vosotros. Yo hablo lo que he visto acerca del Padre, y vosotros hacéis lo que habéis oído acerca de vuestro Padre. Aleluya. Vamos a orar esta noche. Padre, te bendecimos. Dios bueno, grande, Dios milagroso, poderoso Jesús, lleno de vida, lleno de milagros. Esta noche venimos delante de ti para bendecirte. Esta noche, Señor, elevo mi voz hacia ti para rogarte que me ayudes, para rogarte, Dios, que me bendigas, me guardes, para bendecir, Dios, a los que escuchan esta palabra gloriosa. Padre, en el nombre suyo, nombre que es sobre todo nombre, sea el Señor. Gloria a Dios. Libres por Cristo, libres por el Señor, del cautiverio al ministerio. Como Dios de grande, como Dios puede cambiar la vida de un hombre, como Dios es capaz de cambiar la vida de las personas, como Dios puede ser tan grande para cambiar la vida de un hogar que ya no sirve para nada, de un hogar que solo es muerte, de un hogar que solo es amenaza, de un hogar donde ya no hay amor. Dios es capaz de procrear amor otra vez. Aleluya. Bendito sea el Señor. Nací en el departamento de San Miguel. Aleluya. Viví una vida arruinada y desgraciada, lleno de vicios, pero emproblemado. No quiero hablar de cuánta cosa yo hice. Quiero hablar rápidamente de un milagro glorioso que Dios hizo en mi vida. Estoy parado en este lugar no porque pueda, ni porque sea especial, ni porque sea bueno, sino que soy el efecto glorioso de un milagro grande que Dios hizo en mi vida. Cuando todo estaba perdido, cuando no había alternativa, cuando no había amigos, cuando todo se había terminado, Dios llegó para ayudar. Dios tiene vida, Dios tiene cosas especiales para ti, Dios tiene algo especial para tu vida. Bendito sea el Señor. Entré de 14 años al ejército. Comencé a vivir ahí. Comencé a estudiar. Comencé a ir ascendiendo. Hasta que llegué a un grado bastante elevado en el ejército. Dentro del mismo ejército estudié en la universidad para abogado. Un día me gradué de abogado y me sentí bien machito, como los que me escuchan en esta noche, como los que se quitan la camisa y sacan el pecho y se sienten gozosos que le vean su cabellera en el pecho, porque el hombre sin Cristo no vale nada. El hombre sin Cristo es un atajo, aleluya, de locuras en su mente. El hombre sin Cristo va proclive solamente al infierno. El hombre sin Cristo es orgulloso, ateo, mentiroso, hijo del diablo y cuantas otras locuras, porque el hombre sin Cristo no puede defenderse del diablo. El hombre está cautivo por el diablo. El hombre está cautivo por cuánto pecado. El hombre necesita necesita un Dios glorioso para que lo libre. El hombre necesita a Cristo para ser libre por la palabra del Señor. ¡Aleluya! ¿Sabes? Vivía bien aparentemente. Comencé a recoger dinero en cuanto pude. Bien habido, mal habido, a veces robado, a veces regalado, pero que el dinero se recogía. Y un día el diablo me dijo que yo tenía que ser inteligente y me engañó como tiene engañado a todos los que me escuchan ahorita. Hay cuánta gente que creyéndose tan seguros, él cree que va a salir bien adelante, que al final todo le va a salir bien. Me comencé a meter en la mente que yo necesitaba tener un buen dinero, necesitaba tener una buena empresa, necesitaba tener una buena esposa, un buen carro. Pero llegué a tener todo eso y siempre me sentía mal, me sentía vacío. Llegué a tener mi esposa, llegué a tener

hombre. El hombre necesita confiarle las cosas a su Dios. El hombre necesita confiar su alma a su Dios. Hay cuántos hombres aquí que están a punto, aleluya, de extirpar en su vida. Hay cuántos hombres aquí que viven mal, aunque tengan buen trabajo, pero ni siquiera para la comida les ajusta el dinero, porque hay maldición sobre su vida. Son borrachos, son mujeriegos, son perversos, son malcriados, son rebeldes a la voz de Dios, son hermanos llenos de marihuana, llenos de vicios. Se les ha pegado todos los vicios que el diablo ha repartido en la tierra, pero Dios esta noche quiere librarte de toda maldición ahora, porque Dios tiene misericordia. Yo recuerdo que uniformado caminaba por los corrillos de la escuela militar bien bonito. Me paseaba, encontraba a mis subalternos y me saludaban, y yo como que era una varita de cohete bien bonito, y recibía los honores. Y el machismo del militar es terrible, eso lo hace endiosarse. Me habían enseñado en la escuela militar que podía llorar cualquier hombre, pero nunca un oficial de escuela. A temprana edad había coronado, bueno, mi carrera, y tenía mi sueldo, tenía todo. Aparentemente el hombre cree que al tener un buen sueldo ya no necesita nada. El hombre no necesita dinero, el hombre no necesita mujer, el hombre no necesita carro, el hombre no necesita cosas de esta tierra. Lo que el hombre necesita es a Cristo en su corazón, porque Cristo lo llena todo. Cristo lo llena todo. Tú puedes llenarte de dinero, tú puedes tener carro, tú puedes tener casa, tú puedes tener cualquier cosa y seguir siendo un infeliz sin la felicidad del Señor Jesús. ¿Cuánto hombre deambula por las calles en los grandes carrazos con su gran pipa, amargados? Cambiaron mujer ya 8 o 7, hijos botados por un lado, hijos botados por el otro lado, hijos por allá y problemas por allá. Son una carroña de amargura. Están llenos, están invadidos por el diablo. Su misma cara, su mismo rostro les hace ver que están amargados, que no tienen consolación, que no hay alegría, porque el pecado destruye la fisonomía de los hombres. El pecado destruye el amor de los hombres. El hombre sin Cristo no tiene, aleluya, no tiene amor como para amar a los demás. El hombre sin Cristo es capaz de matar a otro y se ríe de él todavía. El hombre sin Cristo es osado para el mismo diablo. Pero el Señor Jesús, en su misericordia, Él tiene grandes cosas para tu vida, mi amigo. No todo está perdido. Oiga, todo bien. Un día mi madre comenzó a hablarme del Evangelio. Llegó el Evangelio a mi casa. Antes que el Evangelio llegara a mi casa, estaba la maldición de la religión. Ahí estaba la viejita rezándole al niño de Atocha. Le rezaba a la Virgen de la Fátima, le cerraba la mentada no sé quién y un montón de vírgenes del diablo que para nada sirven. No eran más que pedazos de leña donde los cabos de candela estaban chorreando lágrimas todo el tiempo. La viejita quizás creía que cuanto más rezaba, más mejor le iba a ir en su vida. No, mi padre un borrachito. Sin embargo, a pesar de todo, el Señor en su misericordia un día mandó a Cristo a aquel hogar arruinado, aquel lugar sencillo, humilde y necesitado de la gloria de un Dios de verdad. Usted, amado amigo, que se ha quedado a religioncito, a religioncita barata, usted, amigo carismático, lo que usted necesita es a Cristo Jesús en su vida. Amigo católico, lo que usted necesita es a Cristo Jesús en su vida. El escapulario no puede salvarte, el escapulario no puede hacerte libre. El purgatorio es mentira del diablo. Jesucristo dijo en su palabra que hay cielo para los que buscan a Él, e infierno para los rebeldes al llamado de Él. El Cristo de la gloria no quiere que se pierda el hombre, pero el hombre es un necio. Pero al necio tarde o temprano le va mal. Allá andan los hombres con grandes carrazos, enormes carrazos, carrazos como que de verdad fueran millonarios, y lo que son al final son pobre gente arruinada que otro loco les dio mentira a través del diablo. Se metieron a traficantes y al final les tocó cárcel a unos y muerte a otros. Y salieron en el diario, se hicieron famosos. Capturan al delincuente fulano y tal, y la gente de la colonia comienza a decir: ¿y qué no es ese Tito, pues? ¿Y qué no es ese fulanito, pues? Bueno, ¿y qué no es ese el fulano? ¿Y qué no es ese la fulana? El diablo a eso ha venido.

0: a matar, a engañar. El diablo engaña a la humanidad y le hace creer que él puede, oiga, que el hombre puede salir adelante sin Dios. En la universidad me enseñaron que yo venía del mono, y yo eso mismo le enseñaba a los estudiantes: venimos del mono, somos descendientes del mono. Dice Carlos Darwin que yo y ustedes somos del mono. Qué desgraciado, más arruinado era yo, que aún siendo intelectual el diablo me había metido que yo podía pertenecer al mono. La Biblia dice que Dios hizo al hombre, bendito sea el Señor. Dios hizo al hombre. Oigan bien a ateos que me escuchan en este lugar, el Dios de la gloria hizo al hombre, le guste o no al hombre, el Dios de la gloria lo ha hecho, porque Dios hace un creador, aleluya, especial para hacer cosas especiales en la vida del hombre. Lleno de medallas, me acuerdo que para los actos protocolarios me colgaba un montón de insignias, me sentía feliz y me iba al espejo, veía la carita como que de verdad era un gran inteligente. Si lo único que era un gran hijo del diablo, perverso, malcriado, rebelde a la obra del Señor. Decía mi madre: hijo, busca al Señor. Mamá, yo no tengo que andar buscando a alguien que ni siquiera quiero saber de él. Ese pastor a usted le ha dado mentira. Como usted no sabe leer ni escribir, mire a mí si me habla, mire a mí si me dice nada. Él sabe con quién lo hace. Pero ahora me doy cuenta, cuando a mí me toca ir a visitar a un miembro, me doy cuenta cómo el diablo es de mentiroso y le hace creer a la gente que uno de pastor no sirve, que uno de pastor es una desgracia. Yo quiero decirte que los ministros del Señor son algo especial en las manos del Dios vivo. Aunque tú no lo entiendas ahora, aunque tú hayas criticado a los pastores, tú no sabes lo que hablas, tú no sabes lo que dices. Cuando uno viene al evangelio se da cuenta, y quisiera haberte arrancado la lengua mejor antes que haber hablado de los siervos del Dios Altísimo. ¿Sabes qué lindo el Señor? Mi madre comenzó a decirme: Daniel, tarde o temprano te enfrentarás al Dios que yo honro. Hijo, tarde o temprano se enfrentará al Dios que yo honro. Aunque usted se la lleve de creidito, de machito, de pupurupo, un día usted tendrá que necesitar de ese Dios que usted no conoce, de ese Dios que para usted no sirve. Yo quiero decirle que ese Dios es un Dios vivo. Mamá, entienda, yo soy ateo, hombre, ¿qué no entiende? Si no entiende la palabra ateo, quiere decir que no creo en Dios. Entiéndame, madre, por favor. Pobrecito, no sabía lo que decía, como muchos de los que hoy me oyen esta noche, que no saben lo que hacen. Por eso andan desnudos, por eso andan pelados, por eso andan en chores, por eso andan en drogados, por eso andan a cigarros en la bolsa del pantalón, porque no saben lo que hacen. El diablo se los ha engañado. Arrepiéntanse en esta noche, hagan algo por su alma, escapen ahora. ¡Ay, vida! Pero en 1990, ya viejo, ya carcomido por el diablo, en mi oficina llegó una mujer para buscarme que firmara documentos falsos, 184 partidas de nacimiento falsas. Me percaté que eran falsos, no autentiqué con mi firma de notario. Me comenzó a decir a aquella mujer: oiga, abogado, si usted no firma, usted va a tener problemas. Usted va a ser el abogado mejor pagado de toda Latinoamérica si no firma. Pero si usted no nos hace el favor de firmarnos, va a tener problemas. Mi madre estaba metida en ayuno y oración. Había llegado un pastor nuevo a la iglesia de mi madre y dijo: señora, vamos a clamar por su hijo 40 días hasta que Dios convierta a ese rebelde. Oiga, qué lindo el Señor para actuar. Llevaba 7 días mi madre de búsqueda en el Señor. Llevaba 7 días de búsqueda en el Señor mi madre. Cuando Dios mandó a ese, oiga, el plan de Dios es perfecto. Pero pensé que todo estaba bien. Tenía carros, tenía comida, cenaba, almorzaba y desayunaba en el restaurante Doña Mercedes. Mis comidas valían 150 pesitos. Me acostaba un rato en los diferentes hoteles más caros del país. Me sentía feliz, sentía como que de verdad yo era alguien especial. Me respetaban, mis subalternos decían: como ese alacrán no hay oficial aquí. Es nítido, anda bien planchadito, anda bien rasuradito, es candelita, ese hombre es guerrero, ese hombre se va para el monte a combatir. El diablo me había dicho que yo era macho, y aunque no me mandaran, andaba en los cerros buscando a la guerrilla. La Biblia dice que hay caminos que al hombre le parecen rectos, pero que el final del camino es camino de muerte. Detente, ya no camines por ese camino equivocado. Comienza a meditar esta noche cuán perdido tú andas. Oiga, qué lindo el Señor. Me dijo aquella mujer: si usted no me firma ahorita, yo creo que su grandeza se ha terminado. Saqué la gaveta del escritorio y le enseñé como 12 armas que tenía. Yo andaba 3 pistolas y 8 personas me cuidaban. Me dijo: aunque lo cuiden 30, nosotros sabemos cómo hacer estas cosas. Si usted no me firma hoy, después va a llorar. Dije yo: pobrecita, esa mujer no sabe con quién habla. ¿Sabes qué? Dios tiene planes especiales. Una vez en los cerros de San Pedro, estaba debajo de una tormenta con mis soldados, con mi compañía, y estaba, y a lo lejos oía una bocina. Yo no sé qué, hasta dónde de lejos, que aquella voz se llevaba el viento, oyendo aquel corito que decía: solo Dios hace al hombre feliz. Comencé a llorar, comencé a decirle a un teniente, ¿qué es lo que está pasando en mi vida? Me siento mal, no sé por qué estoy llorando. Me dice mi mayor: más creo que quizás el Señor lo está tocando. Digo: no, si Dios no existe, a vos te han dado un mito. Me dijo el teniente, mi mayor: con el respeto que se merece, Dios existe y Él tiene vida para los hombres. Aleluya. ¿Sabes? A donde yo caminaba, a veces comiendo, a veces acostado, aquellas palabras de mi madre: tarde o temprano te enfrentarás al Dios que yo honro, estaban vivas. Mi madre llegaba y en las partículas del código ahí me dejaba anotado: hijo, tarde o temprano se enfrentará al Dios que yo honro. ¿Sabes qué lindo cuando alguien habla con seguridad? Cuando alguien habla con, hermanos, con rectitud en la palabra, es precioso. ¿Sabes? Se acabó la grandeza. Una vida grande, millones de dólares tenía fuera del país. Comía bien, andaba bien mujeriado, andaba lleno de mañas, el tiempo no me gustaba. Andaba los carros del año, andaba como que de verdad era un gran personaje. Lo que yo no sabía es que pelearse contra Dios es terrible. Pelearse contra Dios es como meterse un puñal en el corazón. Ya no sigas peleando contra el Señor. Tú que dices que eres ateo, tú no eres ateo, tú eres un necio, tú eres un bobito que no sabes lo que dices. Tú entiendes que esta noche hay un Dios capaz de cambiarte. Tenía como 500 amigos, tenía un montón de amigas, licenciadas, doctoras, de todo. Tanto tienes, tanto vales. Nada tienes, nada vales. El mundo tiene ese dicho del diablo, pero es real. Me comencé a dar cuenta que estaba en problemas. Se fue aquella mujer y me dijo: no firma, no. Porque cada delito son 184 partidas de nacimiento, y cada partida son 19 años de delito, porque son niños. Y va la ley, el 3 sobre la condena, va la 3/3 parte. No quiero estar preso para siempre, pero yo ando 6 millones de colones para usted, aunque ande 12 millones. No quiero nada, quiero vivir tranquilo. Yo no me meto con nada, no me meto con nadie. Es que no es que tú te metas con alguien, es que cuando tú eres rebelde a Dios, tarde o temprano te cae el accidente de tránsito, tarde o temprano se te pierden las cosas, tarde o temprano fracasas en el trabajo. Tarde o temprano fracasas en el empleo. Tarde o temprano pierdes la casa. Cualquier problema te llega. Es Dios hablándote para que veas para arriba, para que te humilles, para que te arranques el machismo, para que te arranques esa princesa, esa belleza que el diablo te ha dado. La gente cree que al pintarse, que al ponerse, aleluya, desnuda la mujercita, que al ponerse bonita va a traer gente. No, con un hombre recto mal le vas a caer. Le vas a caer bien a los mismos paganos, hijos del diablo, igual que ti. Pero un personaje, una persona recta, le cae mal una mujer desnuda. A un montón de mujeres con unos pedacitos de falda como que es pa' muñeca, porque no conocen al Dios verdadero, porque conocen a un Dios que han oído únicamente. Pero sabes qué lindo es el Señor. Aquella mujer me dijo: en 20 minutos regresaremos. Aquella mujer iba llorando y endemoniada porque yo no había firmado los documentos. Se fue aquella mujer, le dije a mi seguridad: venga, váyanse, esa mujer me acaba de amenazar, más creo que vamos a tener problemas. Me dijo mi secretaria: pero ¿qué le preocupa? ¿Por qué lo veo afligido? Las piernas me temblaban, estaba sudando helado, me tomaba mi poquito de cafecito, hacía algo, quería como controlarme, pero en el corazón estaba un golpe latente, algo estaba pasando, algo que yo no me sentía desesperado. Me quería ir y no podía. Es que cuando Dios le pone la mirada a alguien, no lo deja que se vaya. Dios lo hace como Él quiere. ¡Aleluya! ¿Sabes? Como a los 20 minutos aproximadamente volvieron. Solo oí un golpe en el aire acondicionado y fue a despertar a un lugar amarrado de las manos, amarrado de los pies, con golpes, sangre por los oídos, sangre por las narices. Y comencé a llorar, comencé a darme cuenta que estaba perdido. Me comenzó el diablo a torturar terriblemente. Comencé a ser torturado tremendamente, torturas que yo en público jamás diría. Comenzaron a colgarme, comenzaron a decirme: usted ha matado a la viejita tal y a no sé quién. Yo movía la cabeza, decía: sí. Usted mató 10 allá en tal parte, decía: sí. A todos decía así. Creía que con decir sí me iban a soltar y no. Me metía la capucha y hay una poza de agua, una pila de agua, y cuando me estaba ahogando comenzaba a hacerme cargo de todos los delitos. Comencé terriblemente a sufrir, comencé a no comer, a no beber, y aquella vida terrible, mal paga el diablo a quien bien le sirve. Comencé a pensar: me imagino que mis compañeros militares me van a andar buscando. Yo quiero decirte que los amigos de esta tierra son falsos. Ya no inviertas más en los amigos de esta tierra. Ya no te hagas más ilusiones con las amigas que le cuentas el secretito y después todo Tacachico lo sabe. Ya no eres confiando en los hombres, confiarle al Señor Jesús. Sabe, estuve ahí por 37 días, solo el escarapate, solo el esqueleto acabado, terminado, sin comer, sin nada. Y si no había muerto es porque estaba vendado. Y al ver de noche, yo sabía que mi madre oraba 6 horas por mí todos los días. Es noche, de seguro que mi mamá está orando, esperanzado a la oración de una pobre viejita. ¿Por qué vivir esperanzado a la oración de tu familia? Mejor venga esta noche y comience a clamar usted a su Dios y cambie de vida. El Señor es poderoso para cambiar. Sabe qué lindo es el Señor. En los 37 días, el final, me llevaron a la puerta del diablo. Ahí estaba aquella mujer que no me había podido hacer que yo firmara. Estaba desnuda y tenía un grande hoyo en el estómago. Le verberiaban gusanos. La habían torturado durante todos los días que me habían estado torturando a mí. Comenzaron a matar a aquella mujer y comencé a darme cuenta que aquellos hombres no eran el diablo, eran más que el diablo, eran terribles para matar. Y yo, amarrado de los pies y de las manos y pegado sobre el suelo, y comencé a darme cuenta que mi vida se había acabado, que mi vida se había terminado. Me comencé a desmoronar como hombre. Estaba acostumbrado a andar una M16, una Brony, una MP5 y andar bien armado y no tenía miedo. Pero al estar sin arma, al estar amarrado, al estar acabado, me di cuenta que yo era como un nene y que necesitaba de alguien que me ayudara. Pero ese alguien no estaba ahí. Mis amigos no estaban allí. Mi familia no estaba ahí. Con los que yo había pecado no estaban allí. Y cuando vi que caían los pedazos de mano de aquel joven, cuando vi que caían los ojos, cuando le sacaban sus partes del cuerpo, cuando la terminaron de matar y le hicieron a un lado y me tiraron a mí sobre aquel piso terrible, aquel poco de sangre, clamé por primera vez a Dios y dije: Dios, no con la boca, con el pensamiento, aunque sé que no existes, ayúdame por favor. Oiga, qué desgraciado y qué hijo el diablo más desgraciado era, que pidiéndole un favor a Dios y diciendo, negándolo todavía, como muchos de los que me escuchan en esta noche, que de Dios comen, de Dios se hartan, por Dios están vivos, por Dios andan para arriba y para abajo y son rebeldes a Dios. En lugar de servirle a Dios, son marihuaneros empedernidos, son borrachos, son ladrones, son afeminados, son pícaros. Pero Dios quiere cambiarlos en esta noche. Entiendan que si caminan, entiendan que si no se ha muerto es porque la misericordia de Dios es grande, porque Dios quiere cambiar sus vidas. ¿Sabes qué lindo es el Dios que yo te predico esta noche? ¿Sabes qué lindo es el Señor? Ese Dios que yo te predico esta noche está vivo. Cuando yo clamé así, cuando dije: Dios, aunque sé que no existes, ayúdame por favor. Cuando iba el varón para quitarme la cabeza, dijo que me iba a sentar en una estaca vivo y que me iba a pelar vivo. Le dijo el otro que los mandaba: hey, espérate, oigo el ruido del motor de un carro, alguien anda merodeando por ahí, como este platudito, alguno lo anda buscando. No era el ruido del motor de un carro, no era nadie que me andaba buscando. Es que la gloria, es que la misericordia de Dios es grande. Dios hizo que ese hombre oyera eso para que no me mataran ahí y darme la oportunidad. Sabes, me trajeron, dijeron: allá abajo lo matamos en el mirador, allí de Planes de Rendero lo vamos a echar. Comencé a darme cuenta que Dios me amaba. Comencé a darme cuenta que en Dios sí se podía creer. Sin embargo, venía a mi mente pensando cuánta cosa. Quizás me van a matar allá abajo, quizás, a ver cómo. Y trataba de ver cómo me zafaba, cómo, bien amarrado de los pies, de las manos y atado a la cama de un carro. Qué terrible, qué desgracia. El gran macho, el gran poderoso, el gran machito, el gran orgulloso, reducido a un poco de huesos, arruinado, sin Dios y sin esperanza. Esa es la vida de los impíos, esa es la vida de los pecadores que están esta noche, un poco de huesos, sin carne, sin futuro, que si se muere ahorita se van para el infierno. Pero Dios quiere sacarlos de allá esta noche, Dios quiere librarles de allá esta noche. Arrepiéntanse ahora que pueden. Arrepentirse es sentir dolor por ofender a Dios y venir a Él. ¡Aleluya! Y sabes, no me mataron aquella noche. Otro día aparecí en el penal Mariona. No me habían podido matar, el Señor me había guardado. A las 6 de la mañana aparecí en el penal Mariona, con los ojos llenos de sangre, acabado, todo triturado, todo destruido, todo quebrado en la clavícula, quebrado en las costillas, extirpado en los testículos. En una camilla me entraron al penal de Mariona, aquel penal donde yo había ido a librar presos, aquel penal donde yo había ido a litigar y a sacar a un montón de presos, aquel penal donde yo había hecho mucha plata, había convertidose en mi casa. Cuando el hombre es desgraciado, es rebelde, no tiene la gracia del Señor, es perverso, se llama que acepta y no reconcilia, no acepta al Señor, lo espera la cárcel, lo espera el cementerio, lo espera el hospital y lo espera solo sufrimiento, porque la paga del pecado es muerte. Yo no voy a creer que estaba ahí por bueno, no, me estaba comiendo el propio pecado que yo mismo me había servido. El pecado que usted hace todos los días, ese tarde o temprano se lo hartará. Si usted no escapa del infierno hoy que hay salvación en Cristo, un día usted se va a dar cuenta que el haber pecado fue mortal para su vida. Pero Jesús te manda a salvar esta noche para que no te pierdas. Aleluya. ¿Sabe qué lindo el Señor? Mi indicativo en el ejército era alacrán. Dijeron: alacrán, viene jalado para el penal. Así le llaman ellos a ese término. Por decir viene preso, dicen ellos, viene jalado. Allá había más militares presos que ya tiempos habían estado. Y había un capitán que había sido mi subalterno y habíamos sido buenos amigos. Y aquel hombre me daba con chupón de comer. Quizás no comida, sino agua, o a modo que no me muriera tan pronto de desgracia. Estaba amarillito, amarillito. Me habían palmado la planta de los pies para que los pulmones se me picaran y me muriera. Me habían hecho todas las torturas habidas y por haber. Estaba extirpado en los testículos, quebrado en las costillas, quebrado de aquí de la clavícula. Estaba acabado. Yo dije, no importa los años que aquí me toque, aunque todos los días me coma 100 pesos, me voy a vivir tranquilo. La Biblia dice que el plan del hombre no son los planes de Dios. Dice la Biblia que el hombre, aleluya, hace planes para su mente, para su accionar, pero Dios es diferente. Los planes de Saulo de Tarso era ir a matar a Damasco. Pero ¿qué pasó con Saulo de Tarso? Le tocó conocer a Cristo en ese camino. El plan de Saulo no era ir a aceptar a Cristo, sino que el plan de Saulo era ir a matar. Sin embargo, lo interrumpió Cristo en el camino. Y eso es lo que Dios hace esta noche: interrumpirte tus maldades para acordarte de que Él está en los cielos y que a Él le está fallando, pero que Él tiene misericordia para salvarte esta noche, porque Él tiene vida. Aleluya. Comencé a creer que en la cárcel todo iba bien. Había condenado más de 60 delincuentes a 40, 70, 80 años. Cobraba por condenar cuando trabajaba como abogado acusador. Mire, le voy a pagar 60 mil colones. Este mató a mi tata, condénelo, sí. Y en los jurados ahí estaba pidiendo la condena. No creía, no sabía que más tarde yo iba a estar en el banquillo de los acusados. Qué duro es eso, sentirse tan seguro cuando la vida de uno es barata, cuando la vida de uno no tiene fundamento. ¿De qué sirve que tenga buena casa? ¿De qué sirve que te vistas bien? ¿De qué sirve que te la lleves de bravito y de machito si no tienes a Cristo en tu corazón? A la hora de las horas no hay nada fundamentado. A la hora de las horas nadie te podrá defender, porque el único que defiende al hombre se llama Jesús de Nazaret. Aleluya. Y sabes qué lindo, aquella madre que tanto me había buscado con el evangelio, un día fue a dar conmigo allá en aquellas bancas desgraciadas y arruinadas en el penal Mariona. La única visita que tuve siempre la viejita de mi madre. Las madres son las últimas que se corren. La mamá es la que siempre anda allí, aunque el hijo sea un drogadicto. No, dice la mamá, no es drogo, quiere ser drogo. Aunque la mujer, la hija sea algo prostituta y consiga cipotes a saber por dónde, la mamá siempre la anda defendiendo, porque el amor de madre es unido hacia terriblemente a su hijo. Madrecita, tú que estás orando por tus hijos que no han llegado al evangelio, sigue orando. El Señor tiene poder para contestarte. Yo soy el fruto de la oración de una madre, de una madre que abatida y desconsolada, desesperada, se tiraba debajo de su cama a pedir 6 horas diarias por mí. Decía, algún día, algún día, algún día Dios me va a contestar. Y pasaba un año y pasaba otro año. Mamá, levántese y que ande bien en esa bobería, si usted ya sabe que yo no creo. Para Dios todo es posible. Para Dios todo es posible. Sabes, el Señor es bueno, el Señor es grande. Y en la cárcel me di cuenta que estaba solo. Mis amigos ya no estaban ahí. Mis cheros, mis superiores, mis subalternos, nadie me iba a ver. Me conseguí un cuaderno para anotar los amigos que me fueran a visitar. La única que llegó fue la viejita de mi mamá y mi esposa. Pero de ahí nadie. Las amantes con las que había andado pecando, con las que me habían dado acabando los carros, con las que me habían dado hartando en diferentes países, con las que habían andado pecando por una y otro, no estaban ahí. Ya no podía pecar con ella, ya no querían ir a mi sufrimiento. El sufrimiento le toca al hombre solo después que ha fracasado. Y de Dios lo que quiere es librarte del sufrimiento en el cual tú estás viviendo. A saber cuántos de los que están aquí están cautivos por la hechicería, para que la mujer no los deje, para que no dejen al marido. Y cuánta cosa el diablo ha cautivado, y los brujos comienzan a trabajar en la gente que no conocen a Cristo. Porque los brujos a los cristianos no pueden hacerle nada, porque tenemos el sello del Espíritu Santo. Aleluya. Sabe, El 10 de noviembre de 1990 cayó sobre mis lomos condena de 36 años y conmutables. Yo pensé que solo iba a entrar a la cárcel y a los 3 días iba a salir. Pensé que solo era para mientras. Pensé que mi estadía jurídica ahí era fácil porque no había cometido delito. Había cometido cientos de delitos, pero no por los delitos que me tenían ahí. Me tenían por una masacre de no sé dónde, donde había matado un montón de gente y era falso, pues yo no había estado ese año en este país. Había estado yo en diferentes países, pero el propósito de los que me habían capturado, porque yo no les había firmado los documentos para sacar los niños y venderlos en otros países a grandes cantidades de dólares para llevarlos hendidos, llenos de droga, llenos de coca, aquellos cuerpecitos con la firma de un notario podían sacar los niños, seguirlos a llenar de droga a otro país. Y el problema de ellos era que como yo era militar, ellos creían que yo los iba a capturar, los iba a perseguir. Entonces, para mientras querían ponerme preso, dije yo, ya voy a salir, no hay problema. Pero no era eso, eso era lo que yo pensaba, eso era lo que yo creía. Era el plan de Dios para humillarme, porque Dios tiene que humillar al hombre, porque el hombre se sube muy alto. El hombre cree que es el dueño de todas las cosas sin ser nada. El hombre no tiene nada. El que tiene todo se llama Cristo Jesús. Aleluya. 10 de noviembre de 1990, a las 2 de la tarde, un día jueves, me leyeron la sentencia terrible. Había perdido los dólares, había perdido las casas, había perdido los vehículos, había perdido todo. Y preguntaba yo, ¿y perdí los dólares? Sí, fueron los primeros que perdió. Y perdí las casas, ya estuvo también. Y perdí los carros, también los perdió. Y perdí el grado, no, de eso no sabemos nada. Y perdí el sello de abogado, de eso no sabemos nada. De lo que sí sabemos es que perdió sus pertenencias. Todito lo que usted tenía económico, eso ha dejado de ser suyo. Sus terrenos, sus cosas. Qué terrible después de tener todo, estar pendiendo, estar dependiendo de los tomatillos podridos que mi madre me llevaba con sacrificio. Esperaba a mi madre a las 4 de la mañana. Estaba a un ladito de la puerta de la cárcel esperando a mi mamá. Mi mamá llegaba a las 4 de la mañana a la cárcel. A las 4 de la tarde se retiraba. Me mandaba un papelito con el policía. Me decía, Daniel, vine a las 4 de la mañana a hacer cola a este penal. Me estuve todo el día. A las 4 de la tarde nos despidieron. No pude entrar, pero hijo, seguí adelante. Cristo te va a ayudar. Oiga, siempre las madres aconsejando a sus hijos, pero cuando el hombre no oye consejo de su Dios y consejo de su madre, tarde o temprano el hombre fracasa. Pero tú sé inteligente y esta noche ven al consejo de Cristo y arrepiéntase ahora que tiene vida. Aleluya. El 10 de noviembre me leyeron la sentencia. Allí estaba mi madre un día de visita, un día jueves. Llegué llorando y dije, mamá, todo se ha terminado. ¿Y qué te pasa? Me acaban de leer 36 años que voy a vivir en esta maldición. Apenas tengo tantos días y ya no aguanto. En la cárcel la había sufrido terrible. No podía salir como los demás presos porque me mataban. Las autoridades del penal habían dado órdenes que yo solo podía vivir como en 5 metros a la redonda. Y ahí andaba como que era arruinado. Y qué galán que caminando sin poder caminar. Ahí estaba sentado en unos ladrillos lodosos. Ahí estaba hartándome la miseria del pecado. Siquiera viniera el capitán fulano, siquiera viniera el coronel fulano, siquiera vinieran los tenientes tales, era mentira. Allí a los presos nadie los va a ver, aún ni los evangélicos van a ver a los presos, porque los evangélicos van a ver al preso hasta que le llevan al hijo. Aleluya. Si está vivo lo pueden alabar. Y oiga qué lindo. Yo veía que todos los presos andaban por todo aquello. Y yo tenía órdenes estrictas que solo en 5 metrecitos tenía que vivir. Y cuando veía aquellos 5 metrecitos sentía que se me hacía más chica la vida. ¿Y cómo hago? Comenzó el diablo el día que me condenaron a decirme, te acabaste hoy, sí. Vivir 36 años en ese redondelito de 5 ladrillitos, no, de 5 metrecitos, no es posible. Hoy sí se te acabó la vida buena. Comenzó el diablo a enfrentar mi vida y a comparármela. Allá tú mandabas, aquí te mandan. Allá eras un jefe del ejército, aquí sos un delincuente desgraciado. Allá comida de doña Mercedes, aquí frijoles con cucarachas, jucos. Allá tenías cama de 18 mil pesos de agua, aquí ladrillo mojado y lodoso. Qué desgraciada mi vida. Mejor matate. Dije, voy a comprar una chile, me voy a cortar el cuello y que se acabe todo. El hombre cree que matándose ha arreglado su problema. No, mi amigo, matarse es la miseria más grande. El hombre que se suicida va para el infierno, porque el único autorizado a dar y a quitar la vida se llama el Dios eterno. Usted tiene que reconocer que Cristo está a la puerta y que usted debe de arrepentirse hasta ahora. ¿Sabe qué lindo es el Señor? Me sentí cobarde, me daba vergüenza. Y llegaban los presos de otros sectores a verme como que yo era una mascota. Y decían, y ese es el mayor, ese es el alacrán, ese es el abogado aquel, sí. Llegaban a los que yo había condenado a 40, 60 años y no los dejaban entrar porque había una orden, porque me podían matar. Decían, ahí está el que te condenó, ¿cuántos años le han caído? 36. ¿Y qué está haciendo? Está llorando, estaba llorando. No voy a creer que de enojado, estaba llorando de cobarde. Lloraba como una niña, así, ¿cómo hago? Como ya había sacado a varios presos de la cárcel, fugados, pero yo no podía arreglar mi problema. Qué fácil es ayudar a otros algunas veces, pero nosotros no podemos resolver nuestro propio problema. Nosotros debemos de entender que quien resuelve todo problema se llama Jesús de Nazaret. ¿Sabes qué terrible? Me dio mi madre llorando. ¿Y qué te pasa, hijo? ¿Por qué tan cobarde? ¿Por qué no entiendes que Cristo es poderoso? Mamá, me metió Cristo allá afuera y nada. Me ha hablado tanto de Cristo y por gusto. Mire, si ese Jesucristo fuera bueno, yo no estuviera aquí. Como que yo había sido cristiano, no. Yo había sido un gran hijo del diablo, como muchos de los que me escuchan esta noche, que son, aleluya, son malcriados. Hablan grandes groserías de su boca. Se les ha olvidado que la Biblia dice que de toda palabra ociosa el hombre dará cuenta en aquel día. El hombre saca el pecho con su machismo. El hombre se vanagloria de su mujercita que no es su esposa. Ahí está con su amante. Ahí está perdido sin saber lo que está haciendo. ¿Sabes qué terrible sentirse solo? La soledad me había invadido. Me sentía mal. Más que mi madre, muchas veces, quizás por consolarme, me decía, hijo, vieras qué lindo está el reloj de flores. Mamá, por favor, no me diga nada. ¿Y cómo podía ver el reloj de flores si estaba preso? Qué tremendo para un hombre sin Dios y sin esperanza. Opté por resolver mi problema, me conseguí una chile y le dije, mamá, nunca me había portado malcriado con mi madre, pero aquella vez tomé a mi mamá del brazo, al ancho de la pared, con toda desgracia, todo cuico, todo desgraciado. Tomé a mi madre y dije, mamá, váyase, por favor. Si alguna vez le preguntan qué parió a este hijo, diga que no, no quiero saber nunca más de usted. ¿Sabe qué? Esta tarde es la última que vivo. Y sabes, el diablo engaña al hombre. Me sentía alegre y esperaba a las 9 de la noche, porque a las 9 de la noche me iba a matar, me iba a cortar el cuello con una chile. Y era a las 4 de la tarde y yo me retorcía en mi pedacito actorizado donde podía caminar, y estaba esperando las 5 y las 6 y las 7 y las 8 y las 9. Lo que yo no sabía es que me encaminaba hacia el infierno candente. Pero sabes que Dios siempre tiene una misericordia. Dios siempre está a la puerta. Mi madre se fue y me dijo, hijo, mañana, oiga bien, mañana voy a venir y lo voy a hallar diferente. Pobrecita, mire su Dios como me tiene. Usted piensa que su Dios es tan poderoso, no ve cómo me tiene todo desgraciado. Mi Dios no te tiene arruinado, el diablo es el que tiene arruinado. Pero mañana voy a venir más temprano. Y dije, sí, venga. El primer muerto, el que pongan, porque a los muertos los ponían en un pliego de lámina. El primer pliego de lámina que esté ahí, ese voy a ser yo. Ahí me entierra, ahí me lleva, ahí me pone flores. Ahí le dice a mi gente que fui valiente aún a la hora de la muerte, porque el diablo me decía eso. Demostrar que aún para matarte fuiste macho. Moriste con valor, morí con valentía, morí con las botas puertas. Cortate vos solo, no andes esperando que otro te mate. Me conseguí la chile. El diablo, para que alguien se mate, le pone todo a la orden. ¿Sabe? Hay necesidad de reconocer que cuando el diablo ha puesto la mirada en alguien para llevárselo, de cualquier manera trata de llevárselo. Pero antes que el diablo le hace daño, Dios manda palabra de él para que el hombre se arrepienta. Bendito sea el Señor. Y me fui a las 9 de la noche, de escondidas, raspando por las paredes hasta llegar al servicio sanitario de la celda donde estaba, donde 60 ladrones desgraciados y hijos del diablo, solo rebeldes, pompositos y bullistos aquí afuera, porque aquí afuera cualquiera es bullisto, aquí afuera cualquiera suena el corvo, aquí afuera cualquiera saca el pecho. En la cárcel los hombres lloran como una nene, y los que han estado presos aquí saben que no miento. En la cárcel uno desea un pedazo de tortilla. Me acuerdo que éramos 7,000 presos y hacían 2,000 tortillas para las 7,000, rifaban las 2,000 tortillas. Había que terrible pelear por las tortillas. Ahí había preso que trabajaba todo el día lavando ropa para ganarse un peso y no morirse tan pronto del hambre. Qué desgraciada es la vida de un delincuente. En aquel servicio sanitario, no le estoy hablando de una fosa, no le estoy hablando de una taza de China, le estoy hablando de un hoyo hediondo lleno de hediondez terrible, donde 60 delincuentes, hijos del diablo y arruinados, hacíamos nuestras necesidades. Me arrastré hasta ahí, según yo, para tomar la chile y que se acabara a todo, y me fui hasta ahí alegre. El diablo me había metido una gran alegría. Hablé con un capitán que estaba, le dije: capitán, nunca me vaya a tildar de cobarde, saben, ya no aguanto, ya no puedo. En la angustia, en la dificultad, en el problema, en lugar de tomar algo para matarse, en lugar de ir a la matarrata, en lugar de ir al veneno, es mejor ir a Cristo. Antes que eso venga, yo le invito a que se arrepienta hasta ahora. Cristo tiene la respuesta, ¿sabes? Tomé la chile y me fui por la pared y me fui a aquel servicio sanitario. Y cuando me puse alas de la pared, este brazo estaba quebrado, las costillas y los testículos extirpados. Tomé la mano, tomé la chile para pegarme un solo cortón. Extendí el chile terriblemente, con un gesto rabioso extendí el brazo para traerme un solo y cortarme. Y cuando yo extendí el brazo y quise traerlo, el brazo se quedó extendido. Comencé a luchar dentro de mí y comencé a decir: ¿será que soy tan desgraciado que ni para matarme he quedado bueno? No era eso. ¿Sabes qué era? La misericordia de un Dios glorioso, la misericordia de un Dios grande, la misericordia de un Dios que no quiere que el hombre muera sin Cristo. Cuando estaba ahí, comenzó algo a subir para arriba dentro de mí como una pelota, y de repente, sin saber cómo, como tarugo, salió de mi boca y dije: Cristo, si es cierto que salvas, ayúdame por favor. Y aquel lugar hediondo, aquel lugar oscuro, una voz de bendición, una voz de trueno, una voz que entró hasta mi corazón, dijo: Cristo te llama. Y aquel cuarto malvado hediondo se iluminó con la gloria de esas palabras. Y otra vez dije: si es cierto, ayúdame, Cristo te llama. Y caí de rodillas por primera vez y dije: Dios, aquí está mi vida, ya no aguanto, ya no puedo, ya no hay que hacer, ayúdame. Comenzó a pasar todos los pecados que había hecho. Allá estaban toditas mis fechorías, desde que tuve uso de razón hasta el momento en que...
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0: las 8 horas, 2 minutos.
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0: Las 9 horas, 3 minutos.
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0: las 10 horas.
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poder apoyar a la juventud. Alabado sea Dios. Señor, añada bendición a los amigos, familiares, si los hay en medio nuestro. No quiero robarle mucho su atención. Quiero ser breve y certero con la palabra del Señor. Si hay alguien, amado hermano, de adulto, que pueda estar ahí atrás, si no, no hay problema, hermano. Las cámaras se pueden grabar solas. Necesito que los niños estén acá. A veces nosotros estamos gozando acá, pero ¿qué de los niños que están atrás? Si los pueden traer, por favor, ya que el mensaje va a ser para jóvenes y niños, y queremos aprovechar esta oportunidad hoy, el cual podamos nosotros juntos alabar y glorificar el nombre del Señor. Y que no se le vaya el gozo, amado hermano, ya cantó y alabó, ahora vamos a escuchar palabra del Señor. Profeta Joel, capítulo 2, verso 28 al 32, mi nombre corresponde a Pastor Gilmar Cifuentes. No estamos pastoreando lejos, estamos pastoreando en este local los días miércoles y día jueves. Aquí estamos dándole la guerra al enemigo, alabado sea Cristo. Por misericordia del Señor estamos pastoreando Iglesia Misionera Internacional Príncipe de Paz acá en Los Ángeles, California. Alabado sea Dios. Joel capítulo 2, verso 28 al 32. El Señor añada bendición a los hermanos que en las diferentes radios están enlazados en esta mañana. Hay alrededor de 10 radios enlazadas, gloria al Señor, y más de 5 plataformas que están pasando el servicio. Alabado sea Cristo. Bendito sea el nombre del Señor. Cuando usted lo tenga, me confirma con un amén. Hoy no va a ver en la pantalla, amado hermano. Hoy solamente si puede compartir su Biblia, hágalo. Alabado sea Cristo. Profeta Joel, capítulo 2, verso 28 al 32. Todos juntos lecturamos la palabra del Señor, honrando a los tres grandes, Padre, Hijo y Espíritu Santo. Ya la letra dice: y después de esto derramaré mi espíritu sobre toda carne, y profetizarán vuestros hijos y vuestras hijas. Vuestros ancianos soñarán sueños y vuestros jóvenes verán visiones. 29. También sobre los siervos y sobre las siervas derramaré mi espíritu en aquellos días, y daré prodigios en el cielo y en la tierra: sangre y fuego y columnas de humo. El sol se convertirá en tinieblas y la luna en sangre antes que venga el día grande y espantoso de Jehová, y todo aquel que invocar el nombre de Jehová será salvo, porque en el monte de Sión y en Jerusalén habrá salvación, como ha dicho Jehová, y entre el remanente el cual él habrá llamado. Palabra del Señor. Maravilloso Dios y Padre celestial que habitas en gloria, en esta hermosa hora de la mañana, Señor amado, te doy gracias por este privilegio, por esta oportunidad que se me concede una vez más, amado Dios. En el nombre de tu Hijo amado Jesucristo me vengo a presentar, Padre Santo, en esta mañana pidiéndote el respaldo y el permiso, Señor, para poder presentar el mensaje que me has dado, amado Dios. Padre, ya tú me diste la parte en secreto, amado Padre, ahora lo quiero presentar en público. Desde ya te pido que reprenda, Señor amado, todo espíritu de estupor y letargo que impida que la palabra corra y se glorifique. Todo espíritu de sueño, pereza, cansancio, Señor amado. Todo espíritu de doble ánimo, amado Dios, en el nombre de Jesús queda inoperante. Todo hombre fuerte, Señor amado, se reprende al brujo, al hechicero, al tuntero, Señor amado, al satanista, al agorero. Todo aquel, Señor amado, que lance dardo, Padre, en medio de la predicación, Señor, queda inoperante todo dardo satánico, Padre. Y nos unimos, amado Dios, con los pastores, con los líderes, con el cuerpo oficial, amado Dios, creyendo que en esta mañana no es una mañana más, amado Dios, sino es un propósito por el cual tú nos has reunido, Dios amado de gloria. Señor, me hago un lado y te cedo el espacio. Permite, Señor, que sea tu Espíritu Santo poniendo palabra en mis labios, amado Dios, y no sea palabra de hombre la que se emita desde este lugar, porque tu palabra, Señor, viene para sanar, para restaurar, para levantar, para ministrar. Tu palabra no viene para herir, amado Dios, ni para hacer sentir mal a nadie. Dios mío, si hay algún amigo que no te conozca, Padre amado, no permitas que se vaya sin salvación, amado Dios. Si vino alguien, Señor, que un tiempo te sirvió, Padre amado, pero que en esta mañana, Señor amado, el mensaje pueda llegar a su corazón y pueda reconciliarse contigo, Dios mío, que no se vaya, Dios mío, como vino, Padre, sino al contrario, que tu palabra sea la que obre,
eres, Señor, en esa vida. Pero aquel que vino enfermo, de igual manera te pedimos, Señor, que si a ti te place sanar, sana, Dios de gloria y Dios de poder. En el nombre de Jesús oramos por los medios sociales, aquellos que están escuchando, están visualizando, amado Dios, que tu palabra no vuelva vacía, amado Dios. Y de igual manera por aquellos que después escuchan el mensaje retransmitido, que esa palabra no regrese vacía. Padre, háblanos, que queremos escuchar tu voz. En el nombre de Jesús lo pedimos y así lo recibimos. Amén, señores, y amén. Gloria a Jesús. Puede tomar su asiento. Y queremos meditar en esta hermosa hora de la mañana en un tema, amado hermano, especialmente para los jóvenes y para los niños, pero que nos involucra a todos, independientemente, pastores, líderes, ancianos, cuerpo oficial, alabado sea Jesús. Así que el tema para esta mañana, formando una generación que trascienda, con un subtema, amado hermano, tres pasos para formar a esta generación. Lo que yo quiero compartirle esta mañana, amado hermano, y conforme vayamos predicando el sermón, queremos llegar a su corazón, y es que hoy en día necesitamos nosotros como líderes asumir la responsabilidad de enseñar principios básicos, principios bíblicos a esta generación que Dios está levantando en este tiempo. Es cierto, ustedes están en una temporada, en una era donde todo, amado hermano, es virtual. Pero nosotros venimos de una generación más antigua, mas sin embargo le entendemos, mas sin embargo sabemos que también nosotros pasamos pruebas. En aquel entonces no eran como las de hoy en día, que usted no necesita ir a la calle para perderse, en el teléfono usted se puede perder. Ahora, si yo le voy a hablar así, amado hermano, discúlpeme si salgo de mi protocolo, pero muchas veces, a veces nosotros suavizamos el evangelio para no herir a la gente, pero el evangelio se tiene que predicar tal y como es. Anciano, caballero, dama, joven y niño, el evangelio es parejo, amado hermano. Ay, que mi nene está chiquito, usted no le hable así. Pregúntele, amado hermano, ¿qué tiene en su teléfono? Alábeles, ¿qué le vive? Entonces yo quiero llegar a su corazón. Y primeramente quiero hablarle al cuerpo oficial, a los líderes, a que juntos tomemos responsabilidad de enseñar principios bíblicos a esta generación, para que vivan una vida que agrade al Señor y sean ejemplo allá afuera. Porque aquí nosotros le vemos adorar a Dios, aquí, pero ¿qué de allá afuera? ¿Qué de sus redes sociales? ¿Qué es lo que comparten? Primera de Timoteo capítulo 4 verso 12. Joven, ninguno tenga en poco tu juventud, sino sé ejemplo de los creyentes en palabra, conducta, fe y otras cosas más que la palabra del Señor ahí implementa. Mas sin embargo, no se lo quiero ampliar mucho porque va a llegar su momento en que ese texto se lo voy a aplicar. Como proposición del mensaje, quiero darle a conocer algunos elementos y pasos importantes que se necesitan para llegar a formar esta generación que Dios está buscando, ya que en el mundo actual que vivimos se ha perdido la vida del espíritu y de santidad por un espíritu liberal que domina la juventud. Vuelvo y le repito, si no le saco con un amén, no me interesa, amado hermano. Si no me vuelve a invitar, no se preocupe, que aquí estoy el miércoles y jueves solo predicando. Pero yo quiero llegar a su corazón, amado joven, amado líder, que velemos por esta generación que Dios nos ha dado. Tienen un bonito grupo, amado hermano, y necesitamos nosotros como líderes, como autoridades que estamos arriba de ellos, estar orando por ellos.

Cristo en Damay Soleil. Va a haber una generación que se levante a adorar a Dios en espíritu y en verdad, porque tales adoradores el Padre anda buscando que le adoren en espíritu y en verdad. Por eso nosotros queremos motivar a los jóvenes. Y 2 Timoteo capítulo 2, verso 22, dice la palabra del Señor: amado hermano, huye también de las pasiones juveniles y sigue la justicia, la fe y el amor y la paz con los que de corazón limpio invocan al Señor. Hoy en día vivimos en una generación, amado hermano, que mi alma adora la gloria de Jehová. El levita puede estar adorando a Dios, amado hermano, con el pelo hasta aquí, con arete. El levita puede estar adorando a Dios, amado hermano, con una moda que mi alma te alaba, Jehová. Ah, es que Dios no mira eso, amado hermano. Dios mira el corazón. Dios mira tu corazón, pero también mira tu actitud. Así como te vienes vestido, amado hermano, porque no le vienes a cantar al hombre, le vienes a adorar al Rey de Reyes y Señor de Señores. Y este lugar es santo. Mi alma adora al Cristo de la gloria. Y tenemos que vivir en santidad. Objetivo del mensaje: motivar a los líderes, padres, maestros y congregación en general a que puedan ver en la juventud y en la niñez de nuestra iglesia la generación del cambio, y ellos serán los que van a trascender el día de mañana. Alabado sea el nombre del Señor. Yo hoy, amado hermano, pueda estar sirviéndole a Dios, pero de la mañana no le puedo asegurar nada. Por eso yo le vengo a hablar al joven, y dice 1 de Timoteo capítulo 4, verso 14 al 16, dice su palabra: no descuides el don que hay en ti, que te fue dado mediante profecía con la imposición de las manos del presbiterio. Ocúpate en estas cosas.

quiera que se mueva en su pueblo. Y muchas veces los líderes estamos dormidos en nuestros laureles, usted. Por eso a usted vengo a hablarle, líder, especialmente. Empezamos un nuevo año. ¿Cuál es la resolución para nuestra juventud? ¿Seguir conformándonos a la rutina, a los programas que ya conocemos? Media hora de alabanza a usted y ya nos deschongamos un poquito y seguimos igual. Y en la palabra no nos saca ni un amén. ¿O queremos dejar que el Espíritu Santo en medio de la alabanza empiece a fluir? Que el líder de alabanza se le olvide el protocolo que trae, con todo respeto y ética, la de ustedes tienen. Y que el Espíritu Santo le empiece a poner palabra, lenguaje celestial. Hermano, ay Dios mío, hermano, eso no pasa aquí, ni va a pasar, hermano, porque mire, la gente no quiere. Sí, pero usted, ¿qué? ¿Qué anhela? Anhela del Espíritu.

0: hermano, a una generación diferente que anhele del Espíritu Santo, que anhele la presencia. Por eso el versículo con el que empecé, eso quiere decir, amado hermano, dice su palabra: y después de esto derramaré mi Espíritu sobre toda carne. Yo creo que le vine a predicar a carne, no a huesos muertos, huesos secos. Alabre que Él vive, porque es lo que pasa hoy en día en las iglesias, hermano. Cuando está la alabanza, hermano, olvídese, cualquiera se hace un queso, pero cuando se acaba la alabanza, hermano, se van los amenes. La gente como que le da una comezón, quiere ir a buscar los lugares de atrás. Pero yo vengo a hablarle hoy, ¿sabe por qué? Porque hay un problema hoy en el mundo que tiene que ver con la juventud. Y saqué una nota ayer, amado hermano, en base a este tema. No quiero mencionar lugar geográfico por ética a las redes sociales. No quiero mencionar nombre del país. Mas sin embargo, hice un énfasis en lo que está pasando hoy. Este mensaje, amado hermano, de enseñanza que traemos para la juventud, es de recordarles el papel que ustedes desarrollan en esta sociedad en la cual estamos viviendo. Fíjese usted, quiero introducirme con esta nota. Según una fuente universal del año 2006 al año 2022, le estoy hablando de 3 años atrás, se registró una desaparición de más de 200 mil jóvenes de 12 a 29 años. O sea, al día un promedio de 26 jóvenes son asesinados y 20 desaparecidos. No echando en cuenta jóvenes que están perdidos en las drogas, en las pandillas, en el homosexualismo y otras cosas. Y si cortan el Facebook, no hay problema, que sigo predicando.
1: Gloria a Dios.
0: El detalle de hoy en día, amado hermano, es que nosotros hemos obviado eso. Nos enfocamos en que el hermanito se sienta bien, usted, con el mensaje suavitel que le voy a dar, que se vaya a su casa y siga viviendo su vida. Pero hay alguien, amado hermano, que no está jugando, y es el diablo. Nuestros jóvenes, amado hermano, tienen amistades de estas generaciones que le estoy hablando. No sabemos con quién están chateando, pero nosotros, bien dormidos en nuestros laureles, usted, vamos a la iglesia, tenemos un cargo en la iglesia, hacemos nuestro cargo y no matamos una mosca. Pero ¿se ha cerciorado usted de revisar las redes sociales de sus hijos? ¿De estar pendiente quiénes son sus amigos? Lo veo serio, hermano. Eso está bonito cuando se pone serio, fíjese, porque me da más aliento de predicar. Ahora bien, ¿por qué le estoy introduciendo esta nota, amado hermano? Y es que realmente hoy en día lo que necesitamos es motivar a los jóvenes. Por eso Pablo se enfoca tanto en el joven Timoteo. ¿Por qué será? Porque a pesar, amado hermano, que este fue instruido por Pablo, amado hermano, él le dice: cuídate de ti mismo.
1: Amén.
0: Y no descuides el don que fue puesto por la imposición de manos del presbiterio. Por eso le preguntan a los líderes: aquí hay 3 paches de aceite. Bueno, si no le dan uso, ya hay ustedes, pero para eso están aquí. ¿Le darán uso? De vez en cuando salimos de la rutina del programa y agarramos a los jóvenes o lo empezamos a ungir, a ministrar. A los niños. Ah, no, usted está gozando aquí, pero los niños allá. ¿Y usted me va a decir que soy mentiroso? Revisen sus juegos. ¿Usted está gozándose aquí? Pero está en el juego allá atrás. Yo he hablado con el pastor. Yo vengo a limpiar la computadora, se lo he dicho. Yo no tengo pelos en la lengua, hermano. Y vuelvo y le repito, no me importa si no me invita a predicar, no hay problema. Usted como líder, ¿qué hace? Ah, usted está gozándose aquí, en el espíritu. Sí, pero se está viendo, está usted asegurándose que los que están aquí se están gozando. ¿A qué lo haga la pastora usted? Bueno, ¿y usted qué es, pues? Adorno. Iba a poner, fíjese, hermano, estaba llorando ahí. Estaba llorando y iba a poner aquí a los 2 sillas primeras, los pastores, copastores, ancianos y los que son líderes de jóvenes. Porque me imagino que es por pareja, ¿no? Porque el liderazgo es por pareja, hermano. Si el que está a la cabeza, oiga bien lo que le estoy diciendo, no tiene la autoridad, hay alguien que lo va a seguir. Pero no puede estar, hermano amado, en sus laureles dormido. Si el pastor no camina, usted, yo no camino. Entonces, ¿usted qué viene a hacer aquí, pues?
1: ¡Gloria!
0: porque esto se trata, amado hermano, de juntos avanzar, de juntos clamarle a Dios. Yo quiero la llenura del Espíritu Santo para mis jóvenes. Yo quiero que el Espíritu Santo bautice. Yo quiero que el Espíritu Santo ministre en lengua. Ay, pero cuando está la hermanita hablando en lengua, hermano, ya empieza esa hermana otra vez. ¿Sabe por qué? No dejamos que el Espíritu Santo fluya, porque el Espíritu Santo empieza a sacar basura que hay oculta, hermano. Voy a entrar el mensaje porque ya lo veo serio. ¿Por qué debemos formar una generación que trascienda en este tiempo? Tenemos que consagrarlos, dedicarlos a Dios, formarlos y entregarlos al plan divino. Consagrarlos. Mensaje de consagración. Si aquí se te predica duro, gloria a Dios. Pero si aquí se te predica suavitar, preocúpate. Y pídele a Dios, amado hermano, que despierte a esos centinelas que están dormidos, que son profetas de agua dulce. Alabado sea Cristo. Yo vine a hablarle, amado hermano, una generación que quiera marcar la diferencia. De vez en cuando consagrar a nuestros levitas. ¿Qué seguridad usted tiene que vienen aquí, hermano amado, al 100%? Porque vuelvo y le repito, el programa ya lo saben, ellos ya saben, hermano, su protocolo de el talento que tiene, pero la intimidad con Dios, ¿cómo está? Porque si la iglesia no lo hace, el mundo lo va a hacer a su manera. ¿Por qué voy, amado hermano, mucho dormido en la iglesia? Porque ya no hay búsqueda del Espíritu Santo. Ya no hay búsqueda de la presencia de Dios. La Shekira ya no se mueve en su pueblo. Porque el pueblo, amado hermano, está letargado, está dormido. Por eso cuando uno predica, amado hermano, dice que el Señor reprenda todo espíritu de estupor y letargo que impidan que la palabra entre y se le quede. Porque entra aquí, ve, y se le va aquí. Ahora sí vamos a entrar al mensaje. No es mucho, hermano, pero es un mensaje desafiante. Yo quiero, amado hermano, llegar a su corazón. Y le pedí al Señor que me ayudara a poder disertar este mensaje. Si nosotros como sociedad, y aquí le voy a hablar al padre porque yo soy padre de dos jóvenes. Al principio, amado hermano, yo me frustré. Quise imponerles mis reglas. Quise imponerle mis reglas. Pero lo que estaba consiguiendo era que miraba caras largas, no se gozaban, se amargaban. Y era pleito cada vez que salíamos a grabar. Yo soy figura pública. Yo llego a muchos lugares, amado hermano. Y un día orando le dije a Dios, ya no quiero batallar más. Los voy a dejar que tomen su decisión. Y hablé con ellos, me senté con ellos y les dije, ya no lo quiero llevar a la fuerza a la iglesia. Yo grabando, me tocaba predicar, ellos estaban al frente, hermano, pero no se gozaban. Pues son amigos, se apartaron de las cosas de Dios. Y yo no podía imponerle mis reglas, así que tomé la decisión y hablé con ellos, son jóvenes. Y me dijeron, vamos a ir cuando nosotros sintamos, de acuerdo. Pero aquí en mi casa hay reglas. Después de las 10 ya no los quiero ver con el teléfono. Ustedes pagan la línea, sí es cierto, pero yo los voy a revisar, quiero contraseñas de los teléfonos. Está bien. Entonces cuando mi niña vino y mi esposa, mi niña no crea que no se me pone alto por tú a veces. Sí, que solo yo voy a la iglesia porque tú estás menor de edad todavía y estás bajo nuestra responsabilidad. A ti, te guste o no, aunque sea rastros, te llevamos. Los jóvenes ya llegaron a su edad donde ellos ya tomaron su decisión. Ahora aquí voy a entrar en un punto importante, hermano, y es un punto moral. Si como padre yo no quiero pagar la consecuencia en el día de mañana estar en una detención, tengo que corregir a mis hijos. No importa que el más pequeño ya se me pasó, hermano. Un día me contestó, solamente le hablé dos palabras, no me hizo caso. ¡Paz! No crea que no me dolió. Me dolió, sí, pero fue una lección para él, que hasta el día de hoy jamás, jamás me ha levantado la voz. El más grande, amado hermano, tiene 22 años. Él me pide permiso todavía para salir. Entonces, lo que yo quiero dejarle entender es esto, hermano. Si como padre nosotros no ponemos reglas,
2: No se venga a quejar después ni venga a pedir consejería. Que el pedacito de gente ya se lo suena y usted no dice nada, como es alcahuete. Ay, el papá, no, mija, deje al nene usted que está chiquito, chiquito. Después vaya a la correccional a corregirlo. Si usted no quiere pagar programas sociales con psicólogos, con trabajadores sociales, tome en serio este consejo que le estoy dando. Sencillo, lo toma o lo deja. Yo salgo de mi compromiso, le traje la palabra, va a depender de usted si lo hace. Pero la pregunta aquí es para entrar a los tres puntos que voy a tocar del sermón. No son muchos, son sencillos, fáciles. ¿Qué papel está tomando o desarrollando el Espíritu Santo en nuestras vidas, en nuestro hogar, en nuestra familia? De vez en cuando, amado hermano, le quitamos el amor a este bendito pedacito que nos roba la atención y el tiempo. Cuando comemos, amado hermano, platicamos, nos vemos a los ojos con nuestros hijos, los disfrutamos. Oh, hermano, amado, este es un show de red social, cada quien en su... Y por ahí le mandan like a la mamá que cocinó rico. Hijos, de vez en cuando ayudamos a mamá y a papá a los quehaceres de casa. O los alcahuetes de nuestros papás no nos ponen tareas en el hogar. Apenas le estoy dándole calibre, amado hermano, al desarmador para apretar la tuerca. Vuelvo y le repito, si cortan la red social no hay problema. Entonces nosotros como padres tenemos un papel muy importante que desarrollar. Joven, disculpe, pero yo vengo a llamarle su atención en esta hora y vengo a exhortarle que usted tiene una responsabilidad, primero, de representar bien al Señor. Segundo, de representar bien a su líder. Y tercero, de representar bien a sus papás. Porque como es instruido en casa, sus frutos se van a dar aquí. Entonces, hermano, como padres a veces cometemos el error de dejarle toda la carga a la mamá. Ay, parece zarigüeya la pobre, usted con un niño cargado aquí, con dos, uno jalando aquí, haciendo los quehaceres. Y usted ahí tranquilo con el control en la mano, cambiándole a su Netflix. Por favor, hermano, estamos en el siglo XXI. De que ya, hermano amado, ese machismo que usted lo tiene atado, de no querer ayudar a la esposa a hacer algo en la casa, de corregir a los hijos, de meterse a sus cuartos. Ah, no, que porque ahí le tiene, keep out, le tiene el papel el hijo en su recámara, en la puerta, al papá. Y el papá tiene un miedo. Usted, ay, no, usted, ¿cómo cree? Yo no voy a meter al cuarto de mi hijo porque es su privacidad. ¿Quién paga la renta? Chillando aquí a moco tendido, hermano, por favor, ore por mi muchacho. ¿Y usted qué hace, pues? El primer paso que yo le quiero enseñar en esta hora, hermano, son solamente tres y nos vamos a casa. Es enseñarles a los jóvenes a andar en el Espíritu. Yo no aquí vengo a motivarle, amado hermano, a buscar alguna red social. Es bueno que la tenga, pero que refleje el amor de Dios ahí. Yo lo que le vengo a motivar es que ande en el Espíritu. Pero para que esto suceda como iglesia, debemos clamarle al Espíritu Santo que venga a llenar a su pueblo. Verso 28 y 29 dice: y después de esto derramaré mi Espíritu sobre toda carne, y profetizarán vuestros hijos. Pero ¿qué es lo que hoy se oye en nuestras casas? Palabras obscenas. Y es el levita de la iglesia. El padre, cuando le sacan el indio, como dice, ¿verdad? ¿Cómo trata a sus hijos? Esta es una responsabilidad, amado hermano, que nos implica a todos. Y lo primero que yo encuentro aquí en el verso 29: y vuestras hijas y vuestros ancianos soñarán sueños, y vuestros jóvenes verán visiones. Yo le pregunto a los jóvenes aquí, los que son adoradores, ¿usted siente la presencia de Dios cuando está ministrando? No necesita responder. Pero hágase un examen de conciencia como levita que es. Si usted no siente nada, usted piensa que voy a estar aquí llorando a moco tendido. Si usted es el recipiente, usted es el utensilio que Dios va a usar para su gloria, para pasarla al pueblo. Porque muchas veces el pueblo está muerto. Ya no hay espíritu. Porque aquí nada más está el instrumento nada más echándole bala, hermano. Porque el que lo toca anda más en el mundo que en el espíritu. Necesitamos, amado hermano, vivir en el espíritu. Por eso, amado hermano, debemos pedirle al Señor, pedirle que nos perdone y humillarnos delante de Él. Segundo libro de Crónicas, capítulo 7, verso 14. Si se humillare mi pueblo, sobre el cual mi nombre es invocado, y orare y buscare mi rostro, y si se convirtieren de sus malos caminos, entonces, dice Dios, yo descenderé del cielo, sanaré su tierra y perdonaré sus pecados. Pero dice el verso, amado hermano,

gloria. Ay, hermano, esos mensajes, mire, hermano, ay, a mí me incomoda ese más. Prefiero incomodarle aquí un momento, amado hermano, que pase incomodado toda una eternidad allá en el juego eterno, donde la llama no se apaga, donde el gusano nunca muere. Y disculpe, amado hermano, si soy predicador de esos, amado hermano, que habla del cielo y el infierno, pero usted decide dónde pasar. Dice la palabra del Señor, amado hermano, ahí en Joel capítulo 2, verso 15, versos atrás: tocad trompeta en Sion, proclamad ayuno, convocad asamblea, reunid al pueblo, santificad la reunión, juntad a los ancianos, congregad a los niños y a los que maman, salga de su cámara el novio y de su tálamo la novia. Lo que quiero llamar su atención aquí, el enfoque que quiero dejarle es: ¿cuántas veces, hermano, hemos convocado ayuno para pedirle al Señor revelación, para que el Señor nos siga usando, nos siga levantando como grupo, amado hermano, a ser un grupo como jóvenes, amado hermano, que están al frente del ministerio, como sociedad

0: pero a veces lo que hay es pleito.
1: Y el hermano se confundió en la nota y no lo comemos con la mirada. El punto, hermano amado, es que hoy en día hay cámaras. Tenga cuidado. Cuando haya una búsqueda total y genuina en

haya presencia estoy. Pero si no hay búsqueda, hermano, el pastor se le fue el avión por los compromisos que tiene. No convocó a una junta para proyectarnos qué vamos a hacer este mes, si vamos a hacer una vigilia, un ayuno o un retiro. Aquí vamos a cerrar, hermano, la puerta. Aquí nos vamos a retirar los líderes, los predicadores, las esposas de los líderes. Ah, vaya usted, amor, si usted es el del compromiso, no yo. Sí, pero usted es ayuda idónea. ¿Usted cree que es fácil para uno de predicar a veces a mano ponerse sus moños en la casa? Tal hora vamos a salir, mujer. Obviamente se respeta cuando hay trabajo, se respeta, pero cuando no, te vas conmigo. ¿Y sabe usted la respuesta que esto acarrea, amado hermano? Hay honra para el ministerio. Uno ve el respaldo de Dios porque uno sabe, amado hermano, que no anda solo. Entonces, para que esto pase en esta juventud, amado hermano, queremos dejar que el Espíritu Santo tome el control de nuestras vidas. Pero para que eso pase, debemos despojarnos de lo material, debemos despojarnos de la rutina, de los protocolos, amado hermano, de los programas que ya conocemos. El día que más se llena es el domingo, usted. Y le vamos a dar el privilegio al hermano que venga a garrotear. Sí, pero de vez en cuando, mira, hermano, llamarte a consagrar. De vez en cuando, amado hermano, meterte un mensaje doctrinal. Porque lo que el pueblo perece hoy es falta de doctrina. Un mensaje evangelístico, usted, para que las almas vengan a los pies de Jesucristo. Un mensaje que nos haga volver en sí, amado hermano, y podamos hacer conciencia de cómo estamos caminando. O un mensaje, amado hermano, que nos llame a meternos más a la presencia de Dios. Pero eso, hermano, no existe en nuestra agenda. Lucas capítulo 4, verso 18. Jesús mismo hablando: el Espíritu del Señor está sobre mí, por cuanto me ha ungido para dar buenas nuevas a los pobres, me ha enviado a sanar a los quebrantados de corazón, a pregonar libertad a los cautivos y vista a los ciegos, a poner en libertad a los oprimidos, a predicar el año agradable del Señor. Y es lo que vengo a predicarte en esta mañana. Este año no va a ser un año de prosperidad. Ya empezamos este 2026, amados.

0: eso debemos ser ejemplo. Segundo, enseñarles a vivir en santidad. La santidad, amado hermano, hoy en día se ha perdido. Y en la iglesia no se puede vivir sin santidad. Para poder vivir una vida en el Espíritu, hoy más que nunca necesitamos meternos a la santidad de Dios para ser el ejemplo, y así estemos listos para preparar a esta generación. Si tú como líder me ves, amado hermano, cometer un error, como humano lo puedo cometer, pero si tú como líder me ves guiarte por un buen camino, tú vas a seguir mis pasos. Pero si tú me ves, amado hermano, que tranquilo, como que no pasa nada, no me preocupo por tu crecimiento espiritual, entonces tú vas a empezar a decaer. Mas sin embargo, la santidad conviene a Jehová. Mas sin embargo, amado hermano, la santidad se va a dar cuando aprendemos a vivir en el Espíritu. El mismo Espíritu te va a hacer sentir: ¿sabes que no vas bien vestido? Vístete para mí. ¿Sabes que ese tu vocabulario ya no está bien? Cambia tu forma de ser, porque tú eres un vaso frágil, un vaso donde mi gloria se fluye. Entonces el mismo Espíritu te va a hacer cambiar tu forma de ser. Tu cambio de vida se va a dar cuando el Espíritu Santo empiece a guiarte, cuando el Espíritu Santo empiece a hacer en ti la obra, amado hermano. Pero tienes que dejarte usar. Aleluya. Tienes que dejarte usar. Primera de Tesalonicenses capítulo 4, verso 1, alabado sea el nombre del Señor. Mire lo que la palabra de Dios dice: por lo demás, hermanos, os rogamos y exhortamos en el Señor Jesús, de la manera que aprendisteis de nosotros, como os conviene conduciros para agradar a Dios. Así abundéis más y más, porque ya sabéis qué instrucciones os dimos por el Señor Jesús. Pues la voluntad de Dios es vuestra santificación. Le guste o no le guste, debemos vivir una vida santificada a Dios, santificada a esta sociedad que está corrompida. Aleluya. Y Hebreos 12:14, versículo que todos conocemos, hermano. Buscad la paz y la santidad, sin la cual nadie verá al Señor. Necesitamos nosotros, amado hermano, pedirle al Señor su guianza, pedirle al Señor su dirección. Capítulo 12, amado hermano, verso 15, mire lo que dice: mirad bien, no sea que alguno deje de alcanzar la gracia de Dios, que brotando alguna raíz de amargura os estorbe y por ello muchos sean contaminadas. Verso 12: por lo cual levantad las manos caídas y las rodillas paralizadas, y haced sendas derechas para vuestros pies, para que lo cojo no se salga del camino, sino que sea sanado. Pero mire el verso 14, bien es claro: seguid la paz con todos. Si usted dice que siente la presencia de Dios, amado hermano, pero le hace la cara a la hermanita Juana, hermano, con todo respeto, este año necesita reconciliarse usted. No me venga a predicar aquí que usted se va al cielo si tiene un año que no le habla al Juan Pueblo, que porque le llamó la atención. Seguid la paz con todos. Jóvenes, estaremos en armonía. Y la santidad, sin la cual nadie verá al Señor. Por eso es importante, amado hermano, culmino con 14:28 de ahí de Hebreos: así que recibiendo nosotros un reino inconmovible, tengamos gratitud. ¿Qué soy? Acción de gracia. Tengamos gratitud y mediante ella sirvamos a Dios, agradándole con temor y reverencia. Aquí no es que yo me la pesqué, hermano. Ah, que porque traigo algo con el grupo de alabanza. No, hermano. Predico en muchos lugares, amado hermano, y el mensaje va a ser el mismo siempre. Me ha tocado ministrar, hermano, en un grupo de 14, 16 miembros. Pero ¿sabe qué pasa? Cuando tienen su puesto, su cargo, hermano amado, su tiempo, se hacen un queso. Pero después que termina, hermano, su tiempo, ya están atrás chateando. Entonces yo le digo: ¿cómo usted quiere que yo le brinde reverencia cuando usted está ejecutando su tiempo, y cuando yo predico usted está allá afuera volando lengua? Es lo que la palabra dice. Sirviéndole a Dios, agradándole con temor y reverencia. Verso 29, aunque no le guste, porque nuestro Dios es fuego consumidor. Como líder, amado hermano, ya puede ser manita suave. Usted, mire, papayito, camine bien. Pero el Espíritu Santo, amado hermano, muchas veces te llama a santidad. Y si no quieres por las buenas, te va a llamar a las malas. Pero recuerda que él es fuego consumidor. Ay, hermano, predique del Dios de amor. Sí, pero ¿y este versículo qué? Yo no lo puedo obviar. Yo no lo puedo arrancar de aquí. Si dice que nuestro Dios es fuego consumidor. ¿Cómo estás brindándole tu servicio a Dios? Jóvenes, huyan, escapen de las pasiones juveniles y guárdense para el Señor. Yo fui joven, hermano. Hay espíritus que no se pueden mencionar en red social, hermano amado, y después de que se termine la transmisión se va a mencionar, con los cuales el joven está batallando. Y se lo voy a mencionar para que tome conciencia, amado hermano, de la responsabilidad que como padres tenemos. Mire, hermano, con todo respeto, quítele el amor a $12, compre su pachita de aceite, y cuando el joven, su muchacho, esté durmiendo, únjalo. Si ya se le puso rebelde, amado hermano, no llame a la policía ni a la trabajadora social, hermano. Para ese tiene el rodillol, amado hermano, el ayunil, la oración, para eso tiene la montaña, para eso tiene la iglesia. Amado hermano, véngase a meter, a llorar a la presencia de Dios. Decirle al Espíritu Santo: o lo cambias tú, Padre amado, o lo dejo en tus manos para que tú trates con él. ¿Usted cree que como padre no duele eso, hermano? Claro que duele. Pero hermano, uno a veces se frustra, hermano, y pierde la bendición. Uno a veces viene al culto y no se viene a gozar. Yo soy padre, hermano, a mí no me lo van a contar, nadie me lo dijo, yo lo he vivido. Pierde uno la bendición, pierde uno el gozo. Pero hermano, en ocasiones también es bueno desahogarse y darle su par de cuerazos, porque eso no lo va a matar. Ay, si me, mira, me pegaste, pero ahora quiero que en recompensa eso me compres el Play 5. Hermano, lo tienen bien amaestrado a usted como padre de hogar, como cabeza de hogar, como líder. Ha perdido su autoridad. Por eso es necesario enseñarles a ellos a vivir en santidad. Primero delante de Dios. ¿Quién es Dios para usted, joven, niño? ¿Y quiénes son sus padres? Porque si aprende a respetar a Dios, va a respetar a sus padres, va a honrar a sus padres, va a honrar a la sociedad, va a honrar a la iglesia donde se congrega. Termino. Tercer paso para enseñarles a depender de la Sagrada Escritura. Segunda de Timoteo, capítulo 3, verso 16 al 17, versículos que todos conocemos. Toda la Escritura es inspirada por Dios y útil para enseñar, para redarguir, para corregir y para instruir en justicia, a fin de que el varón sea enteramente preparado para toda buena obra. El otro día vi ahí por la red social, porque no me dio tiempo de ver el servicio, pero lo vi retransmitido. Vi que el pastor ahí traía el gran fajo de billetes. Creo que nomás uno se llevó el más. De ahí los demás, quién sabe, hermano. En versículos que preguntó, y hermano, la hizo suave, hermano. Cuando yo hago así eventos de joven, hermano, llevo dos pacas de billetes porque ni me alcanza. Hacemos esgrima bíblica, buscando pelas, preguntas al grano, trivia bíblica. Ponemos a dos a competir con un cerillo, a ver quién da más versículos de texto cuando se le apague el cerillo. Tengo que enseñarle a depender de la Sagrada Escritura.
1: ¡Aleluya!
0: De esto. Buen telefonazo, pero su Biblia, hermano, toda empolvada. La desempolva solamente el día que viene a la iglesia. La tercera clave y última para este mensaje es un paso fundamental para hacer de nuestros jóvenes y niños en esta generación que va a trascender el día de mañana. San Juan 5:39, de cierto os digo que el que oye mi palabra y cree el que me envió, no, perdón, hermano, ese es 5:24, tiene vida eterna y no vendrá condenación, mas ha pasado de muerte a vida. Mas San Juan 5:39 dice: escudriñad las escrituras, porque a vosotros os parece que en ellas hallaréis la vida, y ellas son las que dan testimonio de mí. Ay, hermano, para saber de figuras, santo es Dios, amado hermano. del Roblox y que del no sé qué y que no sé cuánto, pero pregúntele de Biblia. ¿Qué estamos haciendo, líderes? ¿Estamos dormidos en nuestros laureles? O de vez en cuando el Espíritu Santo, amado hermano, aunque estemos metidos allá atrás adorando, nos insta: ve a ver al niño de atrás, ve al joven, ¿por qué se ha tardado tanto del baño? No, hermano, como, ay, no, si le digo, ay, hermano, mire, el papá es bien enojado. No, I don't care. Porque si usted en su casa es alcahuete, aquí en la casa del Señor, no. Señores, damas y caballeros, hermanos y hermanas, como quiera tomarlo, este año es para hacer la diferencia. Y es nuestra obligación mantenernos exhortando, le guste o no le guste, que si ya no viene, tenga cuidado, porque dice la Biblia: ojalá jueces frío, o jueces tibio, o jueces caliente, pero si eres tibio, te vomitaré de mi boca. El día que descuidaste tu primer amor, andas así, mira, como la mojarra. Y cuando vienes, te toca cabal a venir a recibir garrote. Lo siento por ti, pero es que Dios te está hablando, Dios te ama. Y porque Dios te ama, Dios te va a corregir. Mire lo que dice ya el último verso: te encarezco delante de Dios y del Señor Jesucristo. En la segunda carta de Timoteo, porque en la primera carta, hermano, Pablo le da un consejo al joven Timoteo, pero en la segunda carta le dice: te encarezco delante de Dios. Mire, hermano, qué bonito es ser líder, amado hermano, de Agua Dulce. Hermanos y amigos, hermanos, mire, gloria a Dios, estamos creciendo en la radio, usted, y mire, aquí allá está, bueno, échese flores usted. Pero venía a apretar la tuerca aquí. Y no importa que el pastor ya no le invite al Dene, no hay problema, hermano. Que para eso tiene la mujer, mire, que tiene buenas palmas para que le eche tortita con sal, que sale rico. Bueno, si le echa. Te encarezco delante de Dios y del Señor Jesucristo, que juzgará a los vivos y a los muertos. ¿Será que usted está vivo o está muerto? Que prediques la palabra. Instes a tiempo y fuera de tiempo, redarguye, reprende, exhorta con toda paciencia y doctrina. Como pastor, hermano, yo tengo que tener paciencia, pero también tengo que exhortarle, tengo que redarguirle, tengo que llamarle la atención. Porque si yo no lo hago, hermano amado, usted va a querer hacer lo que se le pegue la gana en la casa del Señor. Y mientras Dios me puso a mí como cabeza de la iglesia, como lámpara de la iglesia, tengo que velar por su crecimiento espiritual. Y si usted no se está comportando bien, papaíto, mamaíta, mire, ¿sabe qué? Lo voy a quitar de allá atrás y sigue viendo el juego, y lo voy a sentar aquí una semana. Y no quiero que esté durmiendo. ¿Usted cree que el niño no va a agarrar compromiso? ¿Qué dice Proverbio 22:6? Instruye al niño en su camino, y aun cuando este fuere viejo, no se apartará de él. ¿Pero qué instrucción tú le estás dando? ¿Estás haciendo partícipe? Sencillo. A tiempo y fuera de tiempo. Exhortar, reprender, redarguir. Necesitar.

iglesia callado. Si Dios los usó a usted como vaso, la iglesia necesita muchas veces que se desenfrene, amado hermano, porque la iglesia a veces está caminando mal. Y Dios por eso levantó profetas. ¿Tú crees que el Espíritu Santo se iba a fijar en ti así porque sí? O por tu cara bonita, o por tu pelo bonito. No, se fijó en ti porque eras un vaso de honra. Y porque ahora lo has deshonrado y te has callado. Por eso la iglesia, amado hermano, camina sin un rumbo. Necesitamos a la Ruaja Jodés, necesitamos al Espíritu Santo, que Él nos dirija y que de vez en cuando se levante la hermana, ¿eh? Que no solamente porte el mantillo, pero que lo porte bien. Porque a veces tenemos el mantillo, amado hermano, pero tenemos la lengua que mi alma te alaba.

0: Lo alabado sea Jesús.
1: Pero ¿cómo va a pasar, hermano?
0: Si como tenemos 30 minutos de alabanza, usted ya sabemos y ¡paz! En seco le paramos.
1: ¿Cuándo va a fluir el Espíritu Santo así?
0: Ya cierro, hermano, porque ya lo veo más serio todavía. Nuestra iglesia, digo nuestra iglesia, porque me considero parte de la familia de acá. Los días miércoles yo parezco loco, amado hermano, y por eso usted mira los aceites medio vacíos. Ahí traemos más, no hay problema.
1: Yo parezco loco, hermano. Sí,

0: domingo y veo este lugar lleno en Damay Soleil, mi alma se alaba la gloria de Jehová. ¿Sabe por qué? Porque cobra efecto cuando uno le cree a Dios. Oro por cada instrumento y le digo al Señor que cada vez que alguien se pare este lugar, tu presencia fluya, tu fuego santo lo queme. Y aunque no sean instrumentos míos, pero por eso le digo, yo me considero como familia de acá. Por eso le digo, como iglesia, nos vamos a mantener exhortando con la palabra de Dios. No en la emoción ni en la carne, hermano. Si usted me cae mal, ¿sabe qué? En privado yo lo voy a agarrar. Mi hermanito lindo, gracias por invitarme a la soda. Sí, pero esto y esto tengo en contra de usted. En seco, sencillo. No voy a hacer Facebook Live como muchos sinvergüenza hoy hacen, hermano. ¿Por qué no me agarra? Tiene mi número de teléfono. Llámeme. ¿Qué es eso del Facebook? TikTok. Dañan el testimonio, amado hermano, de uno. En secreto, agárrelo, papayito, si Dios le ha dado autoridad. Nos vamos a mantener exhortando con la palabra de Dios, haciendo el trabajo que nos corresponde a cada uno. Seguiremos predicando el evangelio a toda costa, declarando que será el Espíritu Santo el que haga la obra en la vida de cada familia, para que traigan a sus hijos a la instrucción. Nuestra responsabilidad como líderes, como predicadores, es con el Señor, y buscaremos andar en el Espíritu, vivir en santidad, dependiendo de la santa y bendita palabra de Dios, para ser ejemplo. A través de ello vamos a formar una generación futura que trascienda a niveles mucho más altos. Yo quiero ver, amado hermano, que de aquí se levanten predicadores. Siento a Dios en esta mañana. Yo quiero ver, amado hermano, que de este lugar se levanten levitas, se levanten siervos, amado hermano, que adoren al Padre en espíritu y en verdad. Alabado sea Dios. Y es lo que dice el verso 28, que después de esto iba a derramar el Espíritu Santo sobre toda carne, donde vuestros jóvenes iban a ver visiones.
1: Aleluya.
0: ¿Cuándo fue la última vez que viste algo de Dios? ¿O solo lo que ves en la red social? Está bien, respeto tu forma de vida que tú llevas, yo no me voy a meter contigo, pero la pregunta es bien sencilla. Queremos vivir una vida que agrade a Dios. Necesitamos vivir en el Espíritu. Necesitamos andar en el Espíritu. Necesitamos vivir en santidad. Santidad, santidad, santidad. Que este año 2026 te sientes por un momento y medites. ¿Cómo viviste tu 2025? ¿Qué alcanzaste? ¿Qué nivel en tu termómetro espiritual subió? Paz, paz, paz. ¿O estás en el mismo nivel? Somos evangelistas de la red social, pero la pregunta es, ¿cuántos amigos invitaste el año que pasó? ¿Eres el predicador de acá? Sí, está bien, gloria a Dios. Pero, ¿eres columna en tu obra donde Dios te ha puesto? ¿Como ayuda? ¿Como colaborador? ¿Diezmador? ¿Qué estás? Si el pastor no se pone pilas, yo voy, abro la iglesia, estamos orando. Apoyamos al pastor. Pastor, mire que está mi plan de trabajo. O dejamos que, que mire el pastor qué hace. Hermano, mire, con todo respeto, este año, hermano amado, ya no es lugar para ustedes aquí. Y pocas veces me atrevo a decir esto, hermano, solamente cuando el Espíritu me hace sentirlo. En el segundo día que llevábamos, estamos en red social, yo sé que hay gente que me dieron la misma palabra, la confirmaron. En el segundo día que estábamos aquí,

0: de la inauguración o la reapertura de la iglesia que Dios me dio. Yo vine a las 3 de la tarde, hermano amado, y puse sillas. Hasta ahí llegaron las sillas, o por allá un tal hermano. Yo dije, queda un espacio más. Son 47, 48 sillas con otras que conseguí. Faltarían 20 sillas más, 60 sillas. Y mi pensamiento fue, a los hermanos ya les queda corto acá. Y paz, como que una visión pasó, hermano. Y vi esa pared. Les soy honesto, ¿usted qué ve en esa pared? Cemento, obvio, es la visión normal del hombre. Y yo vi que esa pared, amado hermano, ya no estaba. Mi alma adora la gloria de Jehová, en cuya presencia estoy. Y yo le dije, Señor, yo no quiero en grande, yo apenas voy a empezar, pero el triunfo de mis hermanos será mi triunfo, la victoria de mis hermanos será victoria. Si ellos crecen, también yo quiero ser parte de ello, hermano amado. Eso fue el día jueves. El día jueves vino un predicador y venían con él tres ancianas. Una anciana se sentó allá por donde está el hermano de último. Dice que solo sentándose estaba cuando Dios le da una visión. Y le dijo, dile al siervo que esa pared se cae. Dile al siervo que esto es temporal. Dile al siervo que esto es pasajero. Sea para mí o sea para ustedes, amado hermano, esto es temporal. Pero Dios quiere una generación que trascienda. Dios quiere líderes, amado hermano, que se pongan a la brecha. Que niños, jóvenes, ancianos, juntos hagamos la diferencia. Apague la transmisión, por favor, y se vienen para acá. Apague la transmisión y se vienen para acá. Yo quiero invitar nada más a alguien que me acompañe al teclado.
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0: Son las 12 horas, 2 minutos.
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0: Las 13 horas, un minuto.
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0: las 14 horas, 2 minutos.
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0: las 15 horas.
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0: 16 horas.
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